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7: Hey, hola, ¿qué tal? Acá John Barrera y espero te encuentres muy bien. Esta semana salieron los resultados del DJ Mag Top 100 y ¿en verdad sigue teniendo sentido esto? David Guetta volvió a quedarse con el número 1, convirtiéndose en el DJ con más nominaciones. Bueno, este ranking siempre causa polémica y de las discusiones más importantes es por qué puede ser gigantesco comercialmente y no necesariamente ser considerado el mejor DJ por la comunidad underground. Ja, pues bueno, cada quien tiene una visión distinta. La sesión va con mucho disco y funk. Estás escuchando Estudio Polymarch por los 40.

0: Ok, estamos de regreso y nuestra actitud se mantiene al tope. Gracias a los que mandaron su propuesta para esta selección. Siempre me la paso bien chido compartiendo música con ustedes. Bueno, pues continuamos en Estudio Polymarch por los 40.
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¿Qué tal, Polilovers? Excelente domingo. Tenemos sesión after para todos los que son de fiesta prolongada. Te acompañamos con indie funk y house music. ¿Comenzamos? Soy Víctor Estrella. Disfruta y dale volumen porque estás en Estudio Polimarch por los 40.

0: estamos. Esperamos seguir llenando tus sentidos con energía para que dure hasta la próxima sesión. Recuerda, Acapulco y Querétaro vivirán la experiencia Polymarch. Los queremos y nos escuchamos la próxima semana en Estudio Polymarch por los 40.
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1: A partir de este momento, muchas son las sorpresas que te esperan en las siguientes dos horas.
2: Porque aquí comenzamos con una edición más de Del 40 al 1. ¿Qué tema logrará posicionarse como tu favorito? 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
2: 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Y nosotros somos Roberto Contreras y Paulina Valerio.
1: Sin más, muchachos, comenzamos. Esto es Del 40 al 1.
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3: Estamos de regreso a Del 40 al 1. Enlazados con toda la cadena 40 en este fin de semana.
4: Nosotros somos Paulina Valerio y Roberto Contreras, y en la producción de este espacio saludamos a Pedro Villaseñor.
3: Veamos a continuación cuáles son esos temas que tienen el mayor poder de nuestra frecuencia.
4: Y al final de todos ellos, el líder o la líder indiscutible. ¿Quién podrá ser hoy nuestro número uno?
3: Descúbralo en unos instantes. 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

0: Esta es la canción que se ha quedado a un pasito de ser la más fuerte de esta semana.
1: Pues tanto este tema como el resto tienen una nueva oportunidad de lograrlo durante los siguientes días que se reactivan las votaciones. Pero por lo pronto, hoy sí tenemos un ganador indiscutible.
0: Y antes de revelarlo, nos despedimos de esta edición. Somos Paulina Valerio, en la producción Pedro Villaseñor. Yo soy Roberto Contreras. Gran fin de semana para todos y disfruta del 40 en 1.
1: Claro, y como ya es costumbre, cerramos esta edición con la canción que hoy te vamos a revelar que logra conquistar el puesto más alto. Es Karol G, acompañada de Jude Lyne y Rusowski. Esto se titula Baby Wow, desde el puesto.

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0: Bienvenidas y bienvenidos a un domingo más de La Hora Nacional. Yo soy Leos y como siempre está conmigo mi querido Cha.
1: Mi querida Leos, qué gusto estar con todos y todas ustedes.
0: Hoy tendremos un tutorial para que paso a paso puedan sacar su acta de nacimiento por internet.
1: Les diremos cómo pueden consultar sus semanas cotizadas en el IMSS.
0: Vamos a recordar cuándo se formó el primer Congreso Nacional de Obreras y Campesinas en 1931.
1: Y hablaremos del Día de la Nación Pluricultural.
0: Todo esto acompañado por la danza de los estudiantes de la Escuela Nacional Preparatoria número 6.
1: Recuerden que nos pueden escribir en La Hora Nacional Oficial. Estamos en YouTube, Facebook, Instagram, X y también en el número 55-3483-4239, 55-3483-4239 y en el correo lahoranacional@segov.gov.mx.
0: Ahora los trámites son más sencillos porque se pueden hacer de manera digital. Por ejemplo, si necesitas una copia certificada de tu acta de nacimiento, ya no necesariamente tienes que ir a una oficina del registro civil.
1: Entras a www.gov.mx/actas, seleccionas el acta de nacimiento, proporcionas los datos solicitados y haces el pago correspondiente y se descarga el documento muy fácilmente.
0: Vamos a ver y escuchar un tutorial para poder hacer este trámite paso a paso.
2: ¿Sabías que hoy puedes obtener tu acta certificada en minutos? Inclusive puedes obtenerla desde tu celular. ¿Cómo se realiza este trámite? Lo primero, los requisitos indispensables. Tu cuenta llave MX. Si aún no tienes tu cuenta, créala gratis en llave.gob.mx con tu CUR, un correo electrónico y tu número celular. Una tarjeta de crédito o débito para el pago en línea. Ahora vayamos al paso a paso. Ingresa al portal oficial miregistrocivil.gob.mx. Elige acta de nacimiento en línea y haz clic en iniciar trámite. Inicia sesión con tu llave MX. Busca tu registro con tu CURP o con tus datos personales. Revisa la vista previa, verifica nombre, fecha, lugar de nacimiento y datos de tus familiares antes de pagar. Realiza el pago con tarjeta o con línea de captura. Y listo, ya puedes descargar tu acta en formato PDF directo en tu celular o computadora. Ahora bien, ¿y qué pasa si en esta vista previa encuentras un error, una letra de más en tu apellido, una fecha equivocada? No pagues todavía. Primero, solicita la modificación. En el mismo portal, entra al apartado Captura, Corrección y Aclaración de Actas. Ahí encontrarás dos opciones. La opción 1, Corrección de Registro de Acta. Úsala cuando el acta en papel está bien, pero el sistema muestra un dato diferente porque se capturó mal al digitalizarla. Opción 2. Aclaración administrativa de acta. Úsala cuando el error viene en el acta misma y necesitas comprobar el dato correcto con otros documentos. Para cualquiera de las siguientes dos necesitas tu cuenta llave MX, tu identificación oficial vigente, INE, pasaporte, cédula profesional, cartilla militar o licencia de conducir. Los documentos que comprueben el dato correcto, todo en formato PDF o en fotografía. Puedes tomar la imagen con tu celular, siempre que sea clara y legible. Haces clic en iniciar trámite, capturas la información, subes tus archivos y envías la solicitud. Ojo, guarda tu número de folio. Con él consultarás el avance de tu trámite. Y la respuesta llega aproximadamente en 5 días. Así de fácil obtienes tu acta de nacimiento. Hasta la próxima.
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1: En la historia de México, las mujeres han sido protagonistas de las luchas por los derechos laborales. A principios del siglo XX, obreras y campesinas empezaron a unirse para hacer visibles sus demandas y participar de manera activa en la transformación del país.
0: En 1931 se formó el primer Congreso Nacional de Obreras y Campesinas, un espacio que reunió a mujeres de distintos sectores para discutir sobre sus condiciones de vida y trabajo y sobre los derechos que buscaban obtener.
5: El primer Congreso Nacional de Obreras y Campesinas, celebrado en la Ciudad de México del 1 al 5 de octubre de 1931, fue impulsado por el PNR, Partido Nacional Revolucionario. Ahí se debatieron diversas problemáticas que afectaban a obreras y campesinas: las condiciones laborales, el acceso a la educación, la organización política de las mujeres, la protección de la infancia y la atención a la salud. Durante el Congreso se expresaron dos posiciones políticas que mantuvieron un debate constante. Por un lado, mujeres pertenecientes a organizaciones vinculadas al PNR, como Florinda Lazos León, Edelmira Rojas y Elvia Carrillo Puerto, quienes planteaban la necesidad de crear una organización exclusivamente femenina, enfocada a la resolución de los problemas de las mujeres. Por otro lado, mujeres que militaban en el Partido Comunista Mexicano, entre ellas María del Refugio Cuca García, Consuelo Uranga y Concha Michel, quienes consideraban que separar la lucha de las mujeres de la lucha general de la clase trabajadora podía romper la unidad obrera. Por ello, proponían poner un mayor énfasis en las condiciones económicas y laborales de las mujeres y mantener su organización dentro de los sindicatos y espacios mixtos. Aunque el debate entre ambos grupos no desapareció, el Congreso concilió en la creación de una Confederación Femenina Mexicana para representar y defender los intereses de las mujeres trabajadoras sin romper con otras organizaciones mixtas. Al término de las jornadas, se acordó promover la protección jurídica de las mujeres, impulsar la creación de escuelas mixtas en todos los niveles educativos, unificar a las organizaciones femeniles en un frente único y continuar la lucha por el derecho al voto de las mujeres. En los años siguientes, se realizaron el segundo Congreso Nacional de Obreras y Campesinas en 1933 y el tercero, celebrado en Guadalajara en 1934. Estos encuentros contribuyeron a la creación del Frente Único Pro Derechos de la Mujer en 1935, una organización que reunió a mujeres de diversas tendencias políticas, impulsó la discusión pública sobre sus derechos y fue fundamental en la conquista del sufragio femenino.
6: Hoy estamos con una maestra que lleva décadas formando generaciones de jóvenes en la danza regional mexicana. Su historia comenzó desde muy joven como bailarina y después como docente. Y desde 1980 ha acompañado a estudiantes de la Escuela Nacional Preparatoria, particularmente del plantel 6 Antonio Caso. Estamos con la maestra Graciela Heréndira López Garduño, mejor conocida como la maestra Chelita. Bienvenida a la Nacional, qué gusto tenerla por acá.
7: A sus órdenes, el gusto es para mí, para nosotros, tenerlos aquí en esta su casa, la preparatoria 6.
6: Al contrario, maestra, fíjese que yo conozco esta prepa porque también soy sureño y también tomé clases de baile regional.
7: No me diga.
6: Sí, y al principio decía, ay no, a mí me gusta el rock, me gustan otras cosas. Pero cuando me puse el traje, cuando me puse el sombrero, pero cuando me puse toda la parafernalia, cambió inmediatamente mi visión de las cosas. Siento que en la danza regional uno aprende mucho de costumbres, de nuestro país, de las diferentes regiones. ¿Usted cómo lo ve a través de sus ojos y los de sus alumnos?
7: Como usted lo menciona, llegan a lo mejor los alumnos muy renuentes a aceptar estar en esta clase o pensando quizá que no se van a divertir, pero pasa todo lo contrario. Con el transcurso de las clases, poco a poco se van no solamente tomando el gusto, sino llegan a realmente apasionarse por estar practicando la danza. Ya no les basta solamente la hora de clase, sino se toman sus tiempos en los pasillos donde pueden para practicar. Y hasta que algunos llegan a querer estudiar la danza ya de manera profesional. Y también es muy importante, yo creo, esta que menciona de lo que es ellos sentir realmente la esencia del mexicano, del valor de las tradiciones y todo lo que conlleva.
6: Claro, porque además México es un país muy diverso en muchos aspectos y siento que la música y por lo tanto la danza es muy distinta a lo que conocemos del norte de nuestro país, a lo que pasa en el sur, y es lo que platicábamos ahorita, que hay que de alguna manera, además de aprender la parte técnica, los pasos, está la otra parte que hace que estos bailables y que esta música nazca.
7: Que los identifica como mexicanos, que sientan realmente ese amor por nuestras tradiciones, que no solamente es la danza, sino que involucra tantas cosas y que son tan diversas, ¿verdad? Como es el norte tan diverso al sur. Y tan rico al revés, en contrastes. No es lo mismo un conjunto norteño que uno de huasteco, que uno...
6: Ni el baile, ¿no? Uno es más pegadito, el otro tiene más...
7: No, pues otra cosa, en Veracruz a eso permite, que por un lado es el son jarocho y por el otro es el contacto, el danzón tan, tan rico y tan expresivo también, de alguna manera. Pero sí hay una gran diversidad. En el sur que tenemos, también en el sureste, las jaranas, la trova yucateca, y con ello sus comidas, sus trajes, sus tradiciones de cada uno, también que convergen, como ahora que se nos avecina el Día de Muertos, que todos decimos como México, ya como representando esa gran tradición de Día de Muertos, y sin embargo, tan especial en cada rincón de nuestra república. Como viene en el, ahora se ha hecho también muy famoso el Xantolo.
6: ¿Qué es el Xantolo, maestra?
7: Pues igual es la celebración de Día de Muertos, pero en la Huasteca.
6: ¿Qué particularidades tiene este Xantolo?
7: Es como más místico. Ahí es mucha danza realmente muy tradicional, pero muy comunitaria también. Y luego lo que son sus comidas, muy importante, ¿no? De que usan en la Huasteca.
6: Importantísimo.
7: Claro, claro, uno no puede decir México sin sus comidas.
6: Claro,
7: también tan diversas de acuerdo a los estados.
6: Maestra, ¿usted se especializa en algún tipo de baile de nuestro país o va enseñando a sus alumnos un poquito de cada uno y ya eventualmente ellos, como nos platicaba hace rato, se van a especializar en alguno?
7: Yo creo que sí es un poquito de cada uno. A mí me gusta, por ejemplo, sí mucho el zapateado, el huapango, los sones de Jalisco, las polcas del norte, lo que decimos de la diversidad, pero yo trato de que sí sea un poquito de cada uno, y empezando con lo que es más accesible para ellos, por la música, por lo fácil del baile, que son las polcas.
6: ¿Y cómo podemos hacer para que más jóvenes, más alumnos, más maestros se acerquen a estos bailes, a estas danzas y no se pierdan estas tradiciones?
7: Pues aquí la Escuela Nacional Preparatoria tiene dentro de su doctrina, que es tan importante, la formación integral. Gracias a este espacio que nos da la Escuela Nacional Preparatoria con sus actividades estéticas, es como se van formando estas generaciones. Ellos aquí tienen la posibilidad de elegir entre el teatro, la música, las artes plásticas y la danza. Y dentro de la danza tenemos la danza contemporánea, danza española y la danza regional mexicana. Aquí no es un taller, es realmente se le da la categoría y la importancia de materias. Una materia que deben de cursar obligatoriamente y que pueden llegar a reprobar o a no salir de la preparatoria o llegar a un extraordinario si no la cursan. Pero...
6: ¿Ya oyeron, Abusados.
7: Pero dentro de eso, ahí es donde está la importancia de que ellos eligen libremente a qué materia van a inscribirse. Ellos decidieron inscribirse a danza regional y a través de la práctica es como se van enamorando, no solamente enamorando, sino apasionando de la actividad. Pero gracias en mucho a que la Escuela Nacional Preparatoria nos permite esta ventaja de darles estas materias.
6: Claro, y que ellos llegaron aquí de manera voluntaria, eso es importantísimo, no están obligados a aprenderla, ¿no? Es algo que les nació, algo pasó en su vida que dijeron, yo me voy a meter a la clase con la maestra Chelita.
7: Bueno, quizá no por nombre, pero sí por la actividad. Y sí, con el tiempo le toman gran cariño a la materia, a lo que significa como mexicanos, que realmente los identifica y el valor que le da, ¿no? Que de alguna manera preserva nuestra cultura.
6: Maestra, le agradecemos muchísimo esta plática para todas las personas que nos acompañan este domingo en la Hora Nacional. Chicos, muchas gracias. Se ven increíbles y ya los queremos ver bailar, maestra.
7: Ah, encantada de que los vean y ellos felices de tenerlos aquí y de que puedan mostrar su aprendizaje.
6: Perfecto. Muchísimas gracias, maestra Chelita.
7: Gracias.
1: Y para continuar este recorrido por la música y la danza, escucharemos el Chaverán con el Ballet de Danza Regional Mexicana del Plantel 6, Antonio Caso.

0: Chilanguía, y si estás buscando qué hacer en la Ciudad de México durante la semana del 12 de octubre, pues fíjense, hay teatro, danza, música, libros y hasta alebrijes monumentales.
1: Wow.
0: Todo para que puedan armar su plan.
2: Bueno, si lo tuyo es la literatura, del 9 al 18 de octubre está la Feria Internacional del Libro del Zócalo, con presentaciones de libros, pláticas, actividades y mucha música. Durante esta semana habrá programación en distintos foros de la feria, así que puedes darte una vuelta por el centro histórico y de paso encontrarte una nueva lectura.
0: El viernes 16 de octubre el Centro Cultural del Bosque recibe a la coreógrafa francesa Leila K. con Maldon. Esta es una pieza de danza contemporánea interpretada por 5 bailarinas que exploran distintas identidades, memorias y formas de habitar el cuerpo.
2: Y el sábado 17 de octubre toca sacar el celular para tomar muchas fotos porque llega el desfile de alebrijes monumentales. El recorrido empieza a las 12 del día en el Zócalo.
0: Y para platicarnos de esta tradición, hoy nos acompaña Emilio Ortiz, que es el responsable del área de comunicación social del Museo de Arte Popular. Muy bienvenido a la Hora Nacional, gracias por acompañarnos, Emilio.
3: No, al contrario, Leos.
0: Oiga, platícanos un poquito de cómo pasaron los alebrijes a ser solamente estas criaturas fantásticas que de repente se veían, a convertirse en uno de los símbolos más reconocibles del arte mexicano.
3: He de platicarles que esta historia comienza en 2007. Se le llamaba la noche de los alebrijes porque inicialmente estaba planeado para hacerse de noche, pero en esta primera edición nos dimos cuenta que ya en la noche el público no podía disfrutar. Entonces, al año siguiente ya se hace de día. A partir de las 12 del día surge este desfile que parte del Zócalo, y así ha sido durante 17 años continuos del desfile y concurso, porque además es un concurso de alebrijes monumentales. Y a partir de ese momento se convierte en una tradición, en un mega espectáculo que ha sido admirado. Si sumamos todas las ediciones, son, yo me atrevo a decir, por cuentas que llevamos edición tras edición, unos 20 millones de personas que lo han visto. Hoy en día vienen de otras partes de la República, incluso de diversas partes del mundo, y este año tenemos alrededor de 200 alebrijes que van a desfilar.
0: Emilio, ¿cuáles son los premios del concurso?
3: Mira, los premios del concurso es 70, 50 y 40 mil pesos para los tres primeros lugares, y son 11 menciones honoríficas de 10 mil pesos cada una. Está abierta la invitación para todos. Es una fiesta popular, al igual que los monumentales.
2: Igual que el museo.
3: Y el museo mismo, ¿no? Que uno de los objetivos es precisamente preservar las tradiciones, la cultura. Y bueno, pues invitamos a todo el público de la Hora Nacional para que nos acompañen el sábado 17 a partir de las 12 del día. Parten los alebrijes monumentales hacia la columna de Independencia. Los esperamos.
2: Ahí estaremos.
0: Ahí vamos a estar, ¿cómo no? Y cerramos este Chilanguía con una historia que seguramente muchos conocen, pero que aquí vamos a ver desde otra perspectiva. En la Capilla Gótica del Instituto Cultural Helénico, la Infinita Compañía presenta Frankenstein, una adaptación de la novela de Mary Shelley, bajo la dirección y coreografía de Rodrigo González.
2: Y está aquí con nosotros en La Hora Nacional la actriz y bailarina Pamela Grimaldo para hablar de esta puesta en escena. Pamela, bienvenida a La Hora Nacional.
4: Muchas gracias.
2: Oye, yo quería preguntarte, pues estamos hablando de qué es teatro y danza. No me imagino al monstruo ahí, ¿qué pasa? ¿No?
4: Se
2: me
4: hace una cosa increíble.
2: Sí, claro.
4: Lo que hace la danza contemporánea es abrazar la propuesta desde la no palabra. Entonces vemos toda la emoción dentro del cuerpo, y eso es lo que sostiene básicamente la obra. Además de que el público está muy, muy cerca de nosotros, entonces puede ver absolutamente todo, ¿no? En cuestión de coreografía, que es coreografía y dirección de Rodrigo González, obviamente hay movimientos, obviamente hay saltos, piernas, ¿no? Todo lo que también abarca la danza como disciplina, pero también hay muchas escenas en las que solamente la emocionalidad sostiene lo que está sucediendo, ¿no? Y ese también es un gran reto, cómo transmitir esta historia sin usar ninguna palabra.
0: ¿Por qué eligieron Frankenstein? Que es justo como dice el Cha, no es lo que necesariamente te imaginas como para un...
2: Lo más agradable.
0: Danza.
4: Bueno, yo creo que la obra está mucho más apegada a la novela que a todas las interpretaciones cinematográficas que ha habido de Frankenstein. Y la novela en realidad es muy interesante, ¿no? Hay tantos análisis, hay tantas perspectivas, pero la ambientación de esta obscuridad o este recogimiento humano creo que es una de las cosas que la danza contemporánea además combina muy bien en escena. Somos como un poco magos en ese sentido de introspección hacia el ser humano. Y entonces esta novela pues es lo que hace, ¿no? Nos muestra una criatura en su indefensión al inicio, pero que además tiene una inocencia, ¿no? Hay una cosa pueril y que de pronto al encontrarse con la humanidad empieza a descubrir que no todo es luz. Y eso creo que también es una cuestión que ahora es importante poner en escena.
2: Totalmente.
0: ¿En dónde, hasta cuándo y en qué horarios podemos ver esta puesta en escena entonces?
4: ¿En dónde? En la Capilla Gótica del Centro Cultural Helénico.
2: En el sur de la ciudad.
4: En el sur de la ciudad. De jueves a domingo, jueves y viernes a las 8, sábados a las 7 y el domingo a las 6 de la tarde.
2: Muy bien, perfecto. Pues muchísimas gracias, Pamela.
4: Gracias.
2: Nos vemos en el teatro. Y así llegamos al final de nuestra Chilanguía. Ya tienes algunas opciones para salir, conocer nuevos escenarios y aprovechar la enorme oferta cultural que tiene la increíble Ciudad de México.
1: Yunani Ñudavi, ya Chimbulito, Kuna Kuntiana Yootena, la hora nacional. Somos Ñudavi, les vamos a presentar la canción del Chimbulito y estamos en la hora nacional.

0: Guillermo Bonfil Batalla, antropólogo mexicano que dedicó gran parte de su trabajo a reconocer la riqueza de los pueblos originarios de México, decía lo siguiente: nuestra diversidad cultural no pertenece solamente al pasado, es parte de lo que somos hoy.
1: México es muchas voces, muchas lenguas, muchas historias y muchas formas de ver el mundo. Es una nación pluricultural que se construye todos los días.
0: Antes de irnos a una pausa, queremos aprovechar para mandar saludos a las personas que nos escuchan cada domingo. Un abrazo para Alicia BFG en Torreón, Coahuila, a José Luis Hernández Álvarez y a Gerardo Domínguez.
1: También a Mariana López de Morelia, a Carlos Hernández de Acapulco, a Sofía Ramírez de la Ciudad de México y a Roberto Martínez.
0: También a Edgar Benet Bucio, Yadira Elías de Nezahualcóyotl, Vanessa Guerra de Sinaloa y a todas las personas que cada semana nos hacen favor de acompañarnos aquí en La Hora Nacional. Muchas gracias por estar con nosotros.
1: Recuerden que nos encuentran como La Hora Nacional Oficial en YouTube, Facebook, Instagram, TikTok, X y en el número 55 34 83 42 39. También nos pueden mandar un correo electrónico a lahoranacional@segob.gob.mx.
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4: Muy buenas noches. Begoña Lomelí les saluda junto a mis compañeros en la producción, Raúl Peguero y Carlos Alcántar.
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4: Hoy visitaremos Ojuelos, la música de Jaramar y el piano, pero antes, la romería de la Virgen de Zapopan y su historia. Bienvenidos a Jalisco en la Hora Nacional.
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5: Buenas noches, amigos. Bienvenidos a Jalisco en la Hora Nacional. Mi nombre es Alejandro Quesada Figueroa, doctor en Historia por la Universidad de Guadalajara y catedrático del Centro Universitario de Ciencias Sociales y Humanidades. Esta noche les platicaré acerca de la relación de las epidemias con la romería y la Virgen de Zapopan. El 28 de noviembre del 2018, el pueblo de Jalisco recibió la noticia de que la romería celebrada anualmente en Guadalajara en honor de la Virgen de Zapopan había sido declarada Patrimonio Inmaterial de la Humanidad por la UNESCO. Esto mediante un comunicado que la propia UNESCO externó, en la que dijo que gracias al continuo apoyo de las comunidades a la romería, este elemento del patrimonio cultural se había convertido en uno de los más populares y arraigados del occidente de México. Es interesante analizar con un ojo crítico los títulos que acompañaron a este nombramiento de la Virgen de Zapopan. Por ejemplo, el de Pacificadora, que fue dado en 1541, el de Taumaturga en 1654, el de Patrona y Abogada contra Tempestades, Rayos y Epidemias de 1734, Generala de Armas en 1821, Generala y Protectora de Jalisco en 1823, entre otros. Sin embargo, en esta ocasión vamos a hablar acerca del título que lleva la Virgen de Zapopan, el cual es el de Protectora y Abogada contra Tempestades, Rayos y Epidemias, el cual porta desde 1734 y el que nos llama mucho la atención. ¿Qué habrá sucedido ese año como para que a la Virgen de Zapopan se le pidiera tal intercesión? Fue, sin embargo, la tercera década del siglo XVIII un periodo sumamente difícil para gran parte del virreinato de la Nueva España, ya que las enfermedades retornaron con gran intensidad como no lo hacían desde el siglo XVI. Mediante la revisión de las actas parroquiales de defunciones, pudimos descubrir que la epidemia que hizo comenzar la romería de la Virgen de Zapopan fue una viruela que azotó al occidente novohispano, en específico al reino de la Nueva Galicia, en 1734, y sobre todo a su capital, Guadalajara. Tenemos que durante los meses que corren de abril de 1734 a enero de 1735, en el Real de Minas de San Gregorio Mazapil, el cual era perteneciente eclesiásticamente a Guadalajara, su cura parroquial, el bachiller José González, asentó como causa de la gran mayoría de fallecimientos de los feligreses la muerte por viruelas, las cuales eran sobre todo de españoles, asentados en las haciendas de Canutillo, Guadiana y los pueblos de San José de Guatema y La Bonanza. Y es así que, poco a poco, si nos ponemos a revisar las actas parroquiales, estas muertes por viruela van avanzando hacia el sur. Tenemos que en Tepatitlán, para el año de 1735, empiezan las muertes por viruela, después en Compostela, y finalmente empezamos a ver que llegan a Jala, y posteriormente hasta lo que actualmente es Nayarit. Entre las personas que empiezan a morir en Guadalajara a causa de la viruela, es el propio obispo Nicolás Carlos Gómez de Cervantes, quien murió el 6 de noviembre de 1734 a causa de la viruela y solamente alcanzó a atestar. Él fue uno de los muchos muertos que tuvo la ciudad de Guadalajara durante este periodo, junto con el entonces pueblos de indios de Zapopan. Se genera finalmente que el pueblo de la ciudad de Guadalajara, que era la capital de la Nueva Galicia, pidiera la intercesión de la Virgen Zapopana, una virgen de un pueblo de indios en ese momento que era Zapopan. Entonces el ayuntamiento y las demás autoridades políticas y eclesiásticas hacen el pedimento para que la Virgen de Zapopan sea bajada para llegar a Guadalajara, lo cual es concedido. Es la segunda vez que la Virgen de Zapopan era llevada a Guadalajara. La última vez había sido a finales del siglo XVII. En una época en donde había habido varios temblores y también una epidemia, el obispo de ese entonces había pedido que se trajera a la Virgen a Guadalajara. Y de nuevo, ahora Gómez de Cervantes había pedido que se trajera a la Virgen, pero no alcanzó a verla, porque él muere antes. Finalmente, la Virgen es traída el 12 de noviembre de 1734. Tenía 3 días de sepultado el obispo Gómez de Cervantes. Es cuando finalmente el deán de la Catedral de Guadalajara y su cabildo catedralicio, con sede vacante, concedieron el patronazgo a la Virgen de Zapopan contra tempestades, rayos y epidemias. Repito, el 12 de noviembre de 1734. Si comparamos este acto con el comportamiento demográfico habido en este periodo, podemos observar una acción de suma importancia por parte de la Iglesia Católica ante una calamidad que se venía consolidando meses atrás y de la cual el obispo acababa de ser también víctima. Así pues, en 1734 llega a Guadalajara esta epidemia y también la Virgen de Zapopan es nombrada la protectora contra las tempestades, rayos y epidemias, y el pueblo de Guadalajara, de la capital de la Nueva Galicia, hace el pedimento para que año con año volviera a regresar la Virgen de Zapopan, algo que no estaba institucionalizado ni había sucedido, repito, desde 1691. Y es así que a partir de ese año, año con año, la Virgen de Zapopan empieza a hacer el recorrido de las parroquias metropolitanas, saliendo desde mayo de su basílica hasta octubre, que regresa de nuevo a su basílica, a su hogar, y es una costumbre que pues finalmente sigue arraigada en el pueblo jalisciense, convirtiéndose en una de las mayores manifestaciones populares de devoción y de fe de México entero y de América Latina. Si usted, amigo radioescucha, gusta ahondar más en el tema, le recomiendo acercarse al tomo 123 de Estudios Jaliscienses del Colegio de Jalisco, en el cual un servidor y varios otros doctores de la Universidad de Guadalajara y también del Colegio de Jalisco hicimos un tomo dedicado a las epidemias, y en él se puede encontrar el artículo Viruela y Matlalzahuatl en el Obispado de Guadalajara de 1733 a 1738, escrito por mí. Pues yo, el doctor Alejandro Quesada Figueroa, les agradezco mucho su atención. Muchas gracias.
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4: Amigos de Jalisco en la Hora Nacional, me da mucho gusto saludar esta noche a Jaramar, que nos acompaña en Jalisco en la Hora Nacional. Muchos años, décadas en la música independiente y además de la música, como comentábamos en otros espacios, Jaramar, pues dedicada también a otras artes, la pintura, la escultura, la literatura. ¡Bienvenida!
6: Muchísimas gracias, Begoña.
4: Jaramar, y hablando justamente de la música, este año ha sido un año donde has tenido muchas presentaciones, actos en vivo, con tu disco que lanzaste en el año 2025, Memorias, un álbum doble, y siguen presentaciones, pero también vas explorando diferentes sonidos. ¿Cómo ha sido este año para ti, Jaramar?
6: Ha sido un año de retos nuevos que he abrazado. He buscado hacer colaboraciones, he buscado ampliar mi horizonte musical para sentir la música de distintas maneras. Entonces he armado proyectos con una pequeña parte de los integrantes de mi banda, sí, con 2 músicos, para montar repertorios específicos. Uh-huh. Y de pronto he aceptado invitaciones para colaborar con artistas de otras disciplinas, de danza, por ejemplo. Uh-huh. Y bueno, y estoy buscando también otras posibilidades para el futuro, porque a mí me interesa mucho aventurar aventurarme a espacios nuevos que no he probado y, ¿sabes qué? Seguir creciendo como artista.
4: Es una característica que yo admiro mucho de tu trabajo, Jaramar, y de tu personalidad también como artista, que no le tienes miedo a explorar, sino que al contrario, es algo que te llama. A ver, ¿ahora qué hago? ¿Con qué me arriesgo? Busco otros espacios, otras formas de expresar también con tu voz.
6: Sí, así es. Hay artistas a los que les da mucho miedo cambiar una vez que encuentran una forma de comunicarse con el público. Y bueno, yo ya perdí el miedo a perder la gracia del público probando nuevos caminos, ¿no? Y siempre esperando, teniendo fe en que por ahí alguien del público se va a querer acercar a esta nueva aventura.
4: Y es que ya quien te conoce, Jaramar, pues ya sabemos que vas a presentar algo relacionado quizás con la música sefardí, otro día con la música mexicana, otro disco con exploración de sonoridades de Europa o de música latinoamericana.
6: O de jazz.
4: O de jazz.
6: Sí, claro.
4: O contra en un momento dado también,
6: sí,
4: ¿no?
6: Sí.
4: Entonces, bueno, pues es esta sorpresa. Y para quien apenas te conozca y que esté escuchándote aquí en Jalisco en la Hora Nacional, que sepa eso y que también, pues, ese perder el miedo que nos sirve, pues, para todo tipo de oficio, no solamente en el arte, Jaramar.
6: Por supuesto. ¿Sabes qué? He logrado una libertad interpretativa al animarme a entrar a géneros que son un desafío. Y he crecido como intérprete. Me ha ayudado a conocer mi voz de maneras distintas, a abordar repertorios que son difíciles así en un primer encuentro, ¿no? Y encontrar la forma como traerlos a mi voz, a mi lenguaje expresivo. Y eso, pues, me hace ser cada vez más valiente como artista y creo y espero mejor en el escenario.
4: Y hablando de esto, Jaramar, ¿qué tal te llevas con el piano?
6: Fíjate que el piano como tal, así como piano, no como teclado electrónico, sintetizador, sonidos electrónicos, no. El piano ha estado, pues, prácticamente ausente de mi proyecto y era uno de los retos, uno de los encuentros, ¿no? Porque la voz combinada con el piano me parece una maravilla, así como la voz combinada con la guitarra.
4: Claro.
6: Que eso sí, lo he experimentado y probado muchísimas veces. Pero muy próximamente voy a tener la oportunidad de presentarle al público una experiencia nueva de mi voz con un piano extraordinario, que es el de Joel Juanqui.
4: ¿Cómo es que se lleva a cabo este proyecto donde es la voz de Jaramar acompañada al piano, aparte por un gran pianista y arreglista como
6: es? Así es. Mira, surgió la oportunidad de regresar al máximo escenario de esta ciudad, el bellísimo Teatro Degollado. Entonces yo quería hacer algo diferente. Quería presentar una nueva faceta y probarme a mí misma también. ¿Qué pasa si canciones mexicanas, bellas, muy queridas por mí, que el público me ha escuchado, suenan distintas haciendo versiones piano y voz? Así, sin más músicos, teniendo una conversación, porque cuando estás a solas con un instrumento, dialogando, yo no pienso nunca que ese instrumento me está acompañando. Porque eso de acompañar suena a que yo voy a ponerme a cantar y me van a seguir, ¿no? No. Lo que yo quería era un diálogo, una conversación con un instrumentista que tiene esa habilidad de conversar usando el piano como su herramienta expresiva, ¿no? Y Joel Juanqui es un artista así. Entonces yo lo invité, le propuse, montemos un repertorio con canciones mexicanas de mi repertorio que yo rara vez canto ya. Bueno, algunas sí, pero muchas no, que he grabado en discos por ahí dedicados a ese género, que me llevan a las canciones que yo aprendí de mi abuela, mi maravillosa maestra de música, de mi padre, y él se entusiasmó muchísimo. Y empezamos a ensayar, empezamos a probar y empezaron a pasar cosas súper bonitas, ¿no? Y eso es lo que el público va a poder presenciar y escuchar muy pronto en el Teatro Degollado.
4: Por supuesto que mencionar nombres de compositores y compositoras mexicanas, Agustín Lara, Consuelito Velázquez, Alfonso Esparza Oteo, ¿cómo es esta selección, no? Porque también es tan vasta, tan rica la música mexicana, que para seleccionar, ¿hacia dónde te fue llevando el camino, Jaramar?
6: Fíjate que cuando yo hago una selección para discos de entrada, ¿no? Me voy a canciones que no han sido tan escuchadas. Me encanta hacer descubrimientos de tesoros por allí, ¿no? Entonces, cuando en uno de mis discos yo decidí grabar algo de Agustín Lara, me fui a Milagro, una canción preciosa que él compuso. Cuando fui a la música de Consuelo Velázquez, me fui a Solo Amor, que es una canción de la que no he encontrado grabaciones, pero que su queridísimo sobrino Víctor Guzmán me facilitó, ¿verdad? Y me entregó una grabación que él le hizo a su tía, tocando el piano y cantando. Pero también nos quisimos, Joel y yo, dar el gusto de hacer unas que sí son conocidas, pero de una manera muy distinta. Y por ahí también incluí canciones tradicionales, como A la orilla de un palmar, o como Rayando el sol, o como ese canto que es un verdadero himno de Oaxaca, que es Dios nunca muere. Y yo he grabado estas canciones, pero aquí van a sonar absolutamente distintas de mis discos, ¿no? Pero aún así, yo le quise dar a este concierto el nombre, un nombre que busqué y que pensé de aquel disco mío del 2006, dedicado a canciones mexicanas, que es Que mis labios te nombren, que es una línea de una de las canciones que cantaré, ¿no? A ver si el público sabe de cuál. Es una canción de Alfonso Esparza Oteo, muy bella, y que escuchará en El Degollado el viernes 16 de octubre a las 8 de la noche.
7: Pues este recinto que te recibirá a ti y a Juan Joel Ki para interpretar esta música, estas canciones mexicanas, y que siempre es un deleite, y así con esta tranquilidad, esta comunicación, este diálogo entre la voz y el piano, interpretando música mexicana, y que mis labios te nombren, los labios de Jaramar nombrando, interpretando, claro, a estos intérpretes, a la música popular, y juntos lo haremos también.
6: Sí, sí. Va a ser una noche súper emocionante. Cada concierto para mí es un descubrimiento, ¿eh? Nada sucede igual que en los ensayos. Cada vez que hacemos una canción hay algo nuevo, una forma nueva de respirar la canción, una nueva forma de contestar al piano, un énfasis nuevo, un espacio nuevo que se da en ese encuentro entre el instrumento y la voz. Y eso es algo que yo agradezco, porque es un privilegio poder hacer eso en el escenario y emocionarme y entregarle esa emoción al público.
7: Pues seremos tus cómplices, Jaramar. Muchas gracias por venir a Jalisco en la Hora Nacional y la oportunidad también de poder vivir estas experiencias tomando nuestra música mexicana. Ya mencionabas también compositores jaliscienses. Y bueno, pues bienvenidos todos. Es este viernes 16 en el Teatro Degollado.
6: 16 de octubre, 8 de la noche.
7: ¿Redes sociales, Jaramar, para seguirte?
6: Claro que sí. Jaramar Oficial en Instagram, Jaramar Soto, Jaramar en Facebook, Jaramar en TikTok, y mi canal de YouTube, Jaramar, donde encontrarán muchísimas cosas.
7: Sin duda. Jaramar, ¿con qué nos despedimos? ¿Qué tema quieres que escuchemos?
6: Pues mira, mejor ni te digo, a ver si la reconocen.
7: Muy bien. Es Jaramar esta noche en Jalisco en la Hora Nacional. Muchas gracias, Jaramar.
6: A ti, Begoña.

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1: Ojuelos de mis amores, es mucho lo que te quiero.
2: Hola, ¿cómo están, amigos de Jalisco en la Hora Nacional? Ahora nos encontramos con el ingeniero Juan Carlos Jasso Romo. Él es el presidente municipal de Ojuelos de Jalisco y, bueno, nos va a contar un poquito más sobre este municipio que se ubica al norte del estado. Ingeniero, bienvenido, muchas gracias.
3: Muchas gracias. Efectivamente, estamos al norte del estado, colindando con 4 estados: Aguascalientes, San Luis Potosí, Zacatecas y Guanajuato. Y ahí estamos con muchas ganas.
2: Para todas estas personas que hayan escuchado hablar de Ojuelos, pero que no sepan cómo llegar, digo, ya con esto nos da un norte de dónde está ubicado. Se llega carretera, evidentemente, nos queda tres horas y media
3: de la capital de Jalisco. Nos queda más cerca las capitales, estamos en el centro de lo que es el Bajío, nos queda más cerca Aguascalientes nos queda 45 minutos 50, San Luis Potosí nos queda a 45 minutos, León nos queda una hora. La ruta más fácil para llegar a Ojuelos es por la carretera 80 y ahí estamos.
2: Ojuelos, un municipio que tiene tradición y que posee también la mayor cantidad de ganaderías de toros de lidia que hay en México. ¿Nos podría contar un poquito sobre esto?
3: Sí, claro. Tenemos 14 ganaderías de toros de lidia. Ojuelos es el municipio, como municipio, que más ganaderías de toros de lidia tiene. El estado que más tiene es Tlaxcala, como estado, pero como municipio, Ojuelos. Tenemos 14 y hay algunas muy famosas como Chinampas, la ganadería de Fermín Rivera, Matancillas. Hay ganaderías muy importantes en Ojuelos.
2: Pero no nada más una actividad es la ganadería, sino que además poseen no uno, sino 2 inmuebles que están avalados por la UNESCO, que están reconocidos por la UNESCO como Patrimonio de la Humanidad.
3: Así es. En agosto del 2010, Ojuelos recibió una declaratoria por parte de la UNESCO, donde se reconoce 2 monumentos. Uno de ellos es el municipio o la presidencia municipal, que nosotros le llamamos coloquialmente el fuerte. Y este es un presidio donde llegaban los españoles, donde se guarecían. Y el otro de ellos es el Puente de la Plata.
2: Y al día de hoy nos comentaba que el Fuerte de Ojuelos es el Palacio Municipal, ¿verdad?
3: Así es, actualmente es el Palacio Municipal. El Camino Real de Tierra Adentro es desde la Ciudad de México hasta Santa Fe, Nuevo México, en Estados Unidos. Y en aquellos tiempos, hace 300, 400 años, los indios huachichiles, que eran los que vivían en la zona, les quitaban el oro y la plata a los españoles. Llegaban a este lugar, que es el Fuerte de los Ojuelos, así se llama, y ahí se guarecían los españoles para que ahí pasaran o pernotaran la noche.
2: ¿Y qué nos puede contar sobre la naturaleza, sobre los paisajes de Ojuelos, que también sabemos que

0: ¿Se puede hacer senderismo, que se pueden recorrer a pie?
1: Claro, cerca de Ojuelos, de la cabecera municipal, tenemos un cerro que nosotros le decimos el Cerro del Toro, uh-huh. donde inclusive hay pinturas rupestres. En este lugar mucha gente acostumbra a caminarlo, a recorrerlo con la intención de hacer ejercicio y también de manera un poquito a lo mejor recreativa. Tratar de pasársela bien, pasársela un poquito haciendo ejercicio y haciendo algo ecológico. Es lo que hacen en esta zona.
0: ¿Estas pinturas de las que nos cuenta, estas pinturas rupestres, se pueden visitar? ¿Algún curioso que vaya por allá puede tomar algún tour? ¿Puede ir de manera individual?
1: Sí. Nosotros, el ayuntamiento, el director de turismo, también ofrece recorridos turísticos para que las diferentes personas vayan a recorrer las pinturas rupestres que están en este cerro, el Cerro del Toro.
0: ¿Y para usted cuál sería un espacio, un lugar, ya sea alguna hacienda, alguna iglesia, que quien visite Ojuelos no se puede perder?
1: Claro, yo creo que por excelencia es el fuerte. Es un lugar muy bonito. La gente que llega a Ojuelos y no conoce el fuerte es como si no hubiera ido. Es un lugar sumamente agradable. ¿Por qué? Porque la restauración que se hizo lo conserva de una manera muy, muy bonita. La gente que ha ido a Ojuelos y lo ve se queda maravillada, y de verdad que nosotros la intención que tenemos es de que la gente conozca lo que tenemos en Ojuelos.
0: Y si nos vamos un poquito al tema de la gastronomía, ¿cuál es su platillo favorito? Pero también, ¿qué otra cosa se puede comer en Ojuelos?
1: Sí, hay temas muy variados, pero lo tradicional son las carnitas, lo tradicional es la barbacoa. Para mí, en lo personal, las dos cosas me gustan mucho, las consumo de manera periódica, pero hay muchas cosas también, productos de la tuna. Ojuelos, estamos en una zona semidesértica, donde hay muchos nopales, muchas cactáceas, donde hay diferentes productos que son por parte de la tuna. Desde colonche, desde queso de tuna, diferentes modalidades son productos
0: que se pueden consumir.
1: Exacto.
0: Muy bien. ¿Y el mes o el momento idóneo para visitar Ojuelos?
1: Yo creo que es en cualquier momento, pero nosotros tenemos una fecha muy importante que es en septiembre, que son las fiestas patrias, uh-huh. que para nosotros es una semana y media, casi entre 10 días, 11 días, que hay teatro del pueblo, son grupos de renombre los que se presentan en un lugar también que es un lugar turístico, que es el Parián, y hay diferentes eventos culturales, deportivos y de todo tipo. El año pasado hicimos un festival del mezcal, donde diferentes mezcaleras fueron a Ojuelos, y también tenemos lo que son los certámenes, tanto para elegir a la señorita Ojuelos, que esta representante es la que participa en el certamen Región de los Altos. Entonces hay muchas cosas que hacer en Ojuelos en septiembre.
0: Ojuelos, un lugar que nos queda relativamente cerca de aquí, digo, 3 horas la hacemos a cualquier otro estado, entonces hay que visitar, hay que conocer un poquito más de Ojuelos. Una última invitación para quienes nos escuchan a través de Jalisco en la Hora Nacional.
1: Muchas gracias por el espacio. Y sí, es invitar a Ojuelos. Ojuelos es un lugar que enamora, es un lugar que para nosotros es muy bonito, y nosotros quisiéramos que la gente conociera todo lo que tenemos. Con la declaratoria por parte de la UNESCO, que conocieran el fuerte, que conocieran el puente y todo lo que tenemos. Ojuelos es un municipio que sus personas son muy amables, van a sentir luego la hospitalidad de las personas de Ojuelos.
0: Pues ahí está la invitación por parte del ingeniero Juan Carlos Jasso, el presidente municipal de Ojuelos. Muchísimas gracias por estar aquí.
1: No, muchas gracias. Agradecerles a ustedes que nos den la oportunidad de platicar, y para nosotros el medio de difundir en la radio.
0: Muy bien, pues bueno, muchas gracias a todos por favor de su atención, y continuamos en Jalisco en la Hora Nacional.
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3: Begoña Lomelí y mis compañeros en la producción agradecemos su escucha y le deseamos muy buena noche. Descanse.
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0: placer saludaros ya en este que será nuestro programa, por supuesto, del día 11, con las canciones que más suenan en todos nuestros países de la mayor comunidad de radio musical en español del planeta, Los 40. Saludando con todo nuestro amor y cariño a los oyentes y hermanos de Los 40 en Chile, Argentina, México, Costa Rica, República Dominicana, Ecuador, Guatemala, España, Panamá, Colombia y Estados Unidos.
1: Los 40 Global Show, los 40. ¿Qué pasa, Tony? Somos Morat. Esta es nuestra nueva canción para los 11 países desde el 40 Global Show. Muy felices de estar acá.

0: hemos empezado ya 40 Global Show 562, que será nuestro hashtag en el día de hoy, con Morat y su nuevo single Me Mata. Atención, porque grabaremos con ellos un básico de los 40 en Madrid el próximo día 1 de noviembre. De momento aquí estamos ahora arrancando en este fin de semana de la Hispanidad, ahora con las tres canciones que más suenan en toda nuestra cadena esta semana.
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0: Ariana Grande como la tercera que más suena en toda nuestra cadena, Hater and May You Love Me. Y atención, porque la segunda que más suena sigue siendo la de Aitana, Superestrella.
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0: Por tanto, las tres canciones que más suenan en la cadena son las siguientes.
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0: La tercera, la de Ariana Grande, Hey That I Made You Love Me. La segunda, la de Aitana, Superestrella. La canción que más suena esta semana en la cadena es la de Karol G con Jude Law y Rusowski en Baby Wow. ¡Enhorabuena!
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Karol G con Jutlani Rusowski, Baby Wow, la canción que más te estamos poniendo en los 40 en Latinoamérica, España y Estados Unidos durante esta semana. Y ahora seguimos con Taylor Swift y la canción de la película Toy Story 5, I Knew It, I Knew You, que está en lista en República Dominicana, Ecuador. Suenan los 40 de Argentina y en los de Chile. Los

0: Acabas de escuchar a Mike Towers con Carita Feliz, su último single, que es un éxito de los 40, por ejemplo, en Panamá, Ecuador, México, Estados Unidos y Guatemala. Y ahora seguimos con Olivia Rodrigo y Drop Dead.
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Ese era Marcus con Coco. La canción también es una de las que más suena en la cadena, ¿eh? Está en lista en Costa Rica, Estados Unidos, en Panamá, en República Dominicana, en Colombia o en los 40 de Chile. Y a continuación escuchamos a BTS con Swim. Ojo, porque en la segunda hora tendremos la sección de K-Pop y escucharemos hoy a 82 Major. Pero antes, aquí está el tema de Ariana.

Shakira y Burna Boy con Dai Dai en este fin de semana del cierre de su residencia en Madrid, donde serán un total de 13 conciertos al final, porque sí, mañana día 12, día de la Hispanidad, también habrá el fin de gira, el cierre ya de la residencia de Shakira en el sur de Madrid. Ahí estaba Dai Dai junto a Burna Boy, y ahora llega Ella Langley con Choosing Texas, que ha batido el récord de semanas en el número uno de la lista Billboard Hot 100 de toda la historia.

0: Castro y Capo con la Villa. Por cierto que Ryan está confirmado para los 40 Music Awards, que será en Barcelona, en el Palau Sant Jordi, el día 20 de noviembre. Y ahora esto sigue y lo hacemos con Adela. Cada vez más gente habla de ella y hay canciones como Ain't in LA.
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1: Ese era El Árbol de Camilo, que está en la lista de los 40 de España, República Dominicana, Argentina, México o Chile. Y está confirmado, ya sabéis, para actuar en los 40 Music Awards el día 20 de noviembre en Barcelona. Y ahora escucharemos a Bruno Mars con I Just Might, de su estupendísimo disco The Romantic.
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Dejamos sonando la bachata de Romeo Santos y Prince Royce Dardos, que se mantiene lista en Costa Rica, Estados Unidos, España o Argentina. Y atención, porque ahora os voy a poner a Malcolm Todd con Earrings, esta canción que ya se ha colado en lista

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2: Pues así cerramos esta primera hora de hoy en los 40 Global Show. En nada, con lo nuevo de Enrique Iglesias junto a Santos Bravos, abrimos la segunda.

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3: Vamos, listo. Salud, muchachos, por esa mujer.

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0: Fumé el foco.
1: No, no.
2: Así empezamos una hora más en Impresentables de los 40, 8:02 minutos. Y qué bonito es lo bonito porque es lunes.
1: Es lunes, banda. Lunesito. 8 de la mañana con 2 minutos en el horario del centro de la República.
0: 8 de la matina con 2 minutos.
1: Así es.
2: Porque ojitos, nos escuchan desde Italia.
1: Sí, hoy ha habido banda internacional, ¿no? Canadá, Estados Unidos, sí. Italia, Colombia. Muchas gracias por escucharnos. Qué buena onda que se están dando la oportunidad. Porque también nos pueden ver, cotorrear en YouTube. De hecho, nada más como dato, hay una camilla médica aquí en cabina por alguna razón.
0: Lo cual es un misterio, un enigma,
2: no
0: una interrogante,
2: no sabemos
0: una intriga impresentable. ¿Qué carajos está haciendo?
1: Ojitos, si yo pedíamos que fuera con calambre, pero nos están diciendo que todavía no.
2: Estamos ¿happy ending?
1: ¿Qué será? ¿Qué será? No,
0: ahora,
1: lo sabemos.
2: No lo sabemos.
0: Si va a haber un masaje con calambre, que lo dé Martita, la de contar.
2: ¡Ay! No. Hemos tenido ya grandes cosas en este bonito inicio de semana. Ya tuvimos los horóscopos de la Nana Calistar. Tuvimos también ya, pues tenemos la encuesta andando para que ustedes, nuestro querido público, escoja al impresentable de la semana. Que híjole, está bastante claro quién va a ser impresentable de la semana.
1: ¿No?
2: Les vamos a recordar las tres opciones porque la primera opción es un joven que amenaza con prenderse en fuego.
1: Sí, es muy hardcore. iPhone 18. Se echa gasolina y dice, me voy a prender fuego si no me compran un celular.
2: Pero lo mejor es la reacción del papá.
1: Porque el papá le dice, sí, carnal, pues ahí te va, con una antorcha te persigo.
2: Ahí te va. También la segunda opción es una batalla muy tierna entre una niña
0: y
2: versus
0: un
2: gatito.
0: Está muy tierno.
1: Sí, eso está tierno.
2: Se jalan las greñas.
0: Ese no está impresentable, es demasiado bonito.
1: Y luego hay una mujer que decidió depilarse la axila, rasurarse. La axila en la alberca pública. Qué maldito perro asco.
0: Qué maldito perro asco. Y las amigas no le dijeron absolutamente
1: nada. No hagan eso.
2: Nada. Están conversando ahí como si nada.
1: Una firmita, va.
2: ¡Da! No supimos
1: se
2: quedan, qué
1: todos,
2: decir.
1: Todos se quedan.
0: Nos quedamos así.
2: Nos quedamos una, en blanco,
1: una, firma, ahora, una firmita, va.
0: ¿Cómo va a ser?
1: ¿Rasurarte? Ya, no.
0: ¿Cómo va a ser esa firmita? O sea, esa firmita es literal sacar a beber al muchachote.
1: No.
0: Aventar agua con más agua o simplemente estás echando
1: un estornudo incontinente. Un estornudo incontinente.
2: La tos incontinente.
1: Caray.
0: Y sale en el trajecito, o sea, no mancha el agua.
1: Se queda, te lo guardas.
0: El mismo trajecito se lava con el agua de la alberca o del mar y entonces ya.
1: Listo.
2: Así de tranqui. Oigan, pero tenemos noticias del bello mundo del entretenimiento.
1: Oye, sí. ¿Sabes quién regresó, ojitos, a Impresentables?
0: ¿Quién regresó?
1: Alex Sintek. Alex Sintek y Dani Flow estuvieron juntos en un concierto en el Foro del Lago en León, Guanajuato.
0: Sí, lo vi.
1: ¿Cómo ves?
2: Me parece muy bien, la verdad. Y es que recordemos que desde hace unas semanas, pues, entre ambos había intercambios de, ay, que tu música, ay, que no sé qué. Dejaban muy claro sus posturas frente a la música urbana. Y pues nadie se esperaba que Dani Flow de la nada apareciera para cantar junto a Alex Sintek, Tú Necesitas.
0: Qué bonito momento, sí.
2: No es así, ahí.
0: Quédate un momento.
1: Ahí es, ¿te hace bonito, güey?
0: Sí. No, creo que no. Me parece asqueroso, nauseabundo, repugnante, porque todo tiene que ver con una maldita estrategia de campaña. O sea, ahí viste a todo mundo haciendo sus análisis, que si Alex Sintek tenía un brote psicótico, que si se está quedando loquito, que si está deschavetadito, que y que Frida Kahlo está mal loca y que Sage la tiene bien grande. ¿Todo para qué? Para que al final todo sea un plan con maña para hacer su colaboración, para subir sus números en Spotify. ¿Por quién me toman? ¿Por un maldito imbécil? Me largo. Yo ya no puedo más.
1: Ya
0: con
1: se
0: esto.
1: Fue.
2: Ya, ojito, se me enojó.
1: Se
2: dijo
1: fue.
2: Que
1: está agarrando su bastón.
2: Pero es que yo sí digo
1: algo. Va, ya se va.
2: Es por este tipo de cosas. Oye, que la IA nunca
0: círculos.
2: Le va a ganar a México.
0: Y voy caminando en círculos.
1: Ya regresó.
0: Ya volví.
1: Oye,
0: no me detengan. Ya volví.
2: Ya volviste. Oiga, tenemos el audio, pero yo tengo que decir algo. O sea, y les estaba diciendo, pero no me estaban escuchando.
1: Perdón.
2: Esto es por lo que la IA jamás le va a ganar a México. Es este tipo de cosas. O sea, que salgan Alex Sintek y Dani Flow juntos y escuchemos lo que tienen que decir.
3: Y te ofrezco una disculpa por lo que pasó en años pasados, la verdad.
4: ¿Cuánta disculpa de qué?
3: Nos pusieron en contra, papi.
4: Que se disculpe más bien Putin con el otro güey, el George Putin. ¿Cómo se llama?
3: No, George Bush ya se murió.
4: No, con el Donald Trump.
1: Se abrazaron. Mira, a mí lo que me llamaría la atención es que
0: vomitivo es.
1: Si yo soy fan de Alex Sintek y voy a su concierto, porque claramente soy un fanático de la música de Alex Sinté.
2: ¿O estás esperando que pase algo?
1: No, yo digo, estoy esperando, digo, Danny Flow, no es como, Danny Flow, sería, ¿Danny Flow? ¿No? Sería más un what the fuck, ¿no? Lo que estamos viendo. Ahora, la banda que quería que hubiera más pleito, hoy se calmó todo. Creo que quedó como anticlimático. ¿No se les hace anticlimático?
2: Anticlimático.
1: Anticlimático, diría yo.
0: Es como cuando, digo, le mando un abrazo y sabe que tiene todo mi cariño y mi respeto.
1: ¿Quién?
2: ¿Danny Flow?
0: Es como cuando Richo Farrell hizo todo su Kanye West aso, ¿te acuerdas?
2: Ajá.
0: Cuando se pitorreó en toda la escena de la comedia en México. Y luego terminó diciendo, ay, perdónenme todos. Ya, si ya dijiste algo, ya, sosténlo. Eso es lo que hoy yo tomo el lugar de George y digo, banda, si van a ver el mundo arder y van a decir algo cancelable, después no se retracten y no anden de...
1: No, güey, yo creo que
0: no,
1: sí.
0: No, ya, quieres... si ya lo dijiste, güey, ya.
2: Es que el tema de...
1: No, yo no creo, yo no estoy de acuerdo. Yo creo que sí hay una manera ahí como de poder decir, esto no, lo arrepiento de lo que dije. Ahora,
2: pues ya pasó.
1: En el caso de Alex Sintek, el güey nada más no le gusta el reggaetón.
2: Pero
1: muy
2: no,
1: extremo.
2: Recordemos que se ofendió a Danny Flow. Recordemos que en 2023 Sintek cuestionó en TikTok si Danny Flow sabía leer. Recordemos que ahí en ese momento.
0: Yo también lo he cuestionado, Arriba, perdón, pero.
2: Él hizo un trabajo como actor de doblaje en la película de Minions y por eso Alex Sintek dijo: ay, pero ay, ¿qué onda? ¿Sí sabe leer? O sea, sí lo
1: vendió
2: dijo, fuerte.
1: Eso dijo.
0: Sí, pero es que a veces las canciones de Danny Flow, perdón, pero parecen rolas de Grupo Marrano. O sea, ve cómo se llaman.
2: Martillazo
0: en el. Abriendo las patotas. ¿Cómo dice la otra?
1: Andas muy Alex Sintek hoy, güey.
0: Muéveme ese culo, pero ya.
1: Andas muy Alex Sintek hoy, ojito.
0: No, es que he escuchado a Danny Flow detenidamente, güey.
2: Detenidamente. Por análisis.
1: Bueno, el caso es que aquí entonces, ¿qué sucede? ¿En qué quedamos en este caso?
2: Pues
1: entonces,
2: que ojitos? Ya, la paz mundial. El mundo, la capa de ozono se está regenerando.
1: Ya, eso fue. Es que insisto, si esto es el final, no puede ser el final esto.
0: Me da asco la industria.
2: Dijeron que van a colaborar. ¿Será que ya tienen la grabación hecha?
1: Ya la tienen,
2: ojitos,
1: pero...
2: Ojitos va a decir que sí.
0: Sí, ya.
1: Pero no puede ser este el final, insisto. Tiene que haber algo más fuerte.
0: Ya la tienen, güey. Ya, sí. Güey, tiene, y luego al rato va a ser grabación con Daddy Yankee. Al rato va a ser grabación con Arcángel. Pues va a revivir a Tego Calderón por inteligencia artificial y va a cantar
2: pero
0: con
2: Tego
0: él.
2: Pero Tego está vivo.
1: Yo tengo una opinión al respecto.
2: Estás matando a Tego Calderón, ojitos.
1: Todavía está vivo. Yo tengo una opinión al respecto, ojitos. Yo siento que le estamos dando crédito como si fueran unas mentes brillantes donde planearon todo. Y la verdad no lo creo.
2: Yo no creo,
1: güey.
2: Tampoco. Yo estoy con
1: la verdad no lo creo. Siento que todo fue una improvisación. Sí, güey, como que siento que lo que dices sería como un plan de marketing genial, en donde realmente hubo un grupo. No, escucha.
0: Hay una industria detrás de todos ellos.
1: Pero sería darle un crédito a una industria de genios, que realmente no lo es, güey.
0: No lo es.
1: No se me hace, güey.
2: Es que no.
1: Yo, de verdad no, ¿eh? De verdad no lo. No, güey. Creo que la gente. ¿Tú crees que hay un grupo de gente detrás en un escritorio que es así de talentosa y que podría crearlo?
0: ¿Las disqueras? ¿No crees que tienen genios las disqueras?
1: Yo no lo creo. Perdón, pero yo no lo creo. Yo sí creo que fue un tema esta ocasión. En este caso,
2: pero sí, en este
1: de un acto de errores tras errores para salvarse.
2: Y yo creo que igual Danny Flow dice: ay, ya.
1: Claro, me subo.
2: El tío de Sintek después de su actuación en la Benito Juárez como muy mal, dijo, ya, pues yo voy y hacemos como ya el paro de que ya estamos bien. Ajá. Y listo. ¿Ya?
1: Yo siento que en mi opinión es que no hay un Master of Puppets realmente controlando todo esto. Pienso siento igual. Que se le salió de control.
0: ¿No crees que el mismo Alex Sintek, incluso deja tú que haya un genio en una disquera y un pantalón largo, alguien de traje planeando todo mientras lo hace, otra vez estos idiotas?
2: Pero,
0: ¿no crees que el mismo Alex Sintek dijo, güey, cada vez que digo algo muevo el avispero, cada vez que hablo del reggaetón se hace viral, a donde yo vaya? ¿Tú crees que no dijo, voy a hablar del reggaetón y luego voy a hacer una colaboración con un reggaetonero? ¿Por qué? Porque está de moda, punto.
1: No, güey.
2: Pues
1: no,
2: esperemos
1: no
2: lo creo, que salga no la creo. Colaboración y ahí
0: ¿en
2: ya
0: ¿en serio
2: decimos,
0: no?
1: No te esperemos. Lo juro, ojitos. Mi opinión es que yo creo que el güey realmente detesta el reggaetón.
2: ¿Sí?
1: Realmente detesta el reggaetón. Y un día dijo, se salió de control lo que dije. Entonces, la única manera de solucionar esto es... haciendo una colaboración con un reggaetonero. Porque
2: mejor,
1: es su manera de decir como de, híjole, la regué, miren cómo ya no tengo problema realmente con nadie. Porque el güey quiere ser querido, no quiere ser odiado. Nunca había visto a alguien...
0: Muy fuerte para los
1: ojitos, perdón, nada más para terminar mi argumento.
0: Alex
1: nunca había visto...
0: Son los papás.
1: Nunca había visto a alguien querer ser tan querido como Alex Sintek. O sea, rogarle al público un...
2: Que lo
1: por favor, quiéranme, defiéndanme, por favor. Nunca había visto a alguien hacer eso, güey.
2: Sí, eso no
1: nunca,
2: puede ser
1: wey.
2: Mercadeo.
0: Wey, la gente
2: eso
0: se puede humillar. Por fama y dinero.
1: Oye, hablando de humillaciones, hoy es nuestro tema.
2: Ajá. Sí, mi
1: hoy
2: peor
1: es nuestro
2: humillación.
1: Tema, mi peor humillación. ¡Següey, de ojitos! ¡Ah! Mira, ahí está, següey. Mándenos sus peores humillaciones.
2: Pero, ¿saben? quién no debe tener humillaciones? Nunca en la vida.
1: ¿Quién?
2: Ni Dana ni Belinda.
0: ¡Es bellísimo!
2: Ellas jamás, ellas son divas potras poderosas y las vamos a escuchar en este momento. ¡Es bellísimo!
0: Mira, por ejemplo, ellas se supone que se odiaban y luego hicieron una rola juntas.
2: Ahí pero está. Porque se quieren y son amigas, pero, porque se hicieron amigas.
0: Ay, y de la nada.
2: Pues no de la nada, pero se conocieron. Yo sí creo en eso, yo sí creo en la inocencia y en lo bueno de la gente.
1: Yo siento que Ojitos cree que todo es así súper planeado.
2: No.
1: ¿Qué más crees que hay, Ojitos? ¿Qué más?
2: Ah, conspiración.
1: Sí. ¿Qué otra teoría de conspiración tienes, güey?
0: Tengo la conspiración de que en realidad la Tierra nunca fue redonda.
2: Y ¿eres tierraplanista?
0: ¡Soy terraplanista!
2: ¡No! Eso no es una dulce.
1: Tú eres muy leído, Ojitos.
0: No, no soy terraplanista.
2: Ya volvemos en Impresentables de los 40.
5: Un cigarro.

0: bellísimo.
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1: Estos somos nosotros, Impresentables. A las 8:20 minutos es momento de darle paso, de saludar a un hombre que nos ayuda con nuestras cuentas, que nos ayuda con cómo hablarle al SAT y que nos va a contar hoy cuánto dinero puedes regalarle a tu familia sin que el SAT te cobre impuestos. Está con nosotros Miguel Ángel Jiménez, el contador Q.
2: ¡Yeah!
1: Hola, contador.
2: El Alex Intec de los fiscales.
3: ¿Qué pasó? ¿Cómo están, chicos? ¿Qué pasó, ojitos? Qué gusto, carnal, saludarlos por acá.
4: Oye, carnal, bienvenido. Hoy en lunes, muchas gracias por estar acá. Una duda rapidísima, así se me ocurre, rápido. ¿Cuánto dinero puedes regalarle a tu familia sin que el SAT te cobre impuestos, compa?
1: Así algo traje.
4: Así se me ocurrió ahorita, perdón, nada más.
3: No sé. No. La verdad es que es una gran pregunta, mi George. La gente siempre se hace transferencias a lo loco. Me dejarán mentir. Uh-huh. Que, a ver, ahí te va hasta lo de la carne asada.
2: El dealer, ¿no?
3: Exactamente, ¿no? O a ver, ahí te va esto para que compres aquello. Y ahí les va, les tengo yo separados en tres supuestos diferentes, ¿no? Okay. O sea, a ver, primero, si es transferencia de papás a hijos o viceversa, realmente le puedes mandar la cantidad que quieran, chicos. George, no hay límite, es ilimitado. Y el SAT te va a cobrar cero peso de impuestos. Así que le pueden dar lo que del regalo que quieran a sus papás, que sus papás les regalen lo que quieran.
4: Lo y que no sea, van a o sea, millones, si quisiera.
3: Sí, justo.
4: ¿Qué? Digo, no lo tengo, justo. Pero estaría increíble.
3: No, pero muchas veces, George, ahorita que dices lo que sea, a veces en estrategias ya patrimoniales, ya ves, y ya será tema de otros títulos, se empiezan a hacer como las donaciones en vida, ya no tanto en testamento, justamente claro. por este punto de que es exenta de impuestos, ¿verdad?
1: Está buenísimo.
3: Entonces.
4: Ah, mira, eso sí no sabía.
1: Sí,
3: está cool. Ahora, la otra, transferencias de esposo a esposa o viceversa, ¿verdad? Entonces, esa también es completamente libre de impuestos, no van a tener ningún problema, es ilimitado y entra en el concepto como un donativo igual que la de los papás. Entonces también ahí estamos en terreno libre.
1: ¿Va? Yo tengo una pregunta, porque échale, uno puede decir que está casado, pero si está en unión libre o si solamente vive con la persona, o sea, toca estar casados legalmente, ¿no? Para que el SAT sepa, ¿no?
3: Sí, caray, Riva. La legislación fiscal, que es la que nos regula todo el tema de los impuestos, no nos maneja como exento la unión libre, no nos maneja como exento el vivir juntos. Hay otras legislaciones que sí dicen que si a partir de ciertos años ya están viviendo juntos, tienes ciertos derechos. Desgraciadamente en la legislación fiscal no. A mí me ha tocado con clientes, arriba.
2: ¿Ya ven? Cásense.
3: Sí, justo a veces me tocan clientes que tienen negocios juntos en donde les digo, oigan, chicos, pues a lo mejor tocará, digo, ya sé que tienen familia, tienen hijos y a lo mejor lo de menos ya es el tema del matrimonio. Claro. Pero por una planeación fiscal necesitamos estar casados para que los movimientos que hagan entre ustedes, hasta el simple hecho que vayas al súper o lo que le das para las colegiaturas, tienen que estar casados para que después el SAT no me vaya a cuestionar por qué le estás haciendo esas transferencias, ¿verdad?
1: Está buenísimo. Sugars tampoco aplican, entonces ya lo sabe.
3: Sugars, ni Cougars Mommy, ni nada de eso entra. Ahí les va por qué. Ahora, todos los que son libres de impuestos son familiares en línea recta. Ya vimos papás, hijos, ¿correcto? Ahora, Sugar, Cougar Mommy, que también me preguntan eso, aunque no lo crean. Esa no es libre de impuestos y tiene un límite anual. ¿Cuánto creen que vaya a ser el límite? A ver, échenle un número al aire.
4: Yo me imagino que unos 100,000 pesos.
1: Sí, 100,000 pesos.
3: 100,000 ojitos, échale.
2: Pues unos...
3: ¿Qué te gusta?
2: 50.
3: No, 50, ok. La cantidad son 130,000 pesos al año.
4: Ah, al año, entonces, aparte, al año, güey.
3: Sí, órale. Es al año, exactamente. Sí, es al año, es correcto. Es una cantidad muy pequeña. Ahora, ¿cómo funciona estos 130,000 pesos al año? A ver, si alguien le va a mandar dinero, Sugar manda dinero, o ¿saben qué? Le vas a mandar dinero a un primo, le vas a mandar dinero, inclusive entre hermanos, es el mismo límite. O sea, realmente no es que no sea un familiar tuyo, no estés casado, simplemente es que no sea en la línea recta de la familiaridad, así lo maneja la ley. Okay. Entonces, Si tú mandas más de 130 mil pesos, ya puedes estar en el supuesto que si la autoridad lo detecta, que si el saldo lo detecta, te van a cobrar la diferencia de lo que mandes de 130 mil pesos en delante, ¿correcto? Y te pueden cobrar hasta un 20% sobre esa diferencia, ¿no? Entonces, sí, y aquí es importante precisar que a veces son como préstamos, a veces sí son donativos, entonces es como ideas que les puedo dejar para que lo puedan, que no vayan a tener problemas, ¿verdad? Ahora, recomendaciones finales, chicos, para cuando vayan a hacer transferencias entre familiares, ¿no?
1: Eso no, muy formal. Recomendaciones finales. Sí, doctor, sí.
5: Sí, díganos.
1: Sí, sí, díganos, cuenta cool.
3: Ahí les va, para que sigan la receta médica, así muy formal. Siempre poner el concepto de donativo, ¿vale? Siempre poner donación. ¿Para qué? A veces creen que el poner donación no nos va a sacar del problema, pero si el SAT nos dice, oye, ¿y este dinero de qué es? Desde ahí ya empieza a sentar el precedente o las herramientas para nosotros poder decir que ese es un donativo.
4: Porque Miguel, ¿sale? Ángel, es importante esto, porque hay varias bandas que se manda lana y se pone escort de broma.
1: Ay,
4: ¿no?
1: Sí.
2: Ah,
4: ¿no?
2: Sí.
4: Y se pone el
1: dealer. Portus,
4: el dealer. Entonces, y que eso sí importa realmente, ¿no? Entonces,
3: ¿sí?
4: Sí,
2: yo tengo que decir una cosa. Cuando empezábamos a andar, mi esposa y yo, nos hacíamos transferencias y nos poníamos cosas como por tus ricas teclas o por lo que me gusta. Y entonces nuestra contadora, que es familiar, nos dijo, oigan, es que eso suena como, van a decir que son tratantes ustedes, ¿no?
4: Pero entonces es importante.
2: Dejen de hacerlo.
3: Sí, sí es importante. Y si yo les contara todas las cosas que he leído de los clientes, se sorprenderían de la creatividad de los mismos. O sea, es una locura.
1: ¿Cuál ha sido la más loca que te ha tocado ver? Yo sí tengo mucha curiosidad, Miguel Ángel. Cuéntanos, ¿cuál ha sido la más loca que has visto?
3: No, me ha tocado por mi comes, me ha tocado ver.
4: Por mi comes.
1: Por mi trabas.
3: No, y esos son de los más decentes, chicos.
4: No, qué chido. Oye, bueno, entonces sí. Estabas diciendo que
3: ahí les va.
4: Es ese el tema de hay que ponerle la verdad.
1: Donativo.
3: Sí, exacto. Mira, ¿por qué pasa esto, George? No es como que te vaya a caer el SAT de inmediato. O sea, simplemente es... El tema del SAT es que en el momento en que llegue y pregunte, tú debes de estar listo, ¿sí? No es que ya le pusiste por tus ricas no sé qué, como dijo Jico, etcétera, o como esas nalguitas
2: que Dios te dio.
1: No, y mira que si es correcto. Una duda que están teniendo nuestros impresentables, Ross.19 en YouTube dice, sí. ¿Qué concepto debe llevar si le hago una transferencia a mi mamá?
3: Sí, muy bien. Ponerle
2: tu
3: justo,
2: vida, ¿no?
3: Justo donativos, Ross, es bien importante ponerle eso. Ahora, Ross, si tú le haces una transferencia a tu mamá, Ross, Rachel, constantemente, si tú llegas a superar la cantidad de 600 mil pesos en el año, ¿sí? O sea, que en la suma de todos, tu mamá ya tiene la obligación de en su declaración anual informarlo. Ojo, informar, no pagar. Entonces, okay. Si la mamá de Ross recibe esa cantidad, en la anual hagan de cuenta que en datos informativos le va a poner, ¿has recibido donativos por más de 600 mil pesos? Sí, y le pones la cantidad. Esto es bien importante porque aquí sí he visto problemas en donde cuando la gente no pone ese dato informativo, el SAT después como que detecta esas cantidades y te la quiere considerar como si fuera un ingreso. Y eso no está bien, ¿correcto?
1: Ay, qué bueno saberlo porque así ya podemos informar. Así que,
3: correcto.
1: Mamá, papá en el cielo, cuando quieran, transfiéranme.
3: Correcto. Ahora, otro dato importante es que a veces me hacen preguntas los clientes, es que si se necesita hacer un contrato de donación, algún escrito de que, oye, pues es que ya me mandaron cierta cantidad, ya supera esto. Sí se recomienda hacer un contrato con un notario cuando las cantidades superan los 600 mil pesos, que justo es ese límite que te dice el SAT. Si ya recibiste ese donativo de alguien, que te estoy dando la opción que no pagues impuestos, por lo menos avísame. En ese supuesto, yo sí sugiero ir con un notario para que valide que la operación se está haciendo, ¿no? Tampoco cosa del otro mundo, ¿vale?
4: ¡Wow! Mira, sí, yo hubiera jurado que no era tanto conflicto esto, ¿eh? Pero pues digo, también qué suerte que te caigan 600 mil
1: pues
4: baros,
1: sí.
4: ¿No? También qué chido. Sí.
1: Que toca informarle.
4: No, estás lo correspondiente para que no te quiten la neta.
2: Pues sí.
1: Lanita,
3: no, es que sí. Es que sí pasa, chicos, y sobre todo porque a veces las situaciones van sucediendo. Miren, me pasó, por ejemplo, le mandaban los dinero a una para que estudiara en la universidad y estaba fuera de México y le estaban mandando dinero a su hijo. ¿Sí? Y el SAT nos cuestionó de dónde venía ese recurso. Entonces tuvimos que decirle, oye, pues es que viene del papá y se está mandando ese dinero porque está fuera de México, está pagando departamento, está pagando esto, está pagando la universidad y está, o sea, ya se les hacía esa cantidad y decía, bueno, pues está bien. Y lo informaste en la declaración anual del estudiante y cuando llegaron con nosotros era de que no. Entonces tuvimos que hacer la declaración anual del estudiante en donde solamente llenáramos la parte de datos informativos para que ese chico no fuera a tener que pagar impuestos que venía de su papá. O sea,
4: yo soy hijo del papá. Yo soy hijo del papá.
2: De la canaca.
4: Y mis 50 mil pesos.
2: Ay, véale.
4: Oye, Miguel Ángel Jiménez, muchas gracias. El contador cool dando cátedra, como siempre. Muchas gracias, compa. Por ahora, nosotros vámonos con una canción. Te vemos la próxima semana, carnal. A todísima madre.
1: Te queremos, gracias. Recuerden seguir al contador cool en @contadorcool en Instagram y en TikTok.
2: Síganlo así en su casa.
1: @soycontadorcool.
4: No, eso no.
2: ¿No?
1: Oigan, y miro que me amigo es que muchas veces el dinero sí se puede ir como agua.
4: Y lo lograste. Como eso sí agua. Lo logró bien.
1: Qué
4: sí
1: fuerte. Bien. No dejen que les pase.
2: Arriba, papá.
3: Nos vemos.
4: Como agua, esta canción. De Shakira y Maluma, que son.
1: Así es.
4: Esto grita arriba pop. No,
1: hombre, es que en este video además los dos se ven espectaculares. Deberíamos quedarnos viendo el video de agua de
4: véanos
1: Shakira
4: ver,
1: y Maluma.
4: Véanos ver el video.
2: Véanos ver.
1: Y tengan, sí, véanos ver, véanos porque ver. Lo voy a poner aquí. Y tengan un buen lunes. Escuchen esto. Impresentables de los 40. Ya regresamos.
4: Gracias, Miguel.
1: Gracias.
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2: Luis Miguel despertó la posibilidad de un nuevo álbum luego de que circuló en redes sociales una fotografía del cantante en un estudio de grabación, al parecer en Los Ángeles, junto al ingeniero de sonido Dave Reitzas y el músico y productor Paul Jackson Jr., quien compartió la imagen, aunque después fue eliminada. El entusiasmo por una nueva producción se suma a la confirmación de una gira en 2027. 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Trabajadores del IMSS acordaron adelantar su marcha nacional para este martes 13 de octubre para demandar mayor incremento salarial, mejores condiciones laborales y abasto de medicamentos e insumos. La movilización partirá del Centro Médico Nacional Siglo XXI rumbo al Zócalo. 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La jefa de gobierno, Clara Brugada, inauguró la novena Utopía de la Ciudad de México, ubicada en San Antonio Tecomitl, Alcaldía Milpalta, un espacio de más de 23.000 metros cuadrados con 11 edificios y 80 espacios para servicios sociales, culturales, deportivos y recreativos. ¡Los 40! Lionel Messi sigue sorprendiendo y ha causado revuelo en redes sociales. Como parte de una campaña para una destacada marca de artículos deportivos, dio a conocer una lista de quienes considera las próximas estrellas del fútbol internacional, en la que aparece el nombre del mexicano Gilberto Mora. Soy Ivette Parga Ávila.
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0: 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Impresentables de los 40, son las 8:42 AM y si ustedes van a YouTube en este momento, se van a encontrar una imagen bastante perturbadora porque está el George recostado en una camilla junto a un profesional de la salud a quien vamos a saludar el día de hoy. Es Juan Manuel García Zamudio, él es ecocardiografista de CardioClinic y nos va a dirigir por el primer ecocardiograma de George, totalmente en vivo aquí en Impresentables.
1: Mira, así si que, alguien creo yo bien. Que merece un ecocardiograma, digo, todos lo tenemos que hacer, pero el George lo merece. Yo lo único que llevo rezando, arriba pop, rogando, es que no se quede dormido, porque va a ser una cosa muy asquerosa, como en la foto del Impresentable de la semana pasada.
0: ¡Qué miedo!
2: Ando al millón, ¿eh? Aquí ando.
0: Andas ustedes, muy relajado, ¿sabes? George.
2: Ya llegó Mau Moyo a tirarme paro con el micro.
1: Mau te está sosteniendo el micro.
2: Exactamente. Ya me pusieron
1: ahorita. Guácala, qué rico.
2: ¿Qué me pusieron?
0: Sí, hablemos con el doctor Juan Manuel García Zamudio. Doc, buenos días.
3: Hola, ¿qué tal? Muy buenos días. Muchas gracias por la invitación. Bueno, ahorita el estudio que estamos realizando es un ecocardiograma, es un ultrasonido del corazón. Este es un estudio el cual nos permite ver en tiempo real nuestro corazón para evaluar tamaño, forma, funcionamiento, detectar si hay algún daño, alguna alteración en nuestro corazón, lo podemos ver.
0: Si hay algún
3: infarto previo, algún problema con alguna válvula, lo podemos ver. Y igualmente podemos ver si hay alguna novia por ahí que no hemos olvidado, la podemos ver también.
1: Híjole. Yo estoy esperando con ansia que me toque, porque dicen que ojos que no ven, corazón que no siente. Entonces yo quiero ver si eso es un mito o es una realidad. Pero ahorita le están haciendo al George, querido,
0: sí.
1: Riva.
0: Eso está buenísimo, sí.
3: Es un estudio que nos da mucha información a nosotros como cardiólogos, sobre todo todo paciente con alguna enfermedad cardiovascular, sea cual sea, algún problema de algún infarto, ajá, algún problema de arritmias, hipertensión, ajá, arterial, se necesita que se le realice este tipo de estudios para saber cómo se encuentra su corazón. E igualmente a pacientes jóvenes con que tengan algún antecedente de algún familiar que haya presentado alguna enfermedad o alguna condición cardíaca, es un muy buen estudio que nos permite para saber cómo se encuentra su corazón. Este estudio lo podemos hacer en reposo, como lo estamos haciendo ahorita.
0: Lo vemos muy en reposo al George.
3: O lo podemos hacer también con algún ejercicio, ya sea en una bicicleta o en una camita acostado pedaleando. Podemos ver cómo se comporta el corazón. Es como un tipo de prueba de esfuerzo con la cual podemos descartar que haya algún daño cardiovascular significativo para nuestro paciente y sobre todo detectar oportunamente cualquier enfermedad cardiovascular.
0: Eso está buenísimo, porque sabemos que a lo mejor un estudio como este ecocardiograma no puede prevenir enfermedades, pero sí las detecta. Hablemos de la importancia de prevenir, sobre todo en temas del corazón, ¿no?
3: Sí. A partir de cierta edad, regularmente, principalmente en los hombres, edades más tempranas, existe un incremento en el riesgo cardiovascular, es decir, la probabilidad de padecer alguna enfermedad del corazón. Entonces, sí es importante que acudamos a una valoración con un médico especialista en cardiología para que nos oriente a detectar esta posible situación y poderlo diagnosticar oportunamente y atenderlo y evitar llegar a tener alguna enfermedad cardiovascular más severa, como pudiera llegar a ser incluso un infarto o alguna condición cardiovascular grave.
2: Doctora, okay. Ahorita yo sé que soy una máquina perfectamente aceitada, funcionando a la perfección. Soy un minotauro andando. ¿Qué ve en mi corazón?
3: Sí, ahorita lo que hacemos nosotros
2: es... ¿Te gusta
0: la Navidad? Justo estaban diciendo eso aquí, nuestra querida Calet dice, y ahorita el doctor George, ¿te gusta la Navidad? Qué bueno, disfrútala porque es la última.
2: ¿Qué ve?
3: Sí, nosotros ahorita con ultrasonido evaluamos grosores de las paredes, evaluamos funcionamiento, fuerza de bombeo de sangre del corazón. En tu caso realmente el corazón lo veo dentro de parámetros normales. El tamaño, la forma, el funcionamiento es acorde a tu edad. No encuentro algún daño, alguna alteración.
2: ¡A huevo!
0: ¡Sigue así, George!
3: Entonces se ve dentro de lo que cabe, dentro de lo que cabe, se ve bien tu corazón.
0: Muy bien, bravo, muy bien. George. ¿Puedes seguir con sus excesos?
2: Una máquina de amar.
1: ¿Puedes seguir metiéndose de perico como un dios?
3: De preferencia no, pero... Ok. Sí, eso es un tema importante. La asociación de riesgo cardiovascular con consumo de sustancias sí está muy bien establecido.
2: ¡No se droguen!
3: Exactamente.
1: No se droguen, no lo hagan.
0: Ya lo saben.
1: O si van a drogar, coman frutas y verduras. No, no es cierto, no.
0: Doc,
1: no,
0: no. Yo siempre escuché un mito sobre el corazón, y es que el tamaño del corazón es el mismo que del puño cerrado. ¿Eso es cierto o es mentira?
3: Es una situación un poquito que nos da una idea más o menos del tamaño. Regularmente el corazón tiene 4 cavidades principales y cada una tiene ciertas dimensiones. La estructura más grande, que se llama ventrículo izquierdo, que es la encargada de bombear la sangre del corazón con la fuerza con la que le expulsa, más o menos en una persona normal tiene que medir 54-55 milímetros, es decir, 5 centímetros y medio más o menos. Entonces es un rango normal. Entonces realmente estamos ante estructuras que son muy pequeñitas. Las paredes del corazón son milimétricas, miden entre 8-10 milímetros. Entonces estamos hablando que una pared normal de un corazón mide aproximadamente 1 centímetro. Entonces son estructuras muy pequeñitas que las vemos más grandes con el ultrasonido del corazoncito, pero sí son estructuras pequeñas.
0: ¡Ay, qué interesante está! Me encanta esto que está pasando.
2: ¿Estás embarazada o no estoy embarazada? Ahí vamos a ver.
0: Para ver si estás embarazada, George.
3: No estás embarazada.
1: Ay,
0: esta vez no fue...
1: Tanta ilusión que te hacía, sí. ¿No?
0: Oye, doctor Juan Manuel García Zamudio, yo también he escuchado el tema del electrocardiograma. ¿Cuál es la diferencia entre el electrocardiograma y el ecocardiograma?
3: Son dos estudios que se complementan. El electrocardiograma, nosotros medimos la actividad eléctrica del corazón y la interpretamos para evaluar si el paciente tiene datos de algún infarto previo o tiene riesgo de padecer algún infarto.
2: No me ha dado
3: si el
2: infarto, ¿verdad?
3: De momento no.
0: Se confirma que el George no ha tenido infartos.
2: No ha tenido infartos. Entonces estoy en una... estoy saludable, pues, hasta ahorita lo que ve.
0: En la flor de la vida.
2: Honesto, ¿eh?
3: Podemos ver también el electrocardiograma si el corazón se encuentra un poquito más grande, pero eso es una traducción que nosotros le damos a ciertas ondas que nosotros analizamos en el electrocardiograma. El ultrasonido es un estudio complementario, es un poco más completo, ya que nos permite ver el corazón en tiempo real. Entonces, son estudios que se complementan el uno al otro, claro. y en la evaluación cardiovascular que nosotros hacemos, siempre debe llevar nuestro paciente tanto un electrocardiograma
1: como un ecocardiograma.
3: Así es.
1: De cajón.
3: Así es.
0: Ok. Esto está buenísimo. ¿Qué más se puede ver en este tipo de exámenes? Y me encantaría en la pantallita, porque ustedes son unos genios para poder diagnosticar y ver lo que sucede. Así es. Pero nosotros vemos una pantalla negra como con muchos puntitos y no entendemos qué es qué.
3: Sí, lo que nosotros vemos en las imágenes del corazoncito, como le comento, el corazón tiene 4 cavidades. Con este estudio de ultrasonido nosotros vemos cómo se mueve el corazoncito, la fuerza de bombeo que tiene el corazón. Okay. Podemos evaluar cómo abren y cierran las válvulas.
0: Ahí
3: podemos
0: se ve
3: utilizar
0: latiendo.
3: Algunas herramientas que se llaman herramientas de Doppler, en la cual evaluamos con color, podemos ver si hay fugas de las válvulas, podemos ver si las válvulas están muy cerradas, podemos ver cómo circula la sangre alrededor del corazón y también podemos descartar problemas de comunicación dentro de las paredes del corazoncito con estas herramientas.
2: Duda, entonces 37 años de comer suadero y chelear, ¿todo bien? ¿Todo
1: barbacha y burritos de harina?
3: De momento sí, pero...
2: No recomienda.
3: No recomiendo que sigas con esa dieta de rockstar.
1: Es un gran rockstar él.
2: Es la dieta del hombre de bien, del hombre mexicano.
1: Oiga, ahorita usted mencionaba que había casos en donde se hacía una prueba física, o ahorita como el George, que estaba muy bonito él en reposo. ¿En qué casos se requiere de hacer una prueba más así como con exigencia y en qué casos debe ser en total reposo?
3: En total reposo es un estudio que nos da información más que nada anatómica y funcional para ver tamaño, forma, funcionamiento.
0: ¿Cuánto le mide?
3: Exactamente.
1: ¿Cuánto te mide?
0: El corazón.
3: Okay. Y cuando tenemos la sospecha de que haya alguna enfermedad cardiovascular, como pudieran ser arterias tapadas, arritmias, un soplo, se puede utilizar el estudio con ejercicio. Es un estudio complementario, el cual nos da mucha información, sobre todo también para aquellas personas que desean realizar algún tipo de actividad física competitiva, maratones, medio maratones, hiking, cualquier tipo de actividad que requiera un esfuerzo cardiovascular importante. Uh-huh. Es una forma en la cual nosotros podemos detectar oportunamente si hay algún daño en nuestro corazón.
2: A ver, doctor, le voy a mandar un mensaje con código Morse, me dice que le digo.
0: Ay, ay, ay. Ahí está, a ver, date, George.
2: A ver, ¿qué dije?
3: No sé.
0: Así traduzca, doctor.
3: Bueno.
0: No, estaba haciendo un gran segue porque está diciendo que nos vamos a ir con Corazón Partido de Alejandro Sanz.
1: Muy bien. Hasta mudo hace segue.
0: Él hasta con su corazón.
1: Con su corazón.
0: Ahí está, Corazón Partido de Alejandro Sanz. Nos vamos a quedar aquí en cabina haciéndonos este bello ecocardiograma en vivo en Impresentables de los 40.
1: Yeah.

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0: Cero AM aquí en Impresentables de los 40. Hemos tenido una gran mañana, ¿no?
1: Literal, nos acaban de hacer un estudio, un ecocardiograma, ¿correcto?
0: El ecocardiograma.
1: El doctor Juan Manuel Zamudio, que vinieron de cardioclinic.cdmx, nos vinieron a checar el corazón y resulta, ojitos, que estamos enteros.
2: Estamos sanos. ¡Sí! Yo ya le andaba dando una rimón al doctor sin querer.
1: Sin querer, güey. Sí.
2: Cosas de ciegos, ¿no?
1: Para subirle el colesterol.
2: Una sabroseada.
0: Sí, saltó el doctor.
1: Una
0: sí,
1: disculpa. Doctor. Pero se puso bueno, hemos traído.
0: Me
1: casi
0: encanta.
1: Me apagan los ojitos.
0: Me encanta que además toda la gente y toda la banda de YouTube lo vio todito, todo. Y, por ejemplo, Angie ZL dice, ¿y ahora cómo desveo tan terribles imágenes del George ojitos? Ay, ahora, pero
1: no,
0: ni que
1: bueno,
0: yo subiera
1: dormido. Ay, cálmate, bueno, tampoco, no, nada tampoco, más. También es radio, ¿eh? También se vale.
0: Sí,
1: también
0: se vale.
1: Se vale que nos escuchen nada más, ¿eh? Si les molesto yo tanto. Ay, sí, ya.
2: ¡Ay, vato!
0: Ay, pues aquí donde voy.
2: Si mi brillo les molesta.
1: Si mi brillo les molesta, dejo de brillar, ¿eh?
2: Sí, sí, sí.
1: No, es cierto. Qué chido que nos están viendo, que nos están siguiendo en las redes. Hemos estado, ya tuvimos de todo el día de hoy horóscopos.
0: Sí, nuestro contador cool.
1: Contador cool que nos contestó.
0: De las donaciones.
2: Nos vinieron a hacer ecocardiograma, no, y también hablamos de nuestro impresentema, obviamente, que es mi peor humillación. El George ya nos habló de su termo mágico, uh-huh, en el cual depositó el agua de su riñón, y yo les conté cómo, pues, procedía a humillarme en público mientras me hacía del 2 y mi madre
1: sí,
2: me regañaba
1: peores humillaciones
2: y me mandaba al anexo.
1: Hoy se sumó a la nuestra porque salí sin playera otra vez aquí.
0: Una más.
1: Una raya más al tigre.
0: No, pero
1: así
0: pues
1: se
0: sí
1: debe de ser. No se
2: pero, güey, somos muy sensuales, güey.
1: Yo no, neta, no puedo parar.
0: Yo tengo que decir que ya hoy les vi los pezones a mis dos compañeros, entonces ya.
2: ¡Pezones!
1: Pesones, hoy es Free the Nipple. Lunes de Free.
0: Dicho,
1: yo dije desde la mañana. Hoy es lunes,
0: George,
1: de Free the Nipple y se sí logró.
0: Oye,
1: para
0: de
1: todos
0: de
1: los varones que lo estén escuchando, Riva no. Tranquilos.
0: No,
2: no, Riva no va a enseñar pezón, ¿eh?
0: Mi peor humillación sí fue cuando se me salió una tetica.
1: Ah, claro, de veras. Se le salió
0: una. No se las he contado.
1: Ahorita viene esa historia.
0: Sí, las cuento. ¿De una?
1: De una vez.
0: ¿Sí?
2: Sí.
0: Pues resulta que, como ya muchos saben, yo tenía mi vida como Riva Pop, artista pop, cantante.
1: Artista pop.
0: Y en Colombia tuve la oportunidad de cerrar unos Kid Choice Awards en un show muy bonito en el año 2014. Uh-huh. Y yo salí con un topcito, con una chamarra morada, con una falda, bailaba, hacía mi coreografía, pero recordemos que en estos premios, digamos que el mayor honor es tener slime. Es que está
1: claro,
0: más apegajosa verde,
1: sí,
0: que ahora está muy de moda, esta
1: mezcla moco,
0: asquerosita, ese
1: moco
0: mojito,
1: asqueroso.
2: Y que es la gota, que es el logotipo del
0: sí
2: canal,
0: ¿no? Me encanta que en YouTube están poniendo las imágenes del show. Eso fue antes, eso fue preteta fuera.
2: Preteta.
0: Como pueden ver, yo tenía un conjuntito en el que ahí ya cuando se abre se ve que la tetica fue a la izquierda. La tetica izquierda como que se va cayendo un poquito el brasier. Después de esa parte, yo caminé al centro donde había una plataforma de slime y recuerdo que una de mis bailarinas se cayó. Yo me giré rápido, pero yo seguí bailando, obviamente, en el show, no sé qué, feliz, pero yo sí veía que la gente me miraba como con una cara de... Y había muchos niños adelante, obviamente.
1: Boca abierto.
0: Exactamente. Y cuando yo ya salí, yo dije, wow, lo hice increíble, el show estuvo espectacular. Salí súper feliz corriendo ya al camerino cuando alguien me pone la mano en la teta. Izquierda. La izquierda. Y yo sentí, uf, yo dije, pero ¿por qué no está? ¡Ay! ¿Dónde está mi ropa? Pues no sentí nunca que se me había salido una teta.
1: Oye, Lion.
0: Nunca.
1: Yo le hubiera dicho si hubiera estado hasta adelante. ¡A Gugutata, dame pecho! ¡Así es!
2: Oye, Riva, ¿y cómo?
1: Porque
2: ¿cómo?
1: Estábamos chiquitos.
0: Sí. Estábamos chiquitos, ¿no?
2: ¿Y cómo iba la rola que estabas cantando en ese momento?
0: Se llama, eso creo que era Dolce. Si mal no estoy, era Dolce.
1: Dolce,
0: que de manto aroma es tan sensual. Algo así.
1: Oye, que todavía pueden escucharte en plataformas.
0: Me dio
1: hasta, ¿no?,
0: pena, güey, sí.
1: Todavía pueden escucharte en plataformas.
0: Sí, todo está en plataformas. Mi música está en plataformas. Ya no ejerzo.
1: Pero ahí está, claro que sí.
0: Ahí está mi disco Hearts and Diamonds disponible para todos ustedes.
1: Oigan, pues está ahí. Se le salió la buff.
0: Sí, fue
1: y el público feliz,
0: wey.
1: Una humillación, pero también ustedes nos tienen humillaciones. Vamos a escuchar a Pamela, que nos manda su humillación desde no sé dónde. Vamos
0: a ver, Pamela, que sea peor.

0: Que la mía, por favor.
1: Mi peor humillación fue cuando iba en la primaria, estaba en la banda de guerra y era una ceremonia importante. Cuando damos el paso redoblado, mi zapato salió volando. Y entonces volteé a ver a mi profe y mi profe con cara de, ay, ya la regaste, me hizo señas así como de ve por él, y entonces tuve que ir sin un zapato corriendo por el patio a recogerlo hasta donde había volado.
2: Eso está chido.
3: Chale, pobre Pam.
0: Linda humillación.
3: Atención, escolta. Firmes. Ya.
2: No manches, esa trompeta neta es regresión cañón, güey, a la escuela.
3: Paso redoblado.
0: Y Pamela corriendo por el zapatico. Ay.
2: Al niño desmayado, sí. Dice, tiene razón. Ahora, también son las 9, 6 de la mañana aquí en la Ciudad de México. Seguramente ahorita ya están en ceremonia en algunas
3: seguramente.
2: Escuelas, ¿no?
0: Seguro.
3: Saludos a los niños que le están tratando de arrancar la servilleta a su sándwich.
2: Y no, se puede.
3: Y no se puede.
2: Si usted dio paso redoblado y se le salió volando el zapatito.
3: También.
2: Como Pamela, buen día, carnalito. Vamos a escuchar ahora el de Sergio.
4: Resulta que una vez fui con mi hijo a misa y cuando empezaron a pasar la canasta para las limosnas, me preguntó, oye papá, ¿y esa canasta para qué es? Y yo le dije, es para las limosnas. Y me pregunta, ¿y qué es eso? Entonces le expliqué que es dinero que da la gente para las personas que no tienen dinero. Y grita a media misa, ¡ay papá, te van a dar dinero! Bueno, yo... trágame tierra, pero ahí no acabó el asunto, sino que le dije, no, nosotros sí tenemos dinero, es para los que no tienen ni qué comer, y vuelve a gritar, ¡ay, papá, qué emoción! Entonces, ¡ya te dieron dinero!
0: ¡Ay, lindo! La inocencia de los niños es una
2: cosa. Qué rifado el checo que nos contó esta historia.
0: Sí,
2: ahora,
0: rifado.
2: También, a mí me ponía muy nervioso en misa, que cuando me llegaba la canasta de las limosnas, mi papá tomaba cambio.
0: No.
2: Entonces, o sea, era como de, bueno, dejo uno de 100, sí, agarro. Sí, sí. Pero verlo como buscando la moneda para mí era como de, la gente va a creer que nos estamos robando el dinero. Ya sabes, era
0: claro,
2: como un miedo
0: que tenía.
2: Sí. Un miedo infantil. Miedo infantil, pero es muy real. Todos lo hemos vivido, ¿no?
0: Ahí está.
3: La gente que se la banda cambio. Que sí da y que no se clava las limosnas del padre.
2: Ahí
0: está, muy bien.
3: No
0: tenemos más impresenta audios. Bismarck aparece, se manifiesta con
3: Bismarck,
0: ese impresenta audio.
3: Es un luchador.
5: Estaba yo en la fiesta de Año Nuevo con los suegros y mi suegra estaba llore que llore por la nostalgia del Año Nuevo y ella decía, ya no voy a llorar, ya no voy a llorar, ya lloré mucho y no sé. Y de repente mi hijo, para consolarla, le decía, no, abuela, no pasa nada, no llores. De todas maneras, llorar está bien, mi mamá a veces llora en la noche. Y entonces la suegra le pregunta, sí, mi amor, ¿y cómo llora?
0: Ay,
5: y
0: no.
5: Mi hijo le dice, así.
0: ¡No! Lo bueno fue que la suegra dejó de llorar. Ya, remedio instantáneo.
3: Creo que la peor persona a la que le pueden decir eso es a la mamá de la hija llorona.
0: La hija llorona. Un año nuevo inolvidable, seguramente.
3: Es una llorona diferente a la de ahí mis hijos.
0: Bismarck. Qué fuerte eso. Es que hay muchas, o sea, mi peor humillación tiene tantas vertientes.
3: Ay, yo no olvido al año viejo, porque me ha dejado cosas muy buenas.
0: Eso dice la suegra de Bismarck.
3: Sí, sí.
0: Ahí estábamos con el siguiente impresenta audio a cargo de Fernando, que se reporta para contarnos su peor humillación.
6: Mi mayor humillación fue cuando mi papá me reinscribió a la secundaria después de haber reprobado segundo. Ver a mis compañeros ir a tercero en el mismo turno fue lo
3: sí,
6: más
3: pues sí.
6: Que me pasó. Y desde ahí nunca volví a reprobar ningún grado.
2: No, pues cómo no, digo, también
3: tuviera, sí te deja ahí
2: sí,
3: la...
2: Ya varios está too much, ¿no?
3: Sí, ya.
2: Ahora, la neta sí debe ser un algo... Yo no lo viví jamás,
0: ajá.
2: Pero debe ser un... algo traumante, ¿no? Ver cómo
0: sí.
2: Todos tus amigos van creciendo sin ti. Bueno, tú también creces. Tú también creces,
0: sí.
2: Estabas, pero van siguiendo.
0: Pero haces
2: su vida.
0: Nuevos amigos.
2: Haces nuevos amigos.
0: Yo viéndole el lado amable.
2: No, tienes toda razón.
0: Tocas.
3: Van creciendo
0: sí.
3: Sin ti, dice.
0: Van
3: sí.
0: Creciendo sin ti.
2: Tú te vas quedando en segundo de primaria a los 15, ¿no?
0: Exactamente.
2: Es que segundo es difícil. Yo nunca los acabé. No lo acabé, la verdad.
0: Oigan, pero también en YouTube se reportan con historias de mi peor humillación. Ian Serville dice: mi peor humillación fue en la primaria en el desfile del 16. Yo era comandante de la escolta y por ir volteando a ver la cámara de mi papá, no vi que la escuela de enfrente había parado y yo no di la orden. Chocamos con el escuadrón de enfrente en pleno desfile y se hizo un desmoder.
3: Pues sí.
0: Fuerte.
2: Oye, yo tengo una historia ajena que no es no me corresponde contar, pero la voy a contar porque me vale madres.
0: Muy bien.
2: Una persona que yo conozco, que quiero mucho, contó que en su primera vez, en su primera ocasión.
0: Su debut.
2: Le pusieron pétalos de rosa en la cama, ¿no?
3: Sí, sí, sí.
2: Entonces, pues ya comenzaron el acto amatorio y digamos que ella sintió que se hizo del 2 durante el acto amatorio, ¿no? Como que apretó.
0: ¿En la primera vez?
2: En la primera vez.
3: Sí, apretó y
2: apretó las pompas, se sentía, sí. Y luego como que pues no pudo disfrutarlo, pero resulta que no se hizo el baño.
3: Se le metió un pétalo.
2: Se metió un pétalo entre los glúteos. Entonces el rollito ella apretaba y sentía que había algo extraño. Y decía, no, pues no puede ser, es que esto no. Entonces se quedó apretadita todo el tiempo. Pobrecita. Y como que se fue apretando al baño. Y resultó ser nada más un pétalo de rosa. Así que si usted tiene esta intención de sorprender a su pareja con pétalos de rosa, considere
3: que parece un supositorio.
2: Que podría parecer supositorio. Sí. Sí. Exactamente, para que tengan cuidado durante estas sorpresas amatorias.
3: Ahora, va a ser un supositorio floral.
0: Sí, por lo menos huele bien rico.
3: Sí.
2: Todo bien, o sea, de olor bien, todo. Y nada más es como para que tengan cuidado. Lo aventamos ahí y puede ser una humillación.
3: Sí. Ahora sí que para los que piensan que las guapas no cagan flores, ahí está el ejemplo.
0: Ella fue el ejemplo.
3: De que ella sí lo hizo.
2: Para
3: sí.
2: que vean que todo, sí, sin duda.
0: Y seguro su acompañante dijo, no, pues esto hizo, que me hizo sentirme vivo.
2: Se lo damos.
0: Gracias. Busqué cómo darle la vuelta a sus senos.
3: Lo buscó.
2: Es que ¿sabes qué? Es que viene muy elaborado.
0: Hoy están difíciles, güey.
2: Está difícil. La que estaba cañón fue la de Shaka Shaka o es así.
0: Ush.
2: La de Enrique Iglesias, esta sí, no sé cómo lo lograste. Bravos. Pero el chiste aquí es que, después de nuestro electrocardiograma o eso que nos hicieron.
0: Eco.
2: Nos sentimos vivos, sí, tienes toda razón. Y esto es sinfónico. O sea, vamos con Tocho. Esto es Emanuel, están escuchando Impresentables, ya nos conocen. Aquí seguimos.
0: En Impresentables de los 40. Seguimos en YouTube.
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0: 9:23, se nos ha pasado como agua.
1: Oye, sí, ya.
0: El programa.
2: Oye, pero dijiste agosto, estamos en octubre, bebé.
0: De agosto, porque dije agosto.
1: ¿Sí dijiste agosto?
0: Ay, sí.
1: Lo caché.
0: Sí, ojitos, gracias por corregirme.
2: Viajamos en el pasado, en el pasado.
0: Ni siquiera existía Impresentables en
2: esa época, existía.
0: Fíjate. Qué loco. Pero no, estamos el lunes 12 de octubre, son las 9:24, y es momento de que hablemos de una ceremonia de premios que es bien importante, que a mí me encanta ver ceremonias de premios, y más cuando son los Latin Grammy. Y es que este año se vienen con Tokio.
2: ¡Los Latin Grammy!
1: No me salió el chiflido. ¡Chale! Gracias, ojito, gracias.
0: Sí, los Latin Grammy se entregarán el 12 de noviembre. Exactamente, estamos a un mes de que veamos la ceremonia número 27 de los premios Latin Grammy, que van a suceder en el MGM Grand Garden Arena en Las Vegas, Nevada.
1: ¿Tú ya fuiste a uno?
0: Fui a unos Grammy, digamos que no se les dice así, los Grammys de los que son en Los Ángeles en el mes de febrero, los que son como generales. Estos son específicamente los Latin Grammy.
1: Los Latin Grammy.
0: Fui a unos. Fui cuando se presentó Bad Bunny por primera vez y ganó el primer premio de mejor álbum de música urbana.
1: Órale,
0: sí.
1: Qué chido.
2: Yo tenía un amigo que era adicto a los Grammy, pero a los Grammitos de...
0: ¡Ay!
2: No, qué feo.
0: Esos son otros.
2: Esos son otros Grammy.
0: Esos son otros.
2: No.
0: Pero está bien interesante este año porque cada año se le hace un homenaje a una persona, pues que termina siendo la persona del año, y para este 2026 es nadie más y nadie menos que el Big Boss, el más grande de todos los tiempos, Daddy Yankee. Se le homenajeará. Sí. Y la ceremonia de artista de persona del año se hace un día antes. Esa sería técnicamente el 10 o el 11 de noviembre, antes de la ceremonia, donde además se invita a otros artistas a que canten como las canciones más icónicas de la persona del año.
1: ¿Ah, neta?
0: Sí.
1: Claro, es como un tributo enfrente de
0: tributo
1: ellos, ¿no?
0: En vida.
1: Oye, ¿hay mexicanos nominados esta ocasión? ¿O?
0: Sí, hay muchos mexicanos nominados. Y en todas las categorías, que es lo más lindo del mundo. Por ejemplo, Silvana Estrada está nominada a 6 categorías, incluyendo álbum del año por Vendrán Suaves Lluvias y también por grabación del año por la canción Dime. Así que muy bien por Silvana Estrada con sus 6 tantos. También pues Karim León, que no puede faltar.
1: No,
0: o sea,
1: pues es que
0: ya no.
1: Karim está arrasando, ¿no?
0: Sí, esperemos que sí duerma la noche antes de la ceremonia en Las Vegas, mi querido Karim.
2: Que no ande agarrando avioncitos, ¿no?
0: Por favor.
1: Marco Antonio Solís también, ¿no? Está como candidato en grabación y canción del año por Coleccionando Heridas. No sé si vaya así, pero...
0: Con Karol G, sí, que
2: ¿cómo
0: es un
2: va?
0: Violón.
2: ¿Cómo
1: Coleccionando
2: va?
1: Heridas.
0: Así no va,
1: ¿así
0: pero
1: no va?
0: Es un buen intento.
1: Ah, yo creo. Es que no lo he escuchado.
0: No, esta te la ponemos porque sí es bien bella.
1: Coleccionando Heridas.
0: Así es, la versión del George. Ahí está.
3: Hay que ser como el resto.
1: Coleccionando heridas. Ahí está, sí queda. ¿Cómo de que no? Sí queda.
0: Ahí está la versión, el remix del George para los Latin Grammy.
1: Es que no la había escuchado, una disculpa.
2: Karol G y el Buki, una colaboración que quizá nadie esperaba y nadie pidió, pero que
1: pero
2: le hizo
1: que
2: bien
1: la,
2: al mundo.
1: Sí, la gente
2: ¿eh?
1: Sabe que quiere, tienes que dársela.
2: Le hizo bien al mundo.
1: Mon Laferte, que es nacionalizada mexicana porque ella nació en Chile.
2: Es
1: ¿no?
2: chilena.
0: Ella ya hizo el examen.
1: Ya, ella sí. Es que los que no saben, Riva viene de la Fecha Colombia, pero ya es muy mexa, entonces se le pidió ya que se nacionalice y está en ese proceso.
2: Está en el proceso. Está
0: tengo
2: en
0: que
2: proceso.
0: Estudiar mucho.
1: Oye, Carlos Santana y Vivir Quintana.
2: Mira,
0: qué lindo.
2: Un abrazo a Vivir.
1: Nominado, ¿no? Ese güey siempre está como presente aún sin estar presente.
0: No falta. Oiga,
1: como que aparece cada tanto.
0: Algo que me hace muy feliz, el mejor nuevo artista, están 3 mexicanos. Está Macario Martínez, a quien obviamente conocemos de corazón y lo queremos mucho aquí en los 40. A Sofía Monroy también, felicidades por esa nominación. Y Arat Erce, que están los 3 nominados.
1: Oye, Arat, la neta, yo le entré hace poquito su música y está chido.
0: Está chido,
1: la neta,
0: ¿no?
1: Lo hace muy bien.
0: Lo hace
1: muy
0: bien.
1: Genial. Digo, también Macario. Macario, la
2: pero
1: verdad.
2: Cuando
1: es
2: estaba
1: que...
2: en la casa de los famosos era medio payaso, ¿no?
1: No, ese es otro güey.
0: Ah, no es ese.
1: Oye, pero Macario, yo creo que ya pasó la prueba de fuego que es que, pues no nada más era un one hit wonder. Uh-huh. No nada más fue un tema de caridad. En realidad es un verdadero artista.
2: Oye, ¿cómo se burlaron del loco?
1: Sí, no, es un.
2: Porque venía de ser barrendero y que no sé qué.
1: Güey, trae muy alternativo, muy folk, muy mexa todo y lo hace muy bien, la verdad.
2: Pues además, es muy divertido porque siempre va riendo.
0: Ay, ojito.
2: ¿Viste lo que hice ahí?
0: Qué genio, qué gran segue, se puede decir.
1: Segue.
0: Oigan, y donde México también brilla indudablemente es en las categorías de música regional mexicana y tradicional.
1: Obvio.
0: Ahí están, pues en La Ranchera y Mariachi, Pepe Aguilar,
2: Pepe.
0: Camila Fernández, el Mariachi Sol de México de José Hernández y pues Cristian Nodal, que también es otro infaltable de los latinos.
2: Siempre estaba, ¿eh?
0: Siempre.
2: Siempre hay dos cosas a las que Cristian Nodal va a estar.
0: Ajá.
2: Es el Grammy y Mujeriego del Año. ¿No?
0: Ahí está, ese no sé dónde lo entregan, fíjate. pero puede estar ahí. Banda y Norteña también tiene varios artistas nominados, miren, como El Flaco, Luis Ángel El Flaco, la banda Los Recoditos, Eden Muñoz, que, y Eden es otro infaltable en los Latin Grammy.
1: Sí, Eden siempre está también.
0: Sí, siempre está. Siempre. Calibre 50, Duelo, Jos Favela, el Grupo Frontera y Sofizar.
1: Fíjate que yo bien. Cuando, va a sonar súper, súper, súper mamador esto, pero cuando fui a la casa de Carin León,
2: me tocó
1: ver cómo me nos enseñó sus Grammys, o sea, cual estaban en la caja todavía, se los acaban de enviar. Entonces le dije, ¿es tu Grammy? Me dijo, sí, mira, chécalo, agárralo. Y ya lo abrimos y lo checamos.
0: ¿Ya agarraste un Grammy?
1: Ya agarré, ya tuve en mis manos un Grammy. Wow. Ajeno, pero ya tuve.
2: Pero tuviste uno,
0: sí, ya tuviste un
1: de
0: Grammy.
1: De Carin León, nada más y nada menos.
0: Hombre, está buenísimo eso.
1: Sí, la neta se rifó. Sí. Oye, mejor álbum de rock. Sí. The Warning, estas morras regias que la han roto por todo el maldito mundo.
2: Sí, sí, sí.
1: Y también importante decir que Beta Band, esta banda independiente mexicana, que es la única banda independiente que está nominada ahorita como mejor, por mejor álbum, la neta. Felicidades a esos güeyes, la han estado rompiendo cañón. En la música alternativa está Bruces de Tijuana.
0: Ay, Bruces, que Bruce, es increíble.
2: Yo me cae muy bien.
0: Artistaza, sí. Mujer espectacular de Tijuana, mejor álbum de música alternativa. Y pues es que ella sí es un referente bien sólido. Como de lo alternativo aquí en México.
2: Ahí tuvimos una rolita
1: en la
2: serie de
1: Ojitos. ¿Te quieres algo? Perdón, es que te estaba correteando, Ojitos. Estoy correteando. De Latin Mafia y Fred Again. ¡Segway! ¡Segway! Lo logré.
0: Increíble. Fabuloso.
1: ¡Dame pecho!
0: Ahí está. Oigan, y no podemos olvidar también que Kinky están nominados en la categoría de Mejor Interpretación de Música Electrónica con Armando la de Pedro, que ya nos decían que no se imaginaron que esa canción les iba a traer una nominación.
1: Pero rolísima, la neta. Los Kinky son una garantía en vivo. ATM. Por lo pronto, vámonos con esta canción llamada Te Estoy Correteando de Latin Mafia, Fred Again. Están escuchando.
2: Qué bárbaro, qué set, güey, el que hiciste.
1: No, perdón, lo tenía que hacer, güey.
2: No, me encanta.
0: Chau.
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2: La familia de Natanael Cano confirmó que el cantante atraviesa una situación de salud que lo llevó a cancelar 10 fechas restantes de su gira. Antes de ser músico y artista, Natanael es nuestro hijo y por eso, como familia, hemos tomado la decisión de ayudarlo a mejorar su salud física y mental. Seguros de que volverá y nos dará su mejor versión, señala en un comunicado. 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La presidenta Claudia Sheinbaum anunció que esta semana realizará una transmisión en vivo para escuchar opiniones sobre la protección de menores frente a contenidos violentos en las plataformas digitales. El live será por Instagram, TikTok y Facebook. 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El Vaticano confirmó que mañana el Papa León XIV será internado en el Policlínico Gemelli de Roma para ser operado de un nódulo detectado en uno de sus pulmones, aunque se desconoce la fecha exacta de la cirugía que ayer anunció el pontífice en la Plaza de San Pedro. 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Max Verstappen se impuso en el Gran Premio de Singapur, completaron el podio Charles Leclerc y Kimi Antonelli, quien con 20 años se consolida ya como el líder más joven de todos los tiempos con 340 puntos en cabeza el campeonato de pilotos. Sergio Checo Pérez obtuvo el lugar 17 en la carrera. Soy Ivette Parga Ávila.
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0: 9:41.
1: 9:41.
2: Ya casi se acaba esto. Esto pasó rapidísimo.
0: Bien rápido. Siempre se nos pasa bien rápido.
2: Siempre.
0: Es un tren.
2: Eso pasa cuando nos divertimos.
0: Porque esta vida se pasa en un abrir y cerrar de ojos. Agujutata, dame pecho.
2: Y más cuando se dicen esas cosas en Radio Nacional.
0: Oigan, estamos claro escuchando sus momentos más humillantes. Y ya se dejó caer la banda mandando sus audios al 55 25 30 91 00. Y vamos con el primero, que es de Poncho.
2: Poncho,
0: ¿no? Vamos a escuchar a Poncho. ¿Qué le pasó?
3: Un día, hace varios años, tenía que entregar unos documentos ahí en Reforma 222. Yo nunca había ido a ese edificio. Entonces, yo voy caminando súper rápido porque ya tenía que llegar. Tenía una cita ahí en el edificio. Y yo creí, no sé si se han dado cuenta, en ese edificio hay como un tipo lago con piedras, está fluyendo agua y todo.
2: ¿Sí?
3: Entonces, por mi mente pasó de que era vidrio.
0: No.
3: De que podías pisar.
0: No,
3: y entonces,
0: no,
3: por querer llegar rápido y no pasarme por ahí en medio, me metí ahí al agua.
0: No, no, carnal.
1: Chale.
0: No hay, y aparte, enfrente de todo el mundo, Godín. O sea, que le hiciste no, el día a 400 mil empresas ese día. Porque
2: por ahí.
0: Gracias a ti, gracias a esa humillación, llegaron felices de vuelta a trabajar para contar la chisma.
2: Sí.
0: Porque el mundo laboral de eso se nutre, de la chisma.
2: De la chisma ajena. Exactamente. Mi peor humillación, tenemos impresa en audio que nos envía Antonio al 5525-309100.
4: Había una chava que me gustaba mucho y me costó mucho trabajo andar con ella, pero ya que empezamos a andar, pues tenía una exnovia medio tóxica. Entonces un día saliendo con mi nueva novia, a ir a la escuela, pues nos llegó de frente mi exnovia y le dice: ¿sí sabías que estoy esperando a su bebé? Y
2: no,
4: así como de: no más, trágame tierra. Y entonces pues decía: sí, sí, ¿no sabías que estoy embarazada de él? Que me dejó. Y yo así de: no manches, ¿qué onda? ¿No? Y pues eventualmente pues me dejó la que era mi novia en ese tiempo. Y pues me dio mucha vergüenza porque la verdad no supe ni qué hacer ni qué decir. Y pues sí, me acuerdo muy bien que me quedé congelado.
0: Pero espérate, ¿sí estaba embarazada o no?
1: ¿Cómo?
2: Eso es lo que quiero saber.
1: Ya no entendí.
2: ¿Era, o sea, verdad o no?
0: Porque si la embarazaste, pues nada más te fue a enfrentar, güey. Si sí, nada más fue para molestarte, pues se pasó de lanza a la otra dama. También.
2: Pero
0: en
2: también
0: cuestión,
2: el que nada debe, nada teme. Y si tú no dijiste nada, entonces...
0: Ajá, porque ¿por qué te molestó?
2: Que calla,
0: o sea,
2: otorga.
0: Es como, ¿no sabías si sí estaba embarazada realmente?
1: Mejor mantener al chamaco y en lugar de no saber qué hacer. No, no sabemos, creo que no le faltó contexto a esta historia.
0: Oiga, no, sí, pero cuéntenos bien. Yo me imagino. Yo me imagino que fue que la dama exnovia, ajá, decidió humillarlo sin realmente estar embarazada.
1: O sea, nada más sí, por
0: exacto. Porque si no, él hubiera empezado con la mamá de mi hijo. Que amo, ¿no? Que amo tanto.
1: Que amo tanto.
0: Porque nosotros los hombres somos buenos, ¿verdad,
1: Ojito? Sí, sí,
0: los somos. Los hombres somos buenos.
1: Somos
0: los
1: buenos.
0: Hombres somos buenos.
1: El patriarcado
0: nunca
1: va a caer
0: fallamos.
1: En un año.
0: Nunca fallamos.
2: Va a caer, pero no podemos vivir sin ustedes. Eso sí es cierto.
0: Y...
2: Nunca podríamos vivir péguensenos, sin ustedes.
0: Péguensenos.
2: Ahí está.
1: Péguensenos. Que muestre.
2: Que no. Ya decíamos ahorita en la transmisión que siempre hay un vato que dice eso. Como, ay, que se saque una. Y... Ah,
0: no, siempre piden no, un seno ajeno al aire.
1: Un seno ajeno. Sí. Es que el tuyo, ¿para qué lo quieres ver?
0: Sí, ya lo viste.
2: Pero ya hoy tuvimos el seno de los senos de Ojitos, los senos de George, o sea, ya tuvimos muchos
1: qué
2: senos.
1: Qué bellos
2: hoy
1: son tus senos de hombre, así le dijimos.
0: Así
2: ahí está.
0: Impresentables.
2: No,
0: senos impresentables. Vámonos con este audio de Edgar. A ver qué tiene.
5: Acabo de sufrir la humillación de mi vida laboral. Resulta y resalta que somos proveedores de varias empresas en la parte del comedor. Eso hicieron pedido y pues me toca a mí ir a repartirlo. Pero nadie se enteró que nos acaba de dejar un comedor. Entonces yo llegué a entregar el pedido y resulta que ya no somos proveedores de esa empresa.
1: ¡Sabe!
5: Y que pues ahí me vengo con mis cosas, con mi pedido.
0: ¡Ay, chale, pobre!
1: ¡Qué triste! Pobre carnal.
0: Ese se sentí feo. Creo que es el único que me ha hecho sentir feo.
2: La verdad, sí.
0: Porque no hay nada más. Es como regresarte con tus juguetes. ¿Sabes? Con tus dibujos que nadie quiso. De, entonces no quieres mi producto. Bueno, me lo llevo. Porque aparte eso implica, güey, una chinga. O sea, el vato le metió desde temprano para llevarlo. Y así, mañana no puedo ir porque tengo que llevar mi producto.
2: Sí, exactamente.
0: Oye, pero es que queremos estar contigo. No puedo.
1: No
0: porque
1: puedo.
0: Yo el jale. Y llegó
2: sí,
0: y tú ya ni trabajas aquí, carnal. Llévate tu pollito rostizado.
2: Qué fuerte eso. Pobre, pero tenemos un impresentaudio también de Luis que nos va a contar su peor humillación.
6: mi peor momento ha sido cuando conocía a la mamá de mi hija, estando enamorándola, platicando afuera en su casa, me da una cubeta para sentarme. Ya teníamos tiempo de conocernos y teníamos un poco de confianza y me excedí de confianza. Estando sentado en la cubeta, quise hacerle la broma de echarme un pedo y que sonara con el eco de la cubeta. No. Y pues me salió con caldo. No. Tuve que quitarme de su casa con un pantalón de ella prestado e irme en el autobús hasta mi casa.
1: ¿Cómo lo dice? Pues me salió con caldo.
0: Me salió con caldo. Oye, pero qué chido la banda impresentable que nos marca y nos cuenta esas historias.
2: Gracias.
0: Yo soy el vato más fan de que ustedes se den la oportunidad de hablarnos y contarnos que se echaban uno con caldo.
1: Yo soy más vato más fan del caldo.
0: ¿Del caldo?
1: Del caldo.
2: Del caldo. Viva los caldos. Estaba en cubeta. Pero ¿saben qué? Le salió bien, porque igual dijo que luego sí logró conquistarla.
0: Ah, sí. Entonces, eso es importante. Es una historia de salió éxito. Bien. Para que vean que empezar una historia de amor con un caldoso no significa que sea todo negativo, ¿no?
2: Exacto.
1: No es.
2: A lo mejor ella vio su lado más humano y dijo, por ahí es.
0: Claro que sí.
2: Y literal. Oye, tú tienes una historia que nos ibas a contar de M de Manny, ¿no? Que nos escribió en el YouTube.
0: Sí, M de Manny nos escribió y nos dijo. ¿Qué nos dijo?
1: Que vomitó en el...
2: Había
0: justo dice, su peor humillación estaba en un concurso de M de Manny. Dice, mi peor humillación es que estaba en un concurso que hacen las escuelas para cantar el himno nacional. Ajá. Y cuando le tocó a mi escuela, yo era de la primera fila y vomité enfrente de todo el auditorio.
1: Chale.
0: Eso es muy
1: de niño.
0: Sí.
1: De chiquito.
2: Bueno, yo les voy a hacer una confesión, ¿no? Cuando yo era niña en la escuela, yo me vomité todos los días en el camión que me
0: ¿todos los días?
2: Todos los días.
0: Mucho, ¿no?
2: Yo no sé qué me pasaba, pero todos los días, desde mareabas. Segundo de primaria hasta séptimo, me vomité todos los días. Desayunara, no desayunara, mi mamá no sabía qué hacer. Y yo, desesperada. Yo tenía un bote de basura en el que ya llegábamos a cierta parte del recorrido. Yo ya me bajaba y vomitaba en el bote y me volvía a subir. Llegaba, me lavaba mis dientes. Ya vivía con eso.
0: Ay, no, qué horror.
2: ¿Por
0: qué?
2: Todos los días sufría esa humillación. No sé por qué. Pregúntale al nené. Ya lo vivíamos así.
0: Qué raro.
2: Las primeras veces fueron terribles.
1: ¿Pero te mareabas o qué?
2: Yo era la vomitona.
0: ¿Eras la del salón que vomitaba? ¿Y olías a vomitada o no?
2: No, obviamente no. Yo ya llevaba mis cositas para limpiarme.
0: ¿Y cuando se te quitó? ¿Hubo un día donde simplemente acabó?
2: No, mi mamá le dieron unos remedios de unos jugos de papaya con cilantro.
0: Okay.
2: O con apio, no me acuerdo bien. Y desde que me empecé a tomar ese jugo, ya. Santo remedio, dirían las mamás. Pero sí me pasó, sí fui.
0: Qué raro.
2: Qué feo.
0: Órale. Qué extraño. Pero, sí, ya, pero
2: y
0: qué bueno
2: me
0: que estás
2: bien.
0: Me voy
2: a montar en camiones y no, ya no me vomito, no se preocupen.
1: Qué bueno que
0: oye, mi papá escribió: mi peor humillación es cuando tenía que ir a recoger las calificaciones de la secundaria del York. Es que sí era muy cruel, mi jefe, la neta, pobre de mi papá, porque en la escuela en la que yo estudié, güey,
2: no.
0: era súper cruel. Haz cuenta que en el auditorio, ajá, en el auditorio ponían como los reprobados, los de en medio. Los ok y los sobresalientes.
2: Ajá.
0: Entonces los reprobados los formaban a los papás cuando iban.
2: No.
0: Como por reprobados a los ok y a los sobresalientes. Entonces les aplaudían a los niños que la rompían y a los otros los humillaban enfrente de todos. Entonces claramente, pues seamos honestos,
1: okay,
0: mi papá le tocaba la primera tanda, seamos honestos. Entonces lo formaban ahí con todos los reprobados. Jefe, una disculpa, pero también te puedo decir algo, la pasé muy bien.
2: Mira, vivió.
0: La pasé muy bien, todo salió bien. Jefe.
1: Está vividito, está vividito el George y tiene mucha anécdota para compartir con
0: de esto se trata, de gozarla y de vivirla.
2: Exacto.
0: ¿No?
2: Sí. Ahora es un impresentable, pero sí entiendo total, pobre tu papá.
0: Si tú eres un niño que hoy reprobó todas sus materias y estás nervioso porque tienes que entregarle una boleta a tus papás que no te va a hacer sentir bien, no te agüites, puedes darle un giro a tu vida y terminar en la radio en México. Así
1: sí,
0: de sencillo.
1: Puedes.
0: Así de sencillo. Así que soy un caso de éxito de los reprobados.
2: Muy bien, George, así de eso se trata. Ay, Dios mío, por ahí están diciendo, ya en el streaming están diciendo que muestre una para imaginar la otra.
1: Que muestre.
0: Muestra una para imaginar la otra.
2: No,
0: esa es una buena.
2: Ese es un clásico, ese es un clásico. Qué fuerte.
1: Es que siempre
2: eso.
1: Hay una preferida, ¿no?
2: Sí,
1: la izquierda, siempre hay una que uno quiere más.
2: Sí, ¿no? Se puede decir.
0: Oye, ¿qué opinas de la banda que les pone nombre?
2: No sé.
0: Es raro, ¿no?
1: Perdón sí, que te raro. Pregunte esto tan directamente,
2: pregunta.
1: Pero... Riva,
0: ya le preguntaste hace rato, güey, si sí. Se veía así, o sea, sí. Ya te valió.
1: Le pregunté cómo tenía el... Bueno.
2: Es decir, con todo respeto.
1: Con todo respeto, ¿tienen nombre tus...
2: ¿Mis chichis?
0: No, ¿verdad? No.
2: Podríamos ponerle Bimba y Lola. 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
2: 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No marcas. Scooby-Doo. No, no sé.
0: Scooby-Doo.
1: Shag. Pituca y Petaca dice.
0: Los 40. Ahí está.
1: Los 40.
0: Los 40. Muchas
1: gracias. 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
2: Así quedan llamadas a partir de hoy.
0: Oigan, mañana martes tenemos. Historias.
1: Nunca he estado tan comprometida con la empresa.
0: Historias de terror del trabajo. Historias de terror del trabajo, ¿ok? Mañana vayan preparando sus audios y los números porque tienen que darse ustedes la oportunidad de contarnos y cotorrear con nosotros.
2: Oiga, también tenemos a nuestro. Vamos a ver más. Ya tenemos una ganadora. Pues que ya sabemos, ¿sí?, quién es, pero yo creo que me acordemos mañana, ¿no? O damos la información. Pues mañana les vamos a contar quién gana de Impresentable de la Semana. Ahí quedó la encuesta en YouTube. Ya van varios votos. En este momento, el joven que amenaza padre por celular lleva 20%. La batalla de la niña versus el gato, 13% de los votos. Y la mujer que se depila, que se rasura en alberca pública, lleva el 67% de los votos.
0: Mañana viene nuestra Nutri presentable.
2: Impresentable.
1: Impresentable.
2: Muy bien.
0: Y nos va a platicar sobre inteligencia artificial y salud.
2: Ay, ¿qué? O sea,
0: ¿cómo tiene que ver una con la otra? No lo sabemos. Si usted quiere saber, síntonícenos mañana aquí en Los 40.
2: Ya lo sabe, muchísimas gracias a toda nuestra banda en producción, el MEMS, a Lion en los controles, a Anita, que siempre hace que nos veamos bonitos, a Mau Mojo, que ya regresó y que nos hacía mucha falta, a Daniel.
1: Que va a mostrarnos, no.
2: Ahí está, no, no nos van a mostrar, no, nada. Pero bailen, que los están mostrando en el YouTube.
0: Ojitos,
2: ahí está.
0: Anda Cusco, quiere ver.
2: Y ya, nosotros somos Los Impresentables, ojitos de huevo.
1: Yeah, gracias Riva Pop, gracias George, gracias a toda nuestra hermosa producción, pero sobre todo, gracias a usted que amablemente todos los días a las 6 de la mañana en punto se conecta a través de la radio o a través de YouTube para ser impresentable con nosotros. Mañana, historias de terror en el trabajo. Mañana nos vemos, prometo venir menos asqueroso que hoy, porque la verdad hoy venía en vivo.
2: En vivo, literalmente, se bajó del avión y llegó. George, gracias por todo.
0: Keep on rolling, baby. You know what time it is.
2: ¡Ah!
0: ¡Perro! Nos escuchamos mañana, banda.
2: Chao, pues. Mañana. Los TQM mucho. Bye.
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Escuchaste a Taylor Swift con I Knew It, I Know You a través de los 40 Trendy por los 40 91.1. Toda la actitud en este lunes, inicio de semana. ¿Cómo están? Oigan, la verdad es que qué maravilla que no tenemos tragedias que contar el día de hoy. Aunque muchos sí nos enojamos de repente, me incluyo, porque dice se hace tedioso el tiempo en casa y demás, con esa incertidumbre de qué va a pasar, pero miren. Ya, Simón anda ahorita todavía muy lento, el señor va pagando penitencia o qué. Ya, ahora que se preocupe Mazatlán por el impacto, no se crean. Pero bueno, ya pasó, ya se empieza a reactivar Puerto Vallarta, Bahía de Banderas. ¿Qué onda? ¿Cómo lo viviste tú? Porque luego también hay personas que están solitas y que luego pues tanto caos, tanto pánico, pues también es medio fuerte, ¿no? Y nos el sábado ya no teníamos despensa para los días que íbamos a según guardar la comida. Ya yo sí fui de las que comí de más, pero bueno, ahí andamos. Oigan, vamos a seguir platicando todo lo que ha sido tendencia a través de los 40, a través de las redes sociales y mucho más para aligerar ya esta semanita que va con todo. Así que quédate en sintonía. Yo soy Sofi Barajas. Me encuentras en mis redes sociales como @SofiBarajas al final y también nos encuentras como Global Music 91.1 Vallarta. Te empiezo a contar el chismecito. Empieza a sonar Dolce Vita a través de los 40. 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
2: En el trending, ¿qué está haciendo tendencia con los hashtags a través de Twitter, de X? Bueno, pues yo te lo platico. Fíjense que Simón sigue siendo tendencia porque Conagua informa la trayectoria de este huracán que ya se mantenía hace unos momentos como categoría 3, pero ha bajado a categoría 2. Entonces, pues la trayectoria que sigue ahora, justamente como les decía, para la gente de Mazatlán, para allá, pero va lento, pero bueno, no se sabe con la... Con la naturaleza, ¿verdad? También está haciendo tendencia Lemus porque habló sobre los hechos ocurridos ayer en Guadalajara durante las manifestaciones por agua limpia. Está haciendo tendencia a través de redes sociales. También Michael Woodford porque fue galardonado junto a Robert E. Hall con el Premio Nobel de Economía 2026. También está haciendo tendencia Día de la Nación Pluricultural, porque hoy se reconoce la riqueza cultural de México. También está haciendo tendencia nada más y nada menos que Harry Kane, porque tiene 66% de probabilidades de ganar el Balón de Oro 2026, según la página de Polymarket. Y también Cristóbal Colón, porque hoy se cumplen 534 años de su llegada al Caribe. Wow, bueno, pues ahí te sigo platicando las tendencias a través de los 40 91.1. Toda la actitud llega a tumbos, súbele.

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2: En el Trendy Top el día de hoy vamos a hablar de cosas que puedes hacer en este mes de octubre. Yo sé que ya van 12 días de este mes, pero ¿por qué no intentar hacer algo diferente? Por ejemplo, crear una playlist de octubre. No solo usar tus canciones favoritas de siempre, sino encontrar de 10 a 15 canciones que te hagan sentir que es este mes, que es octubre, para volver a ella cada año. Oye, eso está cool, ¿eh? Comprar algo para tu habitación, ya sea una lámpara, sábanas nuevas, una planta, algo decorativo, una vela. Haz un pequeño cambio para que el mes se sienta completamente diferente. 3. Prueba un lugar nuevo cada fin de semana. Puede ser una cafetería, un parque, una librería, algún restaurante, una calle por la que nunca hayas explorado. Que déjenme decirles que luego hay rinconcitos muy bonitos aquí en Puerto Vallarta y Bahía de Banderas. No necesitas viajar para sentir que descubriste algo nuevo. 4. Toma una foto cada día de tu café, del cielo, de tu escritorio, de tus compañeros, una calle, una cena, algo que te hizo sentir especial o que te hizo reír. Para el 31 de octubre, pues ya podrás tener incluso hasta un documental de tu mes, ¿no? Al menos estos 15 días que nos faltan. Luego también, por ejemplo, ten un día de 30, así es. Date un pequeño presupuesto y disfruta todo el día con él. El objetivo no es gastar, es descubrir cuánto puedes disfrutar con poco, ¿no? Ponte, bueno, como pueden ser 100 pesos, 200 pesos, no sé, pero puedes tener ese presupuesto para disfrutar de algún café, alguna comida, algo espontáneo, hasta un paseo. Inténtalo, a ver qué podemos implementar más en este mes de octubre. Que aparte ya se va sintiendo diferente la víspera, ¿no? Como que la sensación y demás, ¿o no? Llega a mi ex, tenía razón, a través de los 40 Trendy, por los 40, 91.1, toda la actitud. Contigo.

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2: 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Y oigan, fíjense que Google compartió una imagen. Pongan atención, que muestra que hay detrás de una de sus caritas más conocidas, o sea, de los emojis. Y el resultado terminó con una sorpresa. Y es que literal tienen trasero. Esta imagen forma parte de Noto 3D, un proyecto que transforma casi 4,000 emojis en modelos tridimensionales. Al convertirlos de dibujos planos a objetos con volumen, el equipo tuvo que imaginar cómo se verían desde todos los ángulos. Pero la versión que muestra la parte trasera de la carita sorprendida, pues es solo una broma de diseño, no un nuevo emoji, ni actualización para WhatsApp. No vayan a creer que ya todos los emojis van a tener ahí el booty. Pero bueno, se hizo viral y tendencia a través de redes sociales. Y está bien chistoso, oigan. Y ahí si quieren que les comparta la imagen, pues se las paso, como de que no. Al rato los emojis bien evidenciados, ¿no? Ya nos exhibiste, va a decir. Llega Stephen Sound a través de los 40 Trendy por los 40, 91.1, toda la actitud. ¿Cómo va tu lunes? Inicio de semana, 12 de octubre del 2026. Stephen Sound, listo, Vallarta, lo logramos. Ay, benditas montañas, ¿eh? Ya creo en las montañas.

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1: Dice Karol G que nadie la destrona. Se queda con el número uno de esta semana y 5 semanas en la lista.

¿Y qué está haciendo tendencia a través de redes sociales? A Sydney Sweeney, de verdad que no le quedó claro la funa que le pusieron por posar y hablar acerca de los deportes y los estereotipos y demás, ¿se acuerdan? Bueno, pues ahora vuelve a posar igual en ropa interior en un anuncio tras estas críticas a su campaña deportiva. Lo volvió a hacer la actriz conocida por su papel en Euphoria y su más reciente en La Asistenta, protagoniza un anuncio para Novig, una plataforma de predicciones y operaciones vinculadas al deporte, en el que aparece en ropa interior y utiliza dos balones de fútbol americano para cubrirse el pecho, una propuesta con la que la intérprete parece responder además a las críticas que recibió por la campaña anterior de la misma marca. Y bueno, parece muy guapa y demás, y el anuncio continúa con esta comparación entre este tipo de apuestas y las operaciones relacionadas con los acontecimientos deportivos. Entonces vamos a ver si le vuelve a llover o no. Pero lo pronto es que, por lo pronto, pues ya, la campaña incluso fue cuestionada por quienes consideraban que recurrían a esta apariencia de Sweeney como principal reclamo para la atención de los consumidores, ¿no? Bueno, pues se sabe que eso vende. Entonces vamos a ver qué pasa si la llegan a quemar otra vez, ¿no? Le llegan a hacer esa funa o no, pero bueno, ya te estaré contando. También, por otro lado, fíjense, en cuanto a la música, BTS va a transmitir sus conciertos de Argentina y Brasil completamente en vivo en cines. Ah, pero esto va a ser para Perú. Así es, para toda su gente que de aquel lado de Sudamérica, que está listísima para los próximos conciertos, tanto el 24 como el 30 de octubre. Y va a haber ahí unas transmisiones en los cines, tanto de Lima como también de, parece ser que de Argentina. Entonces vamos a estar pendientes para ver cuáles son las ciudades o los países en donde se va a poder disfrutar de esta proyección. Y obvio, ya te lo estaré compartiendo para ver si eres un buen ARMY, un buen fanático, pues vayas a disfrutar de estas transmisiones en vivo de sus conciertos que están dando por Sudamérica. Oigan, eso está padre, ¿eh? Como lo que hizo Shakira también, de poder transmitir en vivo. Habemos personas que se nos complica luego ir a conciertos y demás, entonces pues es como poquito de disfrutar de nuestros artistas. Ya te estaré platicando más. Llega, quíreme mientras se pueda, a través de los 4091.1, toda la actitud.

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4: La temperatura en la zona metropolitana de Puerto Vallarta es 31 grados centígrados.
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Escuchaste Goofy a través de los 40 Trendy por los 40 91.1, toda la actitud. Y ven cómo la nostalgia está de moda. Fíjense que una marca conocida, pues, de postres, de panecitos y demás, regresa con esos imanes coleccionables. Sí, ya sabes de quién estamos hablando. Inspirados en algunos de sus productos más reconocidos, esta nueva colección ya empieza a generar esa conversación entre quienes recuerdan este tipo de artículos promocionales que ya están disponibles en algunos productos, ¿no? Y, ¡ay, qué rico! Y hasta se antoja, ¿no? ¿Cuántos no estuvimos comiendo todos estos días? Y bueno, la dinámica consiste en estos productos cotidianos en piezas para coleccionar y presumir en la cocina. Bueno, pues justamente otra marca que le apuesta a la nostalgia y a ese vínculo emocional que muchas personas tienen con algunos productos. Oigan, ¿se acuerdan también ustedes cuando se acercaba justo la temporada de Navidad y demás y que Coca-Cola sacaba sus ositos? ¡Ay, qué bonitos! Creo que todavía lo siguen haciendo, ¿eh? Pero bueno, ya veremos con justamente esta nostalgia y demás qué otras marcas son las que siguen teniendo ahí sus artículos promocionales. Y bueno, algo que también nos agrada, la espera también de Grand Theft Auto 6, también se vive fuera del videojuego y justamente Rockstar Games ya lanzó una nueva colección oficial de ropa, accesorios y artículos coleccionables inspirados en el próximo título de la franquicia. Se puede ver por ahí a través de las imágenes que comparten accesorios como un llavero metálico, un clip para billetes incluso, inspirado en Vice City, un encendedor Zippo, stickers coleccionables, gorras, playeras, bolsas. Están padres, ¿eh? La verdad es que sí se ven interesantes. Aparte, son como una gama de colores entre rosa, azul, negro, blanco. Está muy padre, la verdad. Entonces, también está haciendo tendencia a través de redes sociales. ¿Te consideras coleccionista de algo? Si sí, ¿de qué? Platícame. 322-225-4370 79, nuestro WhatsApp en cabina. Llega a Lose Control a través de los 40.

Él fue Sebastián Yatra con No Hay Nadie Más. Oigan, qué románticos nos pusimos a través de los 40. Y bueno, así de románticos y de inspiradores con musas, porque de seguro tú ya escuchaste la canción de Adela, de que se llama Nicole Kidman. Entonces, pues fíjense que sí, hay varias musas contemporáneas que han inspirado un tema con su nombre. Por ejemplo, Brittany Murphy con el artista Slater. Entonces, esa es otra canción. Nicole Kidman con Adela, como te estaba platicando, esas musas modernas y esas divas que inspiran canciones. Por ejemplo, Margaret, que inspiró a Lana del Rey y a Bleachers. También está Lady Gaga, que sabemos que fue una canción también que inspiró a Peso Pluma, Gabito Ballesteros y Junior H. Está Drew Barrymore, también con la artista SZA. Está con la artista Phoebe Bridgers, que también escribió una canción que se llama Demi Moore. También Dua Lipa con Jack Harlow. Está también Uma Thurman con Fall Out Boy. Y hay varias, ahora sí que artistas que se inspiran en estas musas para escribir canciones. ¡Órale! ¿Tú quién crees que debería o merece también una canción? Yo digo que Celine Dion también. Ya. Hay que hacerle una canción a Celine Dion. Pero bueno, ya habrá algún artista que se anime a hacerlo y inspirarse justamente en estas musas. Pero bueno, una canción que sí está sonando mucho es esa de Nicole Kidman, de estas grandes artistas que vienen con todo, contemporáneos también, y que vienen con todo a arrasar en la música. Llega Stumbling In a través de los 40 Trendy por los 40. 91.1 Toda la Actitud. Soy Sofi Barajas. Te sigo acompañando las 12 con 35 minutos.

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2: La temperatura en la zona metropolitana de Puerto Vallarta es 31 grados centígrados.
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Mariachi on the floor a través de los 40, Trendy por los 40, 91.1, toda la actitud. Oigan, gracias por estar en sintonía, gracias por aligerarse este inicio de semana con toda la actitud. Yo me despido por hoy, pero déjame acompañarte el día de mañana en punto de las 11 de la mañana para seguir con toda la actitud y para seguir compartiéndote todo lo que está haciendo tendencia a través de las redes sociales. Síguenos ahora tú en redes sociales a través de Global Music 91.1 Vallarta o me encuentras como @SofiBarajas al final. Te dejo escuchando La Corneta y me despido con esta canción que se llama Penthouse a través de los 40. Bonita tarde, bye bye.

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Termina rápido con los pendientes y sonríele al de al lado. 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
6: ¿Ah? Oye, güey, ¿y por qué estamos trabajando?
7: No sé, no deberíamos. Hoy deberías estar retirado.
6: Oye, jubilado.
7: Jubilado, güey, adiós. Ya. ¿Por qué lo dices? ¿Es día festivo?
6: Porque hoy es 12 de octubre, Día de la Raza. Hoy no se trabaja.
7: Bueno, gracias, adiós. Bye.
6: Nuevo. Ponles uno grabado.
7: Adiós.
6: ¿Otro?
7: Otro grabado. Es día de
6: la neta,
7: raza.
6: La neta, se nos olvidó que hoy no se trabaja, güey.
7: No seas güey.
6: Así, pues así.
7: Yo me voy,
6: Olímpicamente.
7: Yo me voy, me largo.
6: No, ya es demasiado tarde, ya ni modo.
7: No, la raza que se joda, güey. ¿A mí qué?
6: No, la raza que celebre, que festeje. Por ¿Tú eso, eres raza o no eres raza? ¿Te consideras
7: todos
6: raza?
7: Todos somos raza. A ver, vale. Fíjate, acá en Estados Unidos le cambiaron el nombre.
6: Antes ya no era, es Columbus Day.
7: Era Columbus Day. Día de y Colón. Ahora, no, ahora es el día de las poblaciones, ¿cómo se llama? ¡Ay! Endémicas indígenas.
6: Originales.
7: Ajá. Y entonces,

0: que se perdió por ahí.
1: Vaya uno a saber, pero no sé qué estamos celebrando.
0: Es la raza humana, güey. Es que además de todo, genéticamente la divergencia es negligible, es poquitito. Es casi nada, prácticamente.
1: Somos todos la misma especie.
0: O sea, hay diferentes en pigmentación, a lo mejor en algún tipo de morfologías, pero no significativo. O sea, somos la misma cosa. Somos el mismo bicho en todos lados.
1: Somos la misma especie, eso no hay duda, pero sí hay razas, güey.
0: Sí, hombre, sí las hay, pero te digo que la diferencia es un poco una jalada. Funcionamos igual.
1: Genéticamente no cuenta.
0: No, funcionamos igual, somos lo mismo. Es despreciable la diferencia. Somos la mismita especie. Antes había varias especies de homínidos. Compartíamos el planeta con algunas otras especies de homínidos.
1: Con denisovanos.
0: Muchos de ellos se fueron quedando en el camino antes de que llegáramos nosotros, y otros, al parecer, fueron pues erradicados por el Homo sapiens, ¿no? Ahorita que mencionabas a los neandertales, al parecer nos los fregamos.
1: Sí, caray, nos los echamos, pero también nos los cogimos. Porque
0: en efecto,
1: porque
0: nos los dimos.
1: Sus genes están en nosotros.
0: Así es, sobre todo en poblaciones europeas. Hay más, digamos, evidencia genética de los neandertales.
1: Pues es que los neandertales dominaban toda Europa y luego fue llegando Homo sapiens y los fueron orillando. ¿Eh? Y los últimos restos se encuentran en la parte sur de España.
0: Aunque al parecer eran mucho más fuertes y más resistentes que nosotros. Hay por ahí unos fósiles que tienen fracturas múltiples de las cuales sanaron y siguieron, ¿no? O sea, fracturas viejas que hubieran matado a un Homo sapiens, pero al parecer eran bastante más resistentes al
1: y además cuidaban de sus enfermos, tenían instrumentos musicales.
0: Ay, sí, tenían,
1: o sea,
0: una cultura
1: y todo, los neandertales, pero...
0: Pues nos la pelaron. Al parecer...
1: No se organizaban también como nosotros, al parecer.
0: Al parecer esa es la diferencia, que nosotros somos una especie que se organiza muy bien. Se dice que nuestro lenguaje surgió precisamente pues para poder... Digamos, anticipar movimientos, ¿no? Decir, búfalo allá, mucho. Y entonces iban todos moviendo y, búfalo, chingárnoslo ahora. Algo así.
1: Callados, ¿no? Todos, esperen.
0: Exacto, callados
1: ahora.
0: Todos.
1: ¡Pum, pum,
0: ahora,
1: pum, pum, pum, pum!
0: Y entonces los asustaban y se caían por un acantilado todos los búfalos y entonces había fiesta para todos. Esto sucedía en las poblaciones en lo que ahora es las planicies de los Estados Unidos y el norte de la República. Ahí se cazaba el búfalo. Aunque dice el viejo pedorro que había búfalos mientras estaba en universidad, pues no tiene ni la menor idea de
1: casi
0: nada.
1: Casi 500 mil años había universidades en lo que hoy es México.
0: Pero bueno,
1: ¿no?
0: Viva la raza. La cuestión es que se arriba la raza, ¿no? Humana. Está chido. Está bien.
1: Así es, raza. Racita, pues estamos muy contentos de estar trabajando para ustedes el día de hoy, el día de todos nosotros.
0: Ya no estoy tan contento, ¿eh? O sea, ¿podría estar descansando?
1: Sí.
0: Podría estarme haciendo pendejo. Pero también tenemos televisión hoy, o sea, no es día de descanso, güey. Tenemos que trabajar.
1: No, güey, los medios no descansamos nunca.
0: Exacto, eso me dice la raza. Si le dedicas esto a la raza humana. No, la raza humana me dice que todo lo que hago está mal.
1: Exacto. Bueno, me está corrigiendo el nuevo. Me dice que hoy no solamente se celebran los no sé cuántos, 500 y tantos años del descubrimiento de América,
0: sino
1: los 110 años del Club América.
0: Ok, no,
1: ¿Es verdad eso, Finger? ¿Se celebran hoy los 110 años de la América?
2: Sí, señor.
0: Es razón suficiente para no trabajar, Fingers.
2: Sí,
0: vámonos a nuestras casas a beber cerveza y a ver partidos viejos de la América.
2: Que pongan un grabado y vámonos.
0: Y ya, adiós, al carajo.
1: De acuerdo. Emilio Azcárraga reafirma la obligación de la América en sus 110 años. Nuestro ADN nos obliga a ir por más. Dice Emilio, el mero mero.
0: ADN americanista.
1: Me dice el cadáver que felicite a papá.
0: Felicidades, cadáver.
1: Felicidades, papá.
0: Felicidades,
1: papá. Al papá Águila, ya que...
0: Bueno, ahí está.
1: Ni modo.
0: 110 años.
1: Felicidades a todos los americanistas. Oye, desde 1916 existe la América. Es
0: muy
1: impresionante.
0: Bien. Perfecto.
1: Digo, Pumas también ya cumplió 100 años, es un poco más joven.
0: Okay.
1: Tiene un poco menos títulos que
0: el
1: América.
0: ¿Qué tan relevante es el celebrar la existencia de un club de fútbol?
1: Para mí es nulo. A mí me da igual.
0: Totalmente,
1: que la América tenga,
0: ¿no?,
1: 1525 años o lo que sea.
0: No sé, ¿hace cuánto que hay equipo de qué te gusta? ¿De waterpolo? ¿A alguien le importa?
1: No sé, pero no es, el América no es el equipo más viejo del fútbol mexicano.
0: No, creo que es el Pachuca, ¿no?
1: El Pachuca, la cuna del fútbol.
0: Porque ahí al parecer llegaron muchos ingleses y trajeron el fútbol.
1: A las minas de allá de Hidalgo y trajeron su fútbol y sus pastes.
0: Así es.
1: Y otras cosas.
0: Sácate un paste, ¿no?
1: Nos dimos un

0: paste.
1: Me voy al baño a darme un paste.
0: No, ya, yo ya no me doy pastes hace muchísimo, desde el siglo pasado.
1: Tengo un paste en la cartera, güey.
0: A ver, sácalo. ¿Es de la lavada? ¿Es de la alita de mosca? ¿De cuál es?
1: Cállate.
0: Esas eran las buenas, los polvos mágicos cuando departíamos. No sé cuál sea ahorita la...
1: Qué porquería asquerosa. Jamás se acercan a esa madre. Nos costó un trabajo demencial deshacernos de ello. Yo no sé por cómo es que no nos pasó. No sé cómo es que nunca nos pasó nada malo utilizando cocaína. De verdad, no lo hagan. Es en serio. Y además de todo, los malquerientes de su servidor me siguen diciendo, pinche cocainómano. No, ya hace más de 20 años o 25 años que no me meto un pase.
0: Pero fuiste cocainómano.
1: Lo fui, lo digo aquí muy seguido. Y entonces ya cada vez que critico al pinchurriento gobierno de miércoles que tenemos,
0: mira, justo me salió un güey que te pone una foto tuya y arriba escrito cocainómano.
1: Cocainómano. La que más me gusta es cocaíno. Mira cocaíno. Eso me da mucha risa. Cocaíno.
0: No, el estaquita no es cocainómano. Lo fue. Fue seriamente.
1: Soy bien borracho, eso sí.
0: Hace muchos años.
1: Soy bien borracho, eso sí se los puedo decir.
0: ¿Eso no se te ha quitado? ¿Y este fin de semana qué tal? No,
1: pero ¿sabes qué? Creo que sería momento de bajarle de watts un poco. Creo que le voy a pedir a alguien más que haga los videos de cócteles porque es una terrible excusa para emborracharme, güey. O sea, los domingos se me...
0: Llevas como 10 años diciendo, no, ya le voy a bajar.
1: Se me olvidó. Es que los videos de cócteles no ayudan, güey. Y la cantidad de botellas de alcoholes de todos los tipos que tengo en esta casa, porque de verdad debe
0: jugos,
1: de haber aquí...
0: jugos, güey. No hagas cócteles, haz jugos.
1: Deberá haber aquí... Ay, se me antoja un jugo delicioso ahorita para oír un disco de jazz. No,
0: jugo de Betabel.
1: Un martini, güey. La verdad, un jugo de Betabel. No.
0: Bueno, damas y caballeros, el mundo no se detiene, sea día de la raza o no, al planeta le viene guango, así que tenemos muchísima información que compartir con todos ustedes. Hoy, día de la raza. Por cierto, mañana es día de mi santo, si a alguien le importa.
1: Ah, qué bien.
0: Mañana es día de San Eduardo.
1: ¿San Eduardo?
0: Sí.
1: Muy bien.
0: Bueno, vamos a empezar con Noroña, que se enoja porque una reportera le dice que no mame. Así.
1: No lo he oído, pero bien encabezado.
0: Es precioso.
1: Voy a disfrutar junto con ustedes porque no conozco la declaración. El fragmento de audio que les vamos a reproducir.
0: Adelante.
1: En los controles técnicos, hoy está el Fingers. Reproduce, por favor.
2: Amanecieron con ganas de pelear y yo no quiero pelear. Desayunaron gallo. Yo no. Respeto, compañera, yo no te digo que no. Sí. No te falté al respeto en ningún momento. No te falté al respeto. No te falté al respeto. Yo les digo, tienen ganas de pelear, yo no tengo. Me parece, no, yo nunca te diré nomás. Si lo dijeran, dirían violencia de género. Es exactamente lo que te pido, compañera. No me digas no.
3: Pues entonces no digas que
2: no me digas,
0: pero no digas mamá.
2: ¿Qué nivel?
1: Amo a la reportera.
4: Además, no generalice, ¿no? O sea, no generalice. Además, usted en la Cámara de Diputados ha sido sumamente señalado y cuestionado por las diputadas por sus comentarios misóginos, ¿no? Ahora, por eso, no. Ah, bueno, o sea, pero no te enojes. No te enojes.
1: Fíjate, le están aplicando.
0: La verdad,
1: un poco
0: tiene razón Noroña, güey. ¿Por qué le dice la reportera que no?
1: Es una sopa de su propio chocolate porque él se ha distinguido por ser, digamos, grosero, vamos a decirlo así.
0: No, pero él nunca le ha hablado así a la prensa. O sea, también que llegue una periodista a decirle a un senador de la República que no mame.
1: Que se joda y que se aguante y que diga, bueno, a ver, perdón, me parece un término incorrecto.
0: Pero sí voy a mamar.
1: ¿Cuál es tu pregunta? No, pero ¿cuál es tu pregunta? Pues sí. ¿Sabes qué? La neta, ese güey, que me parece que ahora se ofende. ¡Ay! Me van a decir violencia de género. O sea, él lo único que quiere es reflector, de alguna manera o de otra. Entonces, pues el que se sube, se pasea, cabrón.
0: Pues lo logró, aquí estamos hablando de...
1: Y el que se lleva, se aguanta. Pues sí, pero...
0: Que no mames, do not name.
1: Estamos viendo... A mí, la verdad, lo que me pareció delicioso es la reportera, que no lo suelta. O sea, no lo suelta y le dice, a ver, cállese, cabrón. Y la neta, qué bueno, mucho senador de la República, pero pues usted tiene que atender a la prensa. No le gusta la pregunta, no la conteste, ignórela, pero no se enganche a pelear.
0: Pero si es una grosería, porque él está dándole una entrevista a los medios y por qué le contestan, ay, senador, no mames.
1: Es una grosería, pero ¿sabes? Lo único que se tiene que hacer con una persona así es ignorarla. Ok, siguiente pregunta. O sea, con una persona grosera o que te está buscando pleito, lo peor que le puedes hacer es ignorarla. No contestarle, no decir nada, decir ahora le va.
0: A mí además me hace mucha gracia, me llama la atención utilizar la forma de usted Para decirle ¿no a alguien que no mame.
1: Oiga, no mame.
0: Porque imagínate que tú estás en una conferencia de prensa o te están chacaleando ahí en una alfombra roja o lo que sea, hasta que te están entrevistando, y de repente una periodista te dice, tú dices, no, ya no quiero hablar de ese tema. Ay, está acá, no mames. Pues te enojarías, ¿no?
1: No, fíjate.
0: Todavía que te es... lo dijera, señor Estaca, no mame usted. A lo mejor aguantarías más vara, ¿no?
1: Pero fíjate, yo creo, te digo, siendo.
0: Quizás usted.
1: Siendo un político ya con cierta experiencia, a mí me parece.
0: De usted a su madre.
1: Pero yo creo que una persona que ha lidiado con los medios durante tantos años bien sabe que lo único que haces enganchándote es, pues, hacer, o sea, digamos que alentar el ataque. Mejor no dices nada. Ah, ok, gracias, compañera. Siguiente pregunta. Y ya no hubiera pasado nada.
0: Ay, si claro, ahora tú no viene, hubiéramos... viene cuánime y bien no, tranquilo, ¿no?
1: No,
0: seguramente
1: no yo.
0: Es lo que tú harías.
1: Es que, no yo, pero lo que digo es que un político de la experiencia de Noroña, que además de todo se ha enfrascado en broncas mil veces.
0: A todo mundo.
1: Porque es bien broncudo y bien pendenciero y bien sácale punta. Y a la menor hora se arruga, ¿eh? Ya lo he visto varias veces que cuando le pican un estate quieto, güey, luego se arruga el viejito, pero bueno.
0: Pues sí, viejito pechero.
1: Ándale, viejito pechero.
0: Jerguero.
1: Jerguero.
0: Ahí anda de jerguero.
1: Muy jergas, ¿no?
0: Muy
1: y a la mera hora.
0: Ay, no me diga que no, ma.
1: Ay, me pegaron un zape violento.
0: Y nosotros podemos decir, oiga, senador Noroña, no mame usted.
1: Me parecería incorrecto.
0: Sería
1: que
0: incorrecto.
1: Que el programa emitiera.
0: O hablarle de tú. Oye, Noroña, no mame. Estaría feo, ¿no? O sea, eso no se hace.
1: Fíjate que yo creo que nosotros como profesionales del micrófono debemos de mantener cierto decoro y evitar a toda costa decirle a Noroña que no mame.
0: Ok. Oiga, entonces no hay que hacerlo.
1: Ya
0: estuvo suave. Ya ves, güey. Sí, el nuevo ya, digo, ya. Por ya, párenme.
1: Ahora, ¿por qué se equipara el que te estén molestando con que
0: te hagan un favor, ¿verdad? No entiendo.
1: Pocas cosas son más ricas que recibir una
0: entonces,
1: de esas.
0: Adelante.
1: O atrás, donde te guste, pero el asunto es que ¿por qué pides, exiges que no suceda?
0: No sé, es una cosa muy extraña. Quizá ya lo haya contado aquí, pero alguna vez cuando yo era muy joven y empezaba en esta industria, algún problema tuve y pedí una audiencia junto con el director de la empresa, con el mero mero, la cabeza de la empresa. Ajá. Y entonces, ya me pasó una semana, me dijeron, a ver tú, Squinkle, a ver qué quieres, métete ahí, güey, espera, y me abre la puerta el güey, pasa, y estaba el entonces director de este emporio radiofónico, hablando por teléfono, y me dice, siéntate así con la mano, ¿no? Siéntate ahí, quédate. Y yo, pues, me siento a esperar a que acabe su llamada, y el güey estaba...
1: ¿En una canastita junto al escritorio, así como un perrito?
0: Sí, ahí estaba yo en un tapete.
1: Siéntate. Sí. Y luego, perdón.
0: Ya sentadito yo en el tapete, esperando a que me pelara el director, el don Caca Grande, el don Cacotas, o como quieras decir.
1: Es el don Jergas.
0: Pluma Blanca, don Jergas. Y entonces este güey estaba hablando por teléfono y decía, no, yo no tengo problema, tú sabes cómo soy. Si hay que mamar, yo mamo. Tú nada más dime a quién y cómo y tal. Eso estaba diciendo el güey por teléfono.
1: Bueno,
0: yo
1: pues
0: con 20
1: sí.
0: años, viéndolo así, pensando, puta, si este güey que es el mero mero de la empresa tiene que hacerlo, ¿qué me espera a mí?
1: Sacaste entonces tu irritante de labios y...
0: Efectivamente. Y ni modo, pues así es, ¿no? A veces hay que
1: ¿Y lograste
0: hacerlo.
1: Tu cometido? O sea, ¿te hicieron
0: sí,
1: caso?
0: Sí, la verdad fue muy
1: no
0: amable.
1: No sé cuál era tu problema.
0: Ya no me acuerdo cuál era mi problema, pero me lo solucionó, era una cosa...
1: ¿Era una cuestión laboral? ¿Querías
0: sí,
1: más dinero?
0: No era un aumento. Ya no me acuerdo qué era, pero fue muy amable conmigo y me resolvió mi tema. Y me dio una gran lección, ¿eh? Que no importa el tamaño del bolsillo, el tamaño del puesto. Todo mundo tiene que... a alguien.
1: En algún momento.
0: O Trump ahorita se le está mamando a Putin.
1: Oye, güey, ya de plano regalándole combustible, diésel, y está carísimo en Estados Unidos, pero está subvencionando la guerra de Rusia contra Ucrania, güey. Es increíble.
0: Y Elon Musk se la tiene que soplar a Donald Trump también. O sea, no hay nadie que se salve en este planeta, nadie.
1: Ya vienen las intermedias, el 2 de noviembre yo estaré en la fila para votar. Si usted puede votar en los
0: allá en
1: Estados Unidos. Piense muy bien qué es lo que va a hacer con su voto. Yo voy a estar ese día 2 de noviembre votando Así que
0: vas a votar por el partido de Trump, ¿no? Por el republicano, porque
1: por
0: ha estado poniéndole presión a los políticos corruptos en México, y eso para ti es importantísimo.
1: Mira, la verdad es que voy a votar todo lo que pueda en contra de Donald Trump. Me parece deleznable y asqueroso. Y esa presión va a seguir, ¿eh? Este Trump o no, esa presión sobre México va a seguir. Porque, bueno, hay una agenda de largo plazo de los Estados Unidos, y esa nunca es porque son buenos ni porque quieren justicia.
0: Pero nunca había pasado con gobiernos demócratas que le cargaran calor a los políticos mexicanos.
1: Fíjate,
0: nunca.
1: Que tanto no, y la verdad es que esto sí es una cuestión coyuntural que creo yo que ha sido muy buena para México, porque si no, ¿quién sabría ahorita de Amílcar Olán? Que, por cierto, ¿quién sabe dónde anda ya? ¿Quién sabría ahorita de todo el relajo del huachicol? ¿Quién sabría de todas las tropelías de un montón de funcionarios, gobernadores y demás en México que están coludidos con el narco?
0: Bueno, ¿quién sabría? Entonces, sé congruente y vota por Trump.
1: No.
0: Mexicano por Trump, como Eduardo Veraste, y hazme el favor.
1: Eso me parece tan... Nunca...
0: es lamentable.
1: ¿Ubicas el término Uncle Tom?
0: Sí.
1: Eso es un término de insultante para aquellos que son traidores a su raza, a sus pueblos. Esto es de una novela muy famosa.
0: De Mark Twain.
1: De Mark Twain, en donde el tío Tom era pues un afrodescendiente, un hombre negro, que pues colaboraba con los opresores, con los esclavistas y demás. Y ahorita yo a todos aquellos latinos que voten por Trump les digo, los tíos Juan, Uncle Juan y Uncle José. Hay que ser un idiota de verdad para ser un latino.
0: Para estar en
1: Trump.
0: Estados Unidos y votar por Trump. Pero cada increíble. Quien tiene derecho, habrá quien le parezca lo
1: eso
0: correcto.
1: Sin duda. No, eso sin duda. Bueno, pues es que los que son imbéciles y también tienen derechos.
0: No necesariamente son imbéciles. También hay gente a la que económicamente le ha convenido que
1: sin
0: esté
1: duda.
0: Trump. Mexicanos
1: sin duda.
0: Muy adinerados allá en Estados Unidos
1: adinerados.
0: Que dicen, bueno, pues es que con Trump pago menos impuestos, me ha convenido.
1: Bueno, y también
0: más,
1: están,
0: y
1: por ejemplo, no sé, las poblaciones de los americocubanos, los que.
0: Que esperan la caída del régimen.
1: Y que dicen, no, es que lo que pasa es que, tío, los cubanazos, esos cubanazos que de alguna manera se sienten blancos, bueno, pues que están aliados con la gente, vamos a decirlo entre comillas, blanca de los Estados Unidos, y que creen que son parte de, y hacen como que no están oprimidos, y hacen como que no van por ellos.
0: ¿Como quién? ¿Como Marco Rubio, de ascendencia cubana?
1: Marco Rubio,
0: blanco,
1: por ejemplo.
0: Y secretario de Estado de Estados Unidos.
1: Me parece Marco Rubio lamentable.
0: Y en una de esas
1: lamentable.
0: El próximo presidente de Estados Unidos.
1: Me parece lamentabilísimo Marco Rubio, la verdad. Lamentabilísimo. Él que es hijo de inmigrantes cubanos.
0: ¿Él es un tío Tom?
1: Él es un... Sin duda, es uno de los más grandes. Uno de los más grandes, güey. Pero bueno, ni modo.
0: Vendidos al régimen de Trump, dices tú.
1: Me parece asqueroso, pero bueno, ni modo. Ya sabes, como bien decías hace rato, todo mundo tiene que... Y Marco Rubio, qué bruto.
0: ¿Cómo,
1: hace
0: mamá?
1: Unas que... Pero de chuparse, güey. Qué
0: de
1: rico.
0: Garganta profunda.
1: No, o sea, de voltear los ojos hasta atrás, güey. O sea, de que
0: pero
1: se
0: es que
1: te
0: así
1: vayan
0: es la política, güey. No hay hay que hacerlo en ocasiones.
1: No, y hay gente que es pues de plano, no sé, los Ted Cruzes del mundo, los Marco Rubios del mundo. O sea, gente realmente lamentable, pero bueno.
0: Bueno, a raíz de la declaración de Manuelito Velasco del Partido Verde de que Omar García Harfuch es el Pedro Infante de la política.
1: Favorzazo, o sea, que le hizo, ¿eh?
0: Qué bruto. Ese fue el despegue de la carrera presidencial de Omar García Harfuch.
1: Fue un destape. Fue en efecto un destape.
0: Sin duda. No sé si están pensando, bueno, Harfuch igual podría, si no lo postula Morena, venir con el Verde.
1: Ahora, ¿por qué crees que lo haya hecho Manuelito? Yo creo que eso tiene que venir de algún lugar, porque así como que nomás de a gratis, y que haya resonado tanto el asunto, yo creo que ahí hay...
0: No,
1: ahí
0: por lo
1: hay.
0: Que te estoy diciendo, güey. Imagínate que Morena alta. No le da la candidatura a Omar, y el Verde se lo ofrece.
1: Correcto.
0: ¿Y entonces qué va a hacer Morena? ¿Morena con Marcelo? Y
1: no, hombre.
0: ¿O con quién?
1: No, la carta fuerte ahorita es Harfuch, sin duda.
0: Exacto, o sea, pero si no le dan la candidatura en Morena y se le ofrece el Verde, en una de esas gana con el Verde.
1: Se la van a tener que dar, güey.
0: No sé, pero hay un tejido fino de alto impacto.
1: ¿Quién si no? A ver, ¿quién si no Harfuch? ¿Quién está, o sea... Y no, no me salgas con Clarita Brugada, por
0: nuestra
1: ejemplo.
0: Jefecita de gobierno de la CDMX, hombre, tiene una aprobación altísima.
1: Doña Jolota.
0: Doña Jolota puede ser la próxima presidenta.
1: Y sus presupuestos de pintura, que quién sabe dónde acabó la lana.
0: O la gobernadora del Estado de México, Delfina Gómez, también podría ser una fuerte candidata a la presidencia de la República.
1: A la cual se le han comprobado una serie de ilegalidades, pero que, no, bueno, padrísimo estaría. No, Harfuch
0: o
1: es la
0: Andrea
1: onda.
0: Chávez.
1: No mames. Ay, ahora sí, perdóname, pero no me.
0: Ok, bueno, Noroña se lanza contra Harfus. O sea, este güey es un kamikaze.
1: Pero esto es como el Quijote contra los Molinos, Noroña.
0: Porque Noroña no va a ser candidato de Morena, no, eso estoy 99% seguro. Tendría que pasar un montón de cosas para que Noroña fuera el elegido.
1: Sí, y se este tendría que congelar el infierno y tendría que, no sé, los ciervos volar y cosas así.
0: Por ahí una editorial que decía que en México los tres primeros puestos de poder los ocupan en este orden. Uh-huh. Andrés Manuel López Obrador, uno.
1: No.
0: Claudia Sheinbaum,
1: Manuel López Beltrán.
0: Dos.
1: Obrador, de poder
0: en México. Uno sigue siendo López Obrador, dos es Claudia Sheinbaum y tres es Omar García Harfuch en este momento.
1: Wow, pues fíjate, Claudia Sheinbaum en todo caso tendría, porque Harfuch le daría, digamos, un seguimiento interesante. Gracias. A lo que está haciendo bien, ¿eh? Porque algunas cosas sí las está haciendo. Digo,
0: sí, cómo no, y tuvo un buen trabajo en la CDMX.
1: Lo del sistema de salud el fin de semana, doña Claudia, le diré que sí lo manejaron con las patas, pero bueno. Dejándonos de eso, hay algunas cosas que sí está haciendo bien Claudia Sheinbaum y siento yo que además de todo, bueno, no siento yo, se dice, es un secreto a voces, que Harfuch no es santo de la devoción del peje. Entonces, dice, sí. Y el peje la verdad es que ahorita pues está rodeado de una serie de suspicacias, está manchadísimo por sus hijos, está de capa caída con su payasada esta de Libro Pueblo, la verdad, o sea, de capa política caída.
0: ¿Por qué? ¿Por qué?
1: Pues porque fue una payasada, salió nomás a repetir mentiras. El libro fue una especie de excusa para salir a repetir las mismas
0: tarugadas. Lo mismo siempre, ¿no? Echas una mañanera idéntica.
1: Sí,
0: como
1: muy
0: Hugo
1: chapa.
0: Mil.
1: Entonces yo digo, entiendo que ahí está el poder de López Obrador, pero siento que cada vez es menos relevante y cada vez establece mejor su autor Claudia Sheinbaum. Yo siento
0: tengo
1: que lo está haciendo bien.
0: Yo tengo dudas al respecto.
1: Sí.
0: Creo que son un equipo. Son un equipo sólido y fuerte.
1: Claudia
0: y López Obrador.
1: No,
0: sí.
1: Yo creo que ese equipo ya empieza. Mira, le
0: ¿tú crees que en algún momento va a haber?
1: Le empiezan a crecer los enanos al peje.
0: Como Harfuch. Y esto dice así Noroña acerca del secretario de Seguridad Pública y Ciudadano, como se llame, Omar García Harfuch. Adelante, Noroña.
5: Pues tiene varias ventajas, García Harfuch.
0: Está guapo.
5: No solo este espaldarazo que está recibiendo, sino que él se formó en la. Conocimiento policiaco, pues desde los gobiernos del PRI y el PAN. Y hay que reconocer que ni el PRI, ni el PAN, ni Movimiento Ciudadano, ni los medios lo critican. Critican la seguridad, dicen que no está resuelto, pero se la cargan a la compañera presidenta. A García Harfuch no lo tocan bajo ninguna circunstancia. Entonces, pues una de esas hasta el PRI, el PAN y el Movimiento Ciudadano también lo apoyan. Y hasta nos ahorramos una elección.
1: Okay. Oye, pero
0: ya,
1: creo que
0: candidato
1: sí.
0: De todos los partidos, Omar, directo a la presidencia de México.
1: Pero sí ha sido criticado, o sea, el asunto
0: de las toallas.
1: El decomiso supuesto, bueno, más bien el descubrimiento de no sé cuántos miles de litros de huachicol.
0: Fue un error.
1: Ser fue una metidota de pata de Harfuch, sin duda. Y sí le costó y sí lo criticaron, pero bueno, Noroña entonces ya lo hizo candidato universal.
0: Candidato único de todos
1: por
0: los partidos.
1: Partido que sea.
0: Del PRI,
1: ajá.
0: PAN, Movimiento Ciudadano, Morena, PT, Verde, todos somos Harfuch.
1: Pues mira, todavía falta un buen rato de este sexenio, aún es joven el sexenio.
0: Va a llevar una tercera parte, falta un buen.
1: Sí. Falta un buen y vamos a ver en qué condiciones llega y qué otras figuras políticas pueden surgir o tomar mayor relevancia.
0: Pero dentro de un año que lleguemos a la mitad del sexenio, ahí ya empieza el corcholatismo, ¿eh? Ya empieza el juego de los tapados y quién es el bueno, la buena.
1: El presidente en turno, en este caso la presidenta en turno, a ver quién va a ser su Juan Camaney, ¿no?
0: ¿Hablará de corcholatas también Claudia Sheinbaum? Va a decir, no, tengo mis corcholatas.
1: Espero que no, porque me pareció un término tan
0: aquí tengo a la
1: horroroso.
0: Jefa de gobierno, aquí tengo a Ernestina.
1: ¿Tú crees que siga con el terminajo de las corcholatas?
0: Estoy absolutamente seguro que no lo va a hacer.
1: Me parece muy respetuoso, me pareció muy naco.
0: Degradante
1: bueno.
0: para
1: sí, bueno, pero las cosas de quien vienen, ¿no?
0: Goldo para Marcelo Ebrard.
1: Para todos.
0: Ser don corcholato.
1: Para todos.
0: Para Claudia Sheinbaum, que fuera doña corcholata.
1: Así es, pues, el viejillo pedorro.
0: Bueno, y hablando precisamente de otro que es presidenciable, Andy López Beltrán. Aunque te rías, sigue siendo presidencial.
1: ¿Cómo crees?
0: Es que, ¿no has visto las encuestas?
1: Sí,
0: en la intención
1: sí
0: de voto de los mexicanos sigue muy alto, Andy.
1: Pero tú imagínate la presión. Hablábamos
0: y apenas están construyendo su campaña.
1: Hablábamos hace rato de la presión que viene de los Estados Unidos y cada vez más le van a encontrar todos los...
0: Bueno, eso no lo sabes.
1: A ver, güey, pero...
0: No lo sabes.
1: Lo podemos ver venir.
0: Lo puedes fantasear, lo puedes imaginar.
1: Lo podemos ver venir,
0: pero
1: güey.
0: La realidad es que el año que viene va a ser diputado por Tabasco.
1: Eso fuero. Sí, porque le urge el fuero y esa elección más le vale y, que la gane, porque le urge el fuero porque ahí, es muy difícil extraditar a una persona con fuero. Pues sí, vamos
0: y desde
1: a ver
0: ahí
1: si así sucede.
0: Se va a construir su candidatura presidencial.
1: Mira, yo la verdad siento que le van a seguir saliendo santits por ahí, porque no es una ni otra, ni es un negocito ni dos, son todos. O sea, los medicamentos que por cierto faltan, que no están, que salió la gente del IMSS a protestar y los agarraron a madrazos. O sea, esto tiene muchas vertientes y todo el río de zurrada cae sobre Andy López Beltrán.
0: Así es. Y bueno, aquí quisiera yo hacer notar que esto es lo que piensa el PRI, nada más. Y él estaca. Estoy seguro que apoya esto que vamos a escuchar a continuación. Un priista, en una conferencia de prensa que nadie hubiera pelado, nadie hubiera visto, se aventó este chistín, llegó con un camioncito como de Pemex, de gasolina.
1: Sí, una pipita.
0: Andy, una pipa, exactamente, una pipa de juguete. Uh-huh. Y le manda este mensaje a Andy López Beltrán. Adelante.
6: Le vamos a mandar un regalito al rey del huachicol, a Andy López Beltrán, el bebé de 400 meses. Aquí está. Lo vamos a mandar allá a Tabasco, donde anda haciendo campaña. Ahí les encargamos para que pueda presumirlo ahí a la gente, mira. Transportes Andy, que ese es el escándalo más grande que ha tenido este país de corrupción. ¿Sí? De un gobierno, el huachicol fiscal. Más de 500 mil millones de desvíos de los mexicanos. Entonces, pues para que el bebé de López Obrador siga jugando, aquí está, miren. Y eso es lo que nosotros le vamos a mandar como regalo, porque pues hasta el día de hoy no han hecho justicia con este tema.
1: Pues sí, ni modo.
0: Bueno, pues este periodista que curiosamente se llama Bruno Díaz.
1: Okay. ¿Qué onda con las baticoincidencias, güey? A ver, si Harfush es Batman, ¿quién es el chico mantequilla, güey?
0: Ah, nos falta quién es el chico maravilla, quién es Robin en este sexenio, no lo sabemos.
1: ¿Nunca habían ustedes reparado en lo gay que es el chico mantequilla, güey? O sea, el chico,
0: o sea, es el muchachito que tiene.
1: El chico enmantequillado es una onda muy acá, güey. Que no mantequilloso. Esa es otra cosa.
0: ¿Por qué todo
1: pero
0: tiene
1: bueno,
0: que acabar ahí?
1: No sé, pero a ver. Justo de esas suspicacias, de esos señalamientos, era de lo que estaba yo hablando. Pues es que sí, güey. A ver, lo del huachicol, como que sí, ahí está. López Obrador hablaba de que ya se había acabado, decía el peje, ¿no? Ya se acabó el huachicol. Pues resulta que se operó el desfalco más grande de la historia de México durante su sexenio y él no se dio cuenta. Y resulta que hay un montón de amiguitos de Andy embarrados en el asunto, como Amílcar Olán y muchos otros. Resulta que ahora ya están cayendo los militares, ¿no? ¿Cómo se llama el capitán Solo? No me acuerdo cómo se llama.
0: Sí, no, y se habla de que vienen otros golpes desde Estados Unidos en contra de quienes estén coludidos con el narco en México, en el gobierno.
1: En algún momento se va a tener que atender en México, ¿no? Nada más que cómo le van a hacer sin tocar a el Nepo Baby, cómo le van a hacer, el bebé de 400 meses, cómo le van a hacer para destapar todo eso sin embarrar al príncipe valiente, güey.
0: Fue un buen puntacho del presidente del PRI en Tamaulipas, Bruno Díaz.
1: ¿Sí? Pues sí, y te digo, ahí están. Que
0: bueno, con este juguetito, pues es la primera vez que oímos hablar de él, ¿no? O sea, es colgándose del oficialismo.
1: Pues ahí están.
0: Vamos a escuchar a Claudio Sheinbaum farmear Aura. Farmeando Aura.
1: ¿Farmear Aura?
0: Sí. Ya ves que a ella le gusta vincularse con los jóvenes y el 6-7 y eso, ¿no? Sí. Adelante, Claudia Sheinbaum.
7: A ver, ¿cuántos tengo? Sí saben. 64 años tengo. Soy mamá, soy abuela.
0: Presidenta.
7: Por cierto, a todas las mujeres, a todas las jóvenes.
0: 6-7 y hace sus manitas así, una para arriba y otra para abajo.
1: 6-7.
0: Y todos se vuelven locos.
1: Pero dijo que tenía 64, no 67.
0: No cuadra, no check.
1: No sirve 6-7. 6-4.
0: No es lo mismo.
1: No es lo mismo. Bueno, pues está bien. Eso es para que eso es inocuo, inofensivo e incluso divertido. Muy bien, presidenta.
0: Ahí no encontraste nada que criticarle a Claudia Sheinbaum. No, ¡milagro!
1: Te digo que Claudia Sheinbaum podría estar encontrando un poquito la luz. Digo, está difícil porque le debe la candidatura al peje lagarto, pero
0: Pero ha hecho un gran trabajo. Yo estoy satisfecho con el gobierno de la presidenta.
1: Yo siento que está haciendo algunas cosas bastante bien y espero que así siga la señora presidenta. Ay, bueno, ¿no? Cuando tenga 64, como Claudio, ya le queda.
0: ¿Te acuerdas cuando teníamos 15 años y oíamos esta canción?
1: Ya vas a ser un viejo decrépito.
0: En breve vamos a tener 64, que es de lo que habla esa canción. Bastante, When I'm 64. Siete años, güey. Siete años se van así.
1: Siete años es un buen. Imagínate lo cascado y ajado y jodido que voy a estar o tú dentro de siete años. Y ya ahorita, hoy en la mañana en el gimnasio me tronaba todo, güey. Me dolía. Siete
0: Hasta
1: años.
0: ¿Hasta la reversa te tronaba?
1: Fíjate que esa todavía no me truena. Pero el día que me truene, eso me voy a avisar a Iniesta, sin duda.
0: No tienes mejores opciones.
1: Fíjate que hoy el fin de semana fui a los jardines botánicos de Chicago, que están muy bonitos. Y nos llevó un amigo mío y de la doctora patinadora, ¿gay? Que conocimos el hotel, súper gay, mega gay, un cubano.
0: ¿Ese te gustó más que Iniesta?
1: Mega gay. No, y entonces es chistoso porque además lo acabo de conocer, ¿no? Cenamos en casa de unos amigos comunes, también gays. Hace como tres semanas. Ah, que vamos al jardín botánico, que no sé qué. Resulta que él trabaja en el jardín botánico y ahora ya somos donadores, ¿no? Nos sacó una lana, pero bueno.
0: Ah, muy bien.
1: Está bien. Pero el asunto es que todo el trayecto, abracitos, no sé qué. Yo dije, bueno, güey, ya no estás abrazando tanto, ¿no, cabrón?
0: Acá de es que tienes buen pegue con los gays. Ya,
1: por
0: déjate
1: lo visto,
0: ir.
1: Sí, güey, por lo visto. No, sí.
0: A mí me consta, cuando fuimos al antro gays en Nueva York contigo y con Mems, los pelones arrasando.
1: No era un antro gay, era un bar.
0: Era un bar gay.
1: Era un bar porque era el único que estaba abierto. Teníamos que estar cerca de Times Square, si te acuerdas, porque iba a salir el video del programa que estábamos haciendo, ¿no? Entonces fuimos por una cerveza y resultó que era una azotea llena de teques. Y ahí estaban los teques todos felices. Ajá, teques.
0: Ah, de teques.
1: Exacto. No teques quitengo. Y entonces pues, estuvo muy divertido.
0: Eso está pésimo, güey. Eso no lo puedes decir.
1: ¿Qué tiene de malo? Es de cariño.
0: Teques.
1: Eran teques, güey.
0: Bueno, el top 10 del día de hoy se llama... No se dice estoy borracho, se dice... Se me está saliendo lo teque.
1: Mande lo suyo, arroba la corneta FM. Esa es la vía gratuita de este su programa, de su radio, La Corneta. Y nosotros ahorita volvemos, ya sabe, no se dice estoy borracho, se dice te escucho borroso, háblame más fuerte. Por favor, si eres tan amable.
0: Voy poco understandable. Bueno, en fin, manden sus propuestas.
1: Insulting and unacceptable.
0: Arroba la corneta FM, mándenos cosas para que sintamos que alguien nos está oyendo hoy día de la raza, en que todo el mundo está rascándose la entrepierna.
1: Bueno, ahorita menos nosotros. Bye.
0: Ok.
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19: La temperatura en la zona metropolitana de Puerto Vallarta es 31 grados centígrados.
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3: Ah, que el video, ¿verdad? Que quieren vernos. Ahí está ya la cámara.
4: Ahí están nuestras jetas. Vernos la cara, ya.
3: Oye, a ver, espérate. Noticia de último minuto. ¿Qué me mandaron nuevo, perdón? ¿Qué me mandaron?
5: La playera del 110 aniversario de la América, señor.
3: Gracias. Me la mandó, por supuesto, a la marca deportiva.
5: Claro, ¿sí? Claro, obviamente.
3: Adidas.
4: Okay, bueno, hagan la rollito todos.
3: No, güey, 110 años de la América. Y además me mandaron no solamente la camiseta conmemorativa, me mandaron una chamarra, güey.
4: Qué bruto, qué nacada, qué horror.
3: Ya tengo con qué ponerle al asiento del pasajero de mi coche la chamarra y luego una máscara de luchador de la América. ¡Ya está! ¡Lo tengo todo!
4: ¿Máscara de luchador de la América? ¿Eso existe?
3: Debe de haber una, ¿no? Yo creo, o si no la mando a hacer, ¿eh?
4: Bueno, vamos a escuchar esta cosa tan extraña que sucedió en una entrevista allá en los Estados Unidos, en un canal de televisión hispana. Estaba el famosísimo señor Comunica, Luisito.
3: Luisito Comunica.
4: Don Comunica estaba platicando y le quisieron hacer una entrevista así como muy, muy íntima, ¿no? Entonces le preguntan, a ver, cuéntanos algo que no le hayas contado nunca a nadie. Tú que tu vida es prácticamente totalmente pública, todos sabemos todo de ti por tus redes sociales, señor Comunica. Y se volvió un momento mega incómodo.
3: ¿Por qué? ¿Qué pasó?
4: Escúchenlo primero y ahorita lo platicamos. Adelante.
6: Bien. En 12 News, ¿hay algo que con lo que te gustaría dejar a la audiencia ahora sí que no sepamos de ti hasta hoy?
7: ¿Hasta hoy? Pues sí, yo nací mujer, por ejemplo. No es cierto. Pensé que te ibas a reír.
6: Dije, es que es un tema muy sensible.
7: Pensé que te ibas a reír.
3: ¿Por qué?
4: ¡Ay, no sean ridículos! ¡Es un chiste!
3: Yo por ahí leí que se había metido en un problemón, que era una cosa horrible. ¿Qué tiene de malo decir que nació mujer? Es un chiste.
4: Obviamente es un chiste. Obviamente Luisito no nació mujer, está haciendo un chiste, pero... Ya en Estados Unidos...
3: ¿Ardieron las
4: están
3: redes?
4: Están tan wokes que... ¡Ay! ¿Cómo se atreve a hacer un chiste que medio roza a la comunidad trans? Pues no, está haciendo un chiste y ya...
3: Hubiera sido mejor si hubiera dicho...
4: Nací burro. Es
3: que nací negro, nací burro, nací... O sea, un animal, otra raza, mujer, otro gen... ¿Qué más da, güey?
4: A mí sí me dio risa, la verdad, cuando lo oí.
3: O sea, no es el chistazo, ¿eh? No, o sea, y no,
4: es una
3: no por lo ofensivo.
4: Inocua.
3: Pero ni siquiera es un muy buen chiste. O sea, nada más pensó rápido que y dijo eso. Y por eso se ofendieron tanto. Porque sí leí, Luisito Comunica, se metió.
4: Pero es que ya los gringos se están volviendo locos con su corrección política.
3: Pero
4: es desesperante.
3: Los gringos o es toda la gente joven del mundo.
4: Son los gringos. ¿Cuál toda la gente joven del mundo?
3: No, sí hay mucha gente
4: Tú
3: joven.
4: Tú vete a hacer esos chistes aquí en México a ver que si alguien se ofende, por favor.
3: A ver, yo
4: pregúntale
3: creo,
4: a Wendy Guevara si se ofendió del chiste de Luisito, por ejemplo.
3: No creo, lo dudo. Además, bueno, y si lo quieras, y si quieres hacer el chiste, es una estupidez, güey. O sea, si quieres hacer el chiste, haz
4: sí,
3: el chiste
4: pero
3: ya.
4: La comunicadora norteamericana
3: se congeló.
4: Dijo, no me puedo reír de esto. ¿Qué hago? Y se hace un momento todo pastoso.
3: Muy mal.
4: Porque, ay, no vaya a ofender a quién sabe quién. Váyanse al caso.
3: Pues, fíjate, eso
4: chiste
3: ya
4: es chiste.
3: Ahí ya lo que sucede es que incluso ella se está como autocensurando. No me puedo reír de esto. Ya es como un terror horrible a la cancelación.
4: Sí.
3: Y esto viene de esta cultura de ofenderse de todo. Métanse el dedo. Todos y todes y todas. Ya. Háganse, ¿cómo les digo? Hombrecitos, mujercitas, adultitos. Gente medianamente inteligente, o sea,
4: bueno, ya que estamos
3: si
4: en
3: se
4: eso,
3: hace una broma, no es para que se
4: ofendan. Cuéntanos
3: de esa
4: algo
3: manera,
4: que
3: güey.
4: No le hayas dicho a nadie, que no sepamos de ti hasta el día de hoy. Algo que nunca hayamos escuchado del señorito
3: radio,
4: San Cristóbal.
3: Güey. ¿Sabes? Sí, con todo lo que hemos dicho aquí, hemos hablado de drogas, de sexo.
4: Hay algo que no hayamos dicho.
3: De juguetes anales, güey. O sea, yo aquí ventilo todas mis teorías de la conspiración políticas. No,
4: bueno, yo
3: no
4: sí puedo decir una.
3: Que no les haya
4: que nunca
3: contado.
4: He dicho en ningún lado.
3: A ver.
4: Bueno, no sé si lo haya hecho en ningún lado, pero yo de niño quería ser padrecito. Me parecía lo más cool. Iba a misa y veía al padre que levantaba los brazos por Cristo, con él y en él.
3: ¿Y sentías que era un superhéroe?
4: Sí, era un superhéroe y hacían el bien. Yo creía que hacían el bien, güey, los padrecitos. Después me enteré de unas cosas espeluznantes.
3: Fíjate que a mí desde niño me caían en la punta. O sea, los padrecitos siempre me parecieron bastante ridículos. Nunca me gustó ese asunto.
4: Sí,
3: nada.
4: Aparte andan vestidos ahí todos payasos.
3: No, y diciendo jaladas.
4: sobre todo votos a mí, de pobreza, de una incongruencia una cosa, total.
3: Desde niño, cuando Adiós, oía gracias, yo no esas cosas y me decía, no sé, por ejemplo, leía yo, no sé, los cuentos de Sinbad. Y entonces me los leía a mi papá y le decía, pero eso no puede ser, no sé, el ave rock no se puede Gigantesca. Llevar a una persona.
4: No se puede llevar no. a Sinbad en su
3: garra. Y luego me leía en la Biblia y yo decía, pues eso tampoco puede ser, güey, que se murió y resucitó al tercer día. La gente no resucita, ¿verdad? No. Bueno, sí, porque es
4: Jesús
3: Cristo.
4: Sí, porque él es
3: y
4: Dios.
3: Y mi mamá me decía sí. Y yo le decía, no, mamá, esas son...
4: No, mamá.
3: No, mamá. No, mamá. Entonces, ay, no, este, mamá. A mí siempre los padrecitos me parecieron un poco reprobables. Me lo siguen pareciendo, ¿eh?
4: Sí, ahora a mí también. Y este, y los obispos y los cardenales y el Papa. El Peor Papa actual todavía. Me cae bien.
3: Mira, el Papa es la cabeza de una institución que yo considero excrementista.
4: Una secta. Uh-huh. Un culto, pero ya institucionalizado.
3: Yo los considero excrementicios. Así, esa es mi palabra. Es una institución excrementísima.
4: Santidad.
3: Su excrementísima okay. santidad no me merece ningún respeto. Pero dejemos eso en paz porque luego la gente se ofende.
4: Pero entonces no vas a contar nada que no hayas contado
3: es que no
4: hasta el día de hoy.
3: No se me ocurre nada
4: en ningún
3: que
4: lado.
3: No haya contado hasta el día de hoy. No se me ocurre nada. Hemos contado todo. O sea, contamos lo de la cámara en casa de mis papás y las niñas. Porras,
4: pues
3: todo.
4: Eso le pasó a Luisito. Dijo, yo he contado todo en mis redes sociales, voy a inventarme una farolada. Y se avienta su chiste de que yo nací mujer. Y silencio.
3: Ahora, lo que estaría bueno aquí es decir algo que ni siquiera sea cierto, pero que ofenda un montón a la gente y nos cancelen para siempre, como la última vez. Cancelados para siempre.
4: Bueno, puedes decir, yo hasta hace 10 años era un teque.
3: Teque. Eso puede ser cancelable, el término teque. Pero bueno, no sé. Luego pienso a ver qué carajos no les he contado de mi vida. No que les interese, además, mi vida, qué, güey. Da igual, mi vida. Vamos a seguir con el programa.
4: Ok, mi vida, vamos a otra cosa.
3: Da lo mismo. Mi vida.
4: Danny Flow. ¿Sí ubicas a Danny Flow?
3: Danny Flow, esto estuvo buenísimo, güey.
4: ¿Sí lo ubicas?
3: Danny, sí, sí sé quién es Danny Flow. No. Sí,
4: Martillazo en el.
3: Danny ese Flow, es Danny Flow. Wey, ese mero. Este, ¿podemos poner martillazo o no?
4: Un poquito, nuevo. Yo creo que sí. Es que hay unas partes aceptables, otras no.
3: Un poquito de martillazo.

0: 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Dame chance de lamértelo, yo dilatado ya.
1: No, no, no, no, no. Esto está muy rudo, nuevo. No podemos poner a Danny Flow.
2: Beso en el bache.
1: Con queso cotache o no sé qué.
2: Con queso cotache.
1: Forzando las rimas, pero... Bueno, pues,
2: con Alex todo. Intec, que se quejaba muchísimo de este tipo de música, que hablaba de que el reggaetón debería de ser prohibido, que por qué la gente tenía que estar expuesta a estas cosas horribles como lengüetazo en el bache. Y así, pues ahora... apareció en el escenario junto a Danny Flow, en el foro del Lago de León.
1: Increíble, porque esto era lo que le irritaba muchísimo a Alex. Y me encanta que Alex Intec esté mostrando su apertura a otros géneros musicales. Que
2: ¿mostró
1: esté
2: su apertura?
1: Sí, sí, sí, sí. Ya compuso un reggaetón, ya se subió al escenario con Danny Flow. Está como reculando de sus ideas viejas y anquilosadas. Fíjate, censoras.
2: Yo creo que lo que está haciendo y está haciendo muy bien es aprovechando un, a lo mejor un lapso en su juicio.
1: ¿De popularidad?
2: Sí, está aprovechando bien el momento para revitalizar un poco su imagen y su carrera. Y creo que esto de subirse a un escenario con Danny Flow me parece que es una buena idea.
1: Y cantaron Martillazo y Alex le hacía prr, prr, prr.
2: Martillazo en el...
1: Adelante, Danny Flow. Alex,
3: ahorita. Alex Intec en la casa, bienvenido a Guanajuato, baby. Y muchas gracias por el espacio. La música es unión y te ofrezco una disculpa por lo que pasó en años pasados, la verdad.
4: ¿Cuál disculpa de qué?
3: Nos pusieron en contra, papi, los
4: que
3: medios.
4: Se disculpe más bien Putin con el otro güey, el George Putin. ¿Cómo se llama? No, George Bush ya se murió. No, con el Donald Trump, así.
1: La música une, la música hermana, y se superan las diferencias. Me encanta ver esto.
2: ¿Sabes qué creo?
1: Me encanta esa reconciliación que hubo entre estos dos músicos.
2: Ya le cayó el 20, es una expresión un poco vieja, pero ya entendió el buen... curioso, ¿no? Porque ya no hay teléfonos de monedas, ya no cae el 20, que era cuando
1: podías hablar. Pero la frase se quedó.
2: Sí, sí, ya te cayó el 20, era porque entonces ya se abría la línea, ¿no? Una vez que ponías tus 20 centavos en el teléfono, se abría la línea y podías marcar el disco. Eso sí, es de hace mucho. Pero bueno, no importa. Ya le cayó el 20 a Alex Intec de que pues nada gana enemistándose y tratando de pelearse como el Quijote contra los molinos, en contra de las nuevas expresiones musicales. Y ahora, siento yo que está abriendo horizontes. Y vamos a ver, porque Alex sí es un músico bastante solvente, a ver qué hace.
1: Un genio, ¿no? Musical, un genio del pop.
2: Bueno, ahí Eduardo, cálmate, Eduardo, creo que no es para tanto, pero...
1: Oye, si Alex Intec solvente puede... evolucionar, sí. Superarse.
2: ¿Por qué tú no?
1: Y ahora abrazar el reggaetón. Ajá. Existe la posibilidad de que en algún momento evoluciones, trasciendas tu estrechez de mentes políticas y abraces, ajá, a la cuarta transformación.
2: Fíjate que lo que
1: si me molesta... Alex Intec hace reggaetón, ajá, tú puedes estar del lado correcto de la historia.
2: Lo que me molesta de la 4T es la mentira. Lo que me molesta es que son de verdad omisos, son indolentes y sobre todo no saben hacer las cosas. Son ineptos, son incapaces de hacer las cosas bien y están plagados de rateros. Esas son todas las razones por las cuales dudo muchísimo que algún día, diga yo, la 4T va.
1: Tengas esta iluminación que tuvo Alex Intec.
2: No, es que no es iluminación.
1: Y te des cuenta de dónde está el lado correcto de la historia.
2: Como movimiento me parece mentiroso, engañabobos. Me parece, además de todo, pues realmente necesario ser un idiota para comprarles el cuento.
1: Es que Alex Intec abrazar el reggaetón es como que se congelara el infierno, güey. O sea, realmente todo puede pasar.
2: Mira,
1: y admiro mucho a Alex.
2: Hay algo del reggaetón que sí me gusta. Y hay, la verdad, casi nada de la llamada transformación esta mamuca que podría yo pasar por aceptable.
1: A ver, ¿estás de acuerdo que nosotros en este programa, más que estar del lado correcto o incorrecto de la historia, estamos del lado del humor?
2: Correcto. Sí.
1: Y entonces por eso pues nos encantan los audios que tenemos del presidente López Obrador, de Noroña.
2: Sí, caca y así.
1: Sí, entonces pues, mira, la 4T, nosotros, desde la perspectiva del contenido de comedia de este programa, ha sido fundamental, utilísima, gracias.
2: Porque si no dieran risa, darían ganas de llorar de los imbéciles que son, pero bueno.
1: También da risa el PRI, ¿eh? De repente, sí, y también da risa el PAN.
2: Sin duda. ¿No viste las aguas negras en Guadalajara, güey?
1: Y no vi qué pasó.
2: Los gobiernos haciéndose güeyes. Pues nada, que sale caca de las llaves. La gente sale a manifestarse, los maltratan. Realmente no es cuestión de un partido o el otro. Los gobiernos en México muchas veces hacen el mínimo indispensable. Eso sí, para armarse esquemas de robo y de tranza son unos genios. Pero para gobernar y hacer pues las cosas tanto, que tendrían que hacer,
1: güey. Ya les cayeron durísimo con el huachicol fiscal. Dicho por la Secretaría de Hacienda, el hueco más grande de las finanzas en la historia de este país, el huachicol fiscal.
2: Sí, sin duda. Nada más que ahí la falta de valor cívico de la 4T... tapa, protege, entorpece, se hace güey con las investigaciones, porque el principal embarrado, adivinen quién es, nariz de chile relleno. Sí. Bueno,
1: eso dices tú, pero pruebas.
2: Soy yo solo, ¿eh?
1: Ven y pruébamelo.
2: Sí. Pruebas.
1: Bueno,
2: pruebas
1: no me lo pruebes a mí, pruébaselo a Ernestina Godoy, la fiscal general de la República.
2: No, pues ya, sí, ya me dio
1: así
2: miedo.
1: Funciona el derecho. Tiene que
2: ya
1: haber
2: me dio miedo.
1: Pruébaselo a Ernestina y entonces no,
2: hombre, eso,
1: pues, habrá detenciones.
2: Se antoja imposible, güey.
1: Está difícil encontrar las pruebas, güey.
2: Qué concepto tan terrible.
1: Está
2: güey.
1: Duro. Bueno, la siguiente nota a nosotros no nos sorprende en lo más mínimo porque somos víctimas de lo mismo. ¿Se acuerdan ustedes de la gran banda Timbiriche, no?
2: Timbiriche.
1: Bueno, Timbiriche, que hizo historia entre la música pop en el continente, un exitazo internacional, todo el mundo, eran famosísimos estos chavos, Benny, Paulina, Sasha, Eric, Diego Schoening y demás. La banda Timbiriche. Pues, ¿qué creen? Que el nombre de Timbiriche, de la banda,
2: ¿sí?
1: No les pertenece.
2: ¡Ah! ¡Uy, sorpresa! ¡Qué va! ¡No! ¡No lo puedo creer, güey! ¿Cómo? ¡No, hombre!
1: Considerando que ellos eran niños en esa época, eran pues pubertos cuando inició la banda Timbiriche, habían tenido 12, 13 años, pues no sorprende nada que el nombre no sea de la banda.
2: A ver, estas bandas fueron unos negociazos, pues para los productores de la misma, para los que idearon este asunto. Digo,
1: Timbiriche y Menudo.
2: Parchís, Timbiriche, Menudo, todos ellos. Y bueno, son infames estas bandas precisamente por la explotación a la que fueron sometidos los miembros de los grupos, o sea, los chamaquillos en cuestión, que pues firmaban un contrato y lo que querían era salir al escenario, ¿no? Y ser famosos.
1: Y
2: cantar.
1: Y pero toda la lana dinero, se la quedaban pues, los organizadores y estos güeyes.
2: Y los ponían a hacer shows, no sé, o sea, durante toda la semana y a trabajar durísimo por quintilla. Por quintilla. Esa es la verdad de las cosas. Pero bueno, resulta que el nombre es de Televisa, para sorpresa de nadie. De nadie.
1: Adelante, venga de ahí.
2: ¿Nuevo?
5: Ahí pero Timbiriche, ¿el nombre es de ustedes?
6: No. Es de Televisa.
5: ¿En serio? Sí. Yo pensé había dicho que hace mucho que Televisa se los había regalado.
1: Estaba entrevistando
6: a
1: Eric Rubin.
6: Hemos llegado a deals en donde nos lo prestan y a cambio damos un especial de televisión o cosas.
5: ¿Y cómo te sientes con eso? Con toda esa situación.
6: Pues imagínate, ¿no? Rarísimo no ser parte de algo que te pertenece.
2: No.
6: Mi grupo, mi nombre, mi historia.
2: No.
5: Estoy helado, Eric.
6: Sí, sí.
1: Helado.
5: ¿Qué opinan los demás?
2: Caliéntame. No.
6: Lo mismo.
1: Pues ni modo. Bueno, así funciona el mundo de los adultos, chicos.
2: Firmaste un contrato.
1: Una sesión.
2: Le cediste tu alma al diablo.
1: Pero quién sabe. De entrada, Eric ni siquiera es miembro fundador de Timbiriche, ¿no? Él no sería el dueño del nombre de la banda.
2: No. Ah, claro, no es miembro original de la banda.
1: Entonces él menos que nadie. Pero bueno, los otros eran niños tampoco. Y tampoco inventaron ellos el nombre. Supongo que el nombre se lo puso Luis de Llano o alguien del equipo de Luis de Llano en su momento.
2: Ni inventaron el nombre, ni compusieron las canciones, ni produjeron los discos, ni nada. O sea, nada. En realidad ellos eran talento. Vamos a ponerlo en estos términos. Yo, por ejemplo, soy talento de un programa de televisión. A mí me contratan para que salga, lea mis chistecitos y ponga mi jeta.
1: Pero el nombre del programa de televisión, ¿qué importa si es tuyo, no?
2: No, no es tuyo. Es de la compañía que nos emplea, ¿no?
1: Y obviamente el nombre de este programa,
2: güey, no es nuestro, güey.
1: Pertenece a esta gran institución llamada Radiópolis.
2: Ese sí
1: lo inventamos
2: nosotros. Y hay un día al año en el cual podríamos, nomás que no sabemos qué día es cuando refrenda el asunto del nombre, Y no sabemos. Y no,
1: no,
2: y
1: es, no les podemos ganar.
2: Lo si es en que algún este, momento es, tenemos que hacer este programa en otro lado, le vamos a tener que poner la trompeta o la algo
1: la
2: así.
1: La bragueta, como
2: la bragueta o la nieta. Yo qué sé, güey, pero no se puede llamar la corneta porque la corneta es
1: nombre de esta empresa, de Radiópolis.
2: Es correcto.
1: Y eso sucedió, creo que en el año de 1997, cuando éramos nosotros.
2: Podrían poner a otros güeyes a hacer la corneta.
1: Podrían poner a otros güeyes, sí, son dueños del programa, del nombre así del es. Programa. Bueno, así del programa es. También y de nuestras nalgas, son dueños de todo.
2: En realidad, sí. Bueno, nuestras nalgas las rentamos. Al mes cuestan cierta cantidad de dinero. Tres pesos. O sea, tres pesos porque la verdad es que paga cualquier cosa este programa, pero sí, nuestras nalgas son de la empresa.
1: Y el nombre y todo el concepto. Todo. Todo. De hecho, el apodo Estaca lo registró Emilio Azcárraga hace 20 años.
2: Ya está
1: años.
2: Registrado, sí.
1: Al igual es. Que sus nalgas. No es cierto eso, Nuevo. ¿Por qué me sugieres esas cosas?
2: Hay una fotografía de nuestras nalgas en las oficinas de los jurídicos de las diferentes empresas. Este culito es mío. Y así,
1: ni modo. Pero bueno, así funciona el mundo. ¿Qué le vamos a hacer?
2: Pues sí.
1: Y nosotros felices de haber firmado y cedido porque confiamos en esta empresa que también nos ha tratado a lo largo de los años y nos hace trabajar en días festivos como hoy.
2: Como hoy, exacto. La neta, deberíamos estar olvidó, descansando, wey, celebrando a la raza.
1: Que era sí, bueno, pero celebramos a la raza como más nos gusta, que es haciendo la corneta, entonces no hay ningún problema.
2: No, teníamos que trabajar de todos modos, nada más se quejan horriblemente. Sino, o sea, todo mundo descansó el día de hoy en México, no creo.
1: Sí.
2: O sea, pon tú los bancos y las escuelas, ¿no?
1: Creo que los bancos están abiertos, pero no quiero ni averiguar.
2: No es oficial, güey.
1: Entonces, ¿por qué nos hace sentir mal, Nuevo, de que estamos trabajando?
7: Miren, yo sé que si ustedes se hubieran acordado, se lo hubieran tomado, o sea... solo porque no se acordaron.
2: A ver, y la pregunta aquí, Nuevo, es ¿por qué no nos recordaste, güey? ¿Para qué te tenemos?
7: Porque hubiera caído en mis manos hacer el programa, entonces...
2: ¡Ah! O sea que por tu conveniencia, güey.
7: Hagan ustedes.
2: ¡Qué tipo!
1: Muy bien. Bueno, damas y caballeros, tenemos una última nota. En tiempos, justo cuando este güey y yo trabajamos en Televisa, todavía nos tocó esa época en que los directores y los productores trataban súper mal a la gente.
2: Pero
1: a la gente que
2: mal.
1: Salía frente a cámara, la humillaban públicamente, a la gente que estaba atrás de cámara en los controles técnicos y esas cosas. También los trataban, algunas personas, ¿eh? También nos tocó trabajar con gente súper educada y decente con la que no hay ninguna queja, pero sí nos tocó ver...
2: Fue la menos, ¿eh?
1: No. Yo no tengo queja, ¿eh? A mí siempre me trataron bien, no tuve ningún
2: menos,
1: problema.
2: No, a mí me trataron horrible.
1: Siempre. Nuestro querido Memo del Bosque nos hablaba muy bonito, nos pagaba una mugre, pero nos hablaba muy bonito y nos dejaba hacer lo que quisiéramos.
2: Era un mago. Era un magazo porque acababas ganando tres pesos, pero te divertiste
1: y dándole las gracias, pero aprendimos ya. Mucho en Telegir.
2: Sí, no, y ya te va a llegar la grande, mi estaquita.
1: Y seguimos esperando.
2: Ya te va a llegar la grande, ya no falta nada. Y así.
1: Bueno, pues Guillermo del Toro, uno de los más grandes directores del planeta, deje usted de México, del mundo entero, nos cuenta cómo grita en el set. Adelante, Guillermo del Toro.
8: ¡Action!
9: Wow. I felt that in my chest. Do you still yell action?
1: Sentí eso en mi pecho. ¿Sigues gritando así?
2: It's the AD, right? O sea, es que debe de ser muy satisfactorio, ¿no? Gritar acción con ese... Además, Guillermo del Toro es un tipo corpulento, grandote. Entonces, pues, dan ganas, ¿no? ¡Acción!
1: Voy a escuchar otra vez cómo grita Guillermo del Toro acción en el set. Adelante.
8: ¡Acción!
1: Pero lo que le dice el entrevistador es, pero en realidad tú no gritas, ¿no? Quien grita es el asistente de dirección, ¿no? Tú estás viendo el monitor y estás concentrado en otras cosas. No tienes que dar el grito de acción tú como director. Y tienes razón. Así es como en realidad sucede, ¿no? Oye, no he visto Digger. Me muero de ganas, pero como fue una boda este fin de semana fuera de México, no tuve oportunidad de verla. A ver si
2: pues mira,
1: semana, ¿tú ya
2: la
1: viste
2: verdad
1: Digger?
2: Es que no la he visto y sí tengo muchas ganas de ir al cine.
1: A verla en el cine.
2: No la quiero ver.

0: pero
1: ¿sabes qué creo? Que el que en pues taquilla gente, no sé. En Estados Unidos no le habrá ido muy bien porque además se ha polarizado mucho el público estadounidense por la cuestión política y siento, hasta donde he visto o leído de lo que va Digger, tiene mucho que ver con esta rapacidad corporativa que está cambiando a los Estados Unidos fundamentalmente. O sea, digo que hoy por hoy, acuérdense que los grandes billonarios y millonarios de los Estados Unidos acá sí pueden contribuir a las campañas legalmente y resulta que tienen un poder económico tan vasto y que a estas grandes fortunas les convienen mucho las políticas de Donald Trump que es difícil para los ciudadanos de a pie, como quien les habla, el decir, ok, nos vamos a organizar y votar porque le meten tanto dinero a las campañas que es difícil pensar en deshacernos de la peste que es Donald Trump. O sea, pues es difícil sí. Porque tienen mucha lana.
0: Bueno, hay otro fenómeno que me parece muy interesante con relación a Digger y que no tiene nada que ver con el contenido, con la política. Uh-huh. ¿Viste el tráiler? ¿Viste el tráiler o el corto de Digger?
1: Sí, ajá.
0: A diferencia de todos los tráilers que se hacen hoy en día de las películas hollywoodenses, no te cuenta la película.
1: Vaya, porque lo molesto es que ya viste toda la maldita película.
0: Pero la gente está tan acostumbrada a esos trailers que hay quien está pensando que debido al trailer que te deja en una confusión total, no sabes qué vas a ver. Uh-huh. La gente no fue al cine. Porque están acostumbrados a que se las den peladita y en la boca masticadita.
1: Pero a mí me molesta mucho ver los trailers porque eres un viejo, luego ya vi toda
0: como
1: la película.
0: Yo, a mí también me molesta muchísimo. Uh-huh. Digo, ya, a ver, quita el trailer. No, espérate, no, porque ya me están contando toda la película. La quiero ir descubriendo. Pero la gente joven en Estados Unidos, que es la que en su mayoría va al cine, está tan acostumbrada a que le den el contenido ya totalmente digerido y clarito, que a la hora en que vieron este trailer de donde sale Tom Cruise, que ni parece Tom Cruise, que se ve todo viejo y demás, dijeron, ¿qué es esto? Y optaron por otras películas más fáciles de digerir, que ya sabían de qué se iba a tratar lo que iban a ver. Y eso me parece sumamente preocupante para las nuevas generaciones.
1: Pues mira, yo creo que tendrán que ir viendo. Bueno, hay muchas películas que no son exitosas, o sea, en taquilla y demás, y después se convierten en películas muy relevantes. Espero, digo, habrá que ver la película, a lo mejor sí es un bodrio, ¿no? Y nomás estoy defendiendo lo que no conozco. Pero la verdad es que yo sí le tengo confianza a lo que hace González Iñárritu. Sí le tengo confianza porque le he visto cosas muy buenas. También le he visto unas cosas de mega hueva.
0: Pero eso es lo que me gusta de Alejandro, que se arriesga, intenta cosas diferentes. No todas le salen bien, pero pues, si se fuera a la segura siempre sería muy aburrido.
1: No, sin duda.
0: Y hay una película, por ejemplo, que según las diversas plataformas está considerada la mejor película de la historia según la gente.
1: Ajá.
0: Por ejemplo, en IMDb.
1: ¿Sí?
0: Sale como la número uno y en muchas otras plataformas. Se llama Shawshank Redemption.
1: Es una gran peli.
0: Es buenísima, buenísima. Sí. Es una gran película. En una cárcel y una fuga. Uh-huh. Bueno, sensacional.
1: Es muy vieja, ¿no? Esa película tiene.
0: Es de los 90.
1: 30 años o por ahí.
0: Pero es la película mejor valorada por la especie humana.
1: Shawshank Redemption.
0: Y cuando salió, le fue pésimo en taquilla.
1: Pésimo.
0: No ganó un solo Oscar. No ganó nada. Le fue re mal en taquilla, le fue re mal en crítica y le fue re mal en premios. Pero es la película considerada por la especie humana en su conjunto número uno de la historia.
1: Si no la han visto, se la super recomendamos, ¿eh? O sea, es un peliculón, no. Yo ayer, por ejemplo, me fumé una película de los principios de los 90, Boogie Nights, ¿te acuerdas? De la empresa, de la industria de cine Triple X. Pero es durísima.
0: La
1: es
0: amo.
1: Duda.
0: Amo
1: es
0: esa terrible. Película.
1: Es terrible.
0: Con Roller Girl y con Burt Reynolds.
1: Sí. Es terrible. Pasan cosas horrorosas.
0: Es una comedia del cine porno de los 70 con Mark Wahlberg que sale de Dirk Diggler.
1: Y al
0: que
1: final,
0: es el güey que
1: al
0: tiene final, un miembro gigante y es estrella del porno.
1: Lo más bonito es que al final lo ves en todo su esplendor.
0: Al final sí ves.
1: Sale. Don Jergón.
0: Voy a desilusionar, güey. Esa es una prótesis.
1: Yo sé. Yo también lo. Porque además le pausamos, la doctora y yo. Era, pues nada. Eso es de ole.
0: Oye, ya veo Moisés Muñoz, güey.
1: Está muy
0: lo veo
1: Muñoz.
0: Ahí conectado en este momento. Veo su cara. Estaba muerto de la flojera ahí. También trabajando en 12 de octubre. Gratis encima. Así que no se vayan porque en breve nos conectaremos con él para lo más relevante en los deportes. Pero antes déjenos recordarles cuál será el top 10 del día de hoy. Se va a llamar... No se dice estoy borracho, se dice... Voy a declararle la guerra al narco.

0: No se dice estoy borracho, se dice mande lo suyo, arroba la corneta FM, la vía gratuita de este su programa, de su radio. No se dice estoy borracho, se dice mi color favorito es en cuatro.
1: Okay. Oye, nos dice Christine, ajá, ya dejen de lloriquear, el 12 de octubre no es oficial, sigan trabajando.
0: Bueno, pero podríamos habernoslo tomado.
1: Sí, no se dice estoy borracho, se dice, ¿sabes qué? Le voy a marcar a mi ex.
0: ¡No!
1: Es momento.
0: Le voy a mandar unas canciones a todos mis amigos. Ahorita a las 5 de la mañana, ¡cómo no! Viene.
1: Arroba la corneta FM, volvemos.
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6: La temperatura en la zona metropolitana de Puerto Vallarta es 31 grados centígrados.
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3: Ay, qué alegría y qué tranquilo. Qué alegría cuando
4: nos dijeron vamos a la casa del señor.
3: ¿Y ese no? Sí, fuimos al catecismo
5: a todos. A la casa del señor, ¿no?
4: Exactamente, la casa del señor.
5: Pero es que tú también fuiste al catecismo. Es que alegría cuando me dijeron vamos a la casa del señor. Tararara, y así, ¿no?
3: Sí, era así.
4: Ok, sí,
5: güey.
4: Así era, más o menos.
3: Bueno, es que también va variando de parroquia en parroquia, ¿no? Yo he oído ciertas canciones, sí, las cantan diferente distinto en una iglesia que en otra.
5: Y casi siempre las cantan horrible. O sea, son canciones horribles y además las cantan horrible, pero bueno.
3: No, el Señor me has mirado a los ojos es un rolón, güey.
5: Señor, me has mirado a los ojos. Es a todo el mundo, sí. Sonriendo, has dicho mi nombre.
3: En la
5: red, has dejado la nalga. Y así, ¿no?
3: Bajarás.
4: Así es.
5: Me encanta, pues, que ahí has dejado las nalgas. O sea, en la,
3: ahí se quedaron.
5: Ahí se quedaron. No aguantaron. No.
4: Así lo dice.
5: Se murieron ahí, en batalla.
3: Sonriendo.
5: No, mordiste.
3: Has dicho mi nombre.
5: En la
3: gimiendo.
5: No, ya.
4: No sean así, por favor.
3: ¿Por qué? ¿Por qué, ¿te espantas? ¿Sientes feo?
5: ¿Te vas a ir al infierno?
4: No, para nada. No, para nada.
3: ¿Crees en el infierno?
4: No, al
3: ¿eres
4: cielo,
3: católico?
4: Directito.
3: ¿Eres un creyente y practicante?
4: Soy católico y apostólico, así es. Soy creyente de Dios y de la Virgen de Guadalupe, así es.
5: Muy bien.
3: Ah, yo de la Virgen también.
4: Listo.
3: Aunque la Virgen,
4: señores, hoy es un día. Qué bueno que arrancaste con la... también. Es un día especial. Hoy es un día especial. Gracias por tenerme en la corneta. Hoy, sin duda, es un día sumamente especial porque se celebran los 110 años, el 110 aniversario del mejor y más grande equipo de todo México y de Latinoamérica.
5: Sí. Buenísimo, ¿no?
4: Papá.
5: A ver, a Eduardo nomás le arde porque su equipo pues vale gorro. Pero la verdad es que 110 años de la América hay que celebrarlos, güey.
3: Celébrenlos con sus...
4: Sin duda.
3: Ya saben. A mí me vale.
4: ¿Con sus qué, Eduardo? No seas amargo, por favor. No seas amargo.
3: ¿Cómo te quieres que no sea amargo, güey?
4: Con todo
3: después mi ser. De lo que pasó anoche en Ciudad Universitaria. Que me imagino estás al tanto, mi querido.
4: Eso ya no es culpa mía.
3: No, sí, pero claro, ¿cómo pero quieres eso que ya me
4: no
3: sienta?
4: No es culpa mía, güey.
3: O sea, soy un ser humano de carne y hueso. Tengo corazón, güey. Y mi corazón azul es y mi piel dorada. Siempre te querré. Goya, sí. Universidad.
4: Sí, y estás llorando. Si pudieran ver la imagen ahorita de Eduardo, todos los que están, está llorando, está triste, por los Pumas, que ayer se enfrentaron, y está pintando dedo, se enfrentaron al equipo de Cruz Azul
3: campeón,
4: en una repetición de la final pasada, exactamente, y empataron 3-3. O sea, la Cruz Azulearon, en pocas palabras. Iban ganando 3
3: iba
4: goles
3: ganando
4: a 1.
3: Primero 2 goles a 0, luego 2-1, luego 3 goles a 1 ya. Ajá, en el segundo tiempo. La era además la revancha de la final del fútbol mexicano en casa, en Ciudad Universitaria, ganando
4: 3-1.
3: No era revancha, pero digamos que era de la honra.
4: No era
3: honra,
4: revancha,
3: ¿no?
4: Porque no era una final.
3: No era una final, estoy de acuerdo, no estoy mal. No estés mal, ya entendí. Pero íbamos ganando 3-1 y la Puma azuleamos y nos empatan y acaba 3-3. Partidazo, eso sí, ¿eh? Y lleno de... El Chino Huerta se echó un golazo espectacular, pero la máquina, pues son campeones, sí, del fútbol
4: puso
3: mexicano.
4: Pase para gol, luego anotó gol y luego le expulsaron al Chino Huerta. Completito el partido del Chino.
3: Un partido interesante, sí, para el Chino Huerta.
4: Pero bueno, sumamente, así es. Fue de los partidos más atractivos de esta semana, sin duda alguna, esa repetición de la final. Y también América contra Monterrey, que empataron igual 1-1. Oh, en ese partido América. Se fue expulsado el delantero Miguel Borja en un encuentro que estuvo entretenido también, pero que no sacó ventaja a ninguno de los dos equipos. América fue mejor en la segunda mitad, pero no pudo concretar. Termina el partido 1-1. Chivas en el clásico tapatío, otro de los partidos importantes. Yo creo que hubo 3 partidos muy importantes este fin de semana. El clásico tapatío fue uno de ellos también, el tercero. Atlas 1-1 contra las Chivas Rayadas de Guadalajara. Los 3 encuentros fueron empates y en los 3 encuentros hubo un expulsado. El equipo de Chivas también tuvo un jugador expulsado en ese partido. Fue Kevin Castañeda por doble amarilla. Así que los 3 partidos más importantes empataron y no pudieron conseguir los tres puntos.
3: Pero déjenme felicitarlos, porque qué regalo para los americanistas, hoy día de su aniversario número 110, estar en el primer lugar de la tabla de posiciones con un partido menos.
5: Muy bien.
4: Es correcto, lo has dicho muy bien, Eduardo. Con un partido menos, 21 puntos tiene América después de 11 jornadas para la mayoría de los clubes. América solamente ha disputado 10. Está en el primer lugar. Toluca en segundo con 20. Y agárrense, porque el equipo de Querétaro,
3: Toluca los tiene Gallos 11 partidos.
4: Blancos del Querétaro, Toluca tiene 11. El equipo de los Gallos Blancos del Querétaro está en tercer lugar también con 10 puntos únicamente.
3: ¿En qué momento pasó eso?
4: ¿En qué momento?
3: Con 10 partidos. O sea, América, si América empata el que sigue y Querétaro gana, Querétaro se va el número uno de la tabla de posiciones del fútbol mexicano. ¿En qué momento Querétaro se sublima de esta manera? ¿Tú vas a Querétaro?
4: No lo sé. No lo vimos venir. Es que no. De hecho, no tengo pensado. ¿Pronto? No. Tal vez en un futuro, no lo sé, a lo mejor.
3: Tú no sabes.
5: ¿Crees que en algún momento digas ya, llegó ese momento de darle
4: cabida?
5: Fíjate
4: que lo dudo.
5: De abrir la posada para que lleguen los peregrinos. Para que
4: estén en la Ciudad de México.
3: O todos vamos a Puebla.
4: No pienso ir a Querétaro. No.
3: Todos vamos a
4: Puebla. Fíjese que en Puebla, los voy a invitar a Puebla próximamente. Ahora en noviembre va a haber un partido de exfutbolistas o leyendas de América contra leyendas del Atlético de Madrid. Vienen figuras como Ramel Falcao, el colombiano, el Niño Torres, el español. Vienen jugadores sumamente importantes. Godín, el uruguayo. Va a ser un partido importante en Puebla. Así que vámonos a Puebla el próximo mes. Los invito.
5: Ok, vamos. Vaya, vamos.
4: Bueno, vamos a la le salió completamente.
3: ¡A comer camote!
4: 10 hectáreas de aguayón torneado. Pero
5: vamos, 100 mil kilómetros de camote, pero sí queremos ir a Puebla. También. Puebla de Los Ángeles, gran ciudad.
3: Se come muy bien.
5: Saludos hasta
4: sí,
5: allá.
4: Sí, sí, sí. Unos buenos chiles en nogada, que todavía creo es temporada de chiles en nogada, y su mole también delicioso que tienen por allá. Sí, el mejor.
3: Muy bien,
4: el mejor.
3: Qué lindo.
4: Oigan, no vámonos a las notas, porque debo confesar que no he visto ninguna. Llegó la información, yo estaba ocupado haciendo muchas cosas, estaba haciendo el acomodo de todo aquí en el estudio, estaba acomodando ya todo porque les tengo una noticia, ya me regreso de Tulum, ya voy a estar permanentemente
5: eso.
4: En la Ciudad de México.
5: Ya tengo noticias.
4: Veo que ya estoy aquí, estoy acomodando ya todo, así es, todavía tengo que regresar a Tulum a hacer unas cuantas cosas pendientes, pero ya voy a estar aquí, entonces estoy acomodando todo.
3: ¿Qué vas a hacer con tu casa chica en Tulum? Digo, con tu...
4: No, yo estaba rentando allá, güey.
3: Segundo frente.
4: No era mi casa, ni mi depa, no.
3: ¿Qué rentabas?
4: Un departamento, estaba rentando un departamento.
3: Nada más.
4: Dejen de estar de especuleros, por favor. Oigan, Julio César Chávez espera que se concrete la pelea del Canelo en el Estadio Azteca. Él está esperando esto y sería el segundo mexicano que tiene una pelea porque, pues, como ya lo sabemos, Julio César Chávez en algún momento tuvo una pelea precisamente ahí en el Coloso de Santa Úrsula. Pero escuchemos, por favor, a Julio César Chávez, que está esperando con ansiedad.
3: ¿Tú crees que llene el Canelo el Coloso de Santa Úrsula?
4: Yo creo que sí. Yo creo que sí lo llenaría. Dependiendo también el rival. Si es un rival importante... olvídate, si fuese Ryan García, que no sé, Estaquita, tú sabes un poquito más.
5: No.
4: El peso, hay mucha diferencia de peso, ¿no?
5: Mucha, ¿no? Ryan Entonces, García no.
4: Estaría
5: no.
4: complicado.
5: Muy complicado, ¿no? O sea, no da el peso.
3: No, o sea, esa pelea no va a suceder.
4: ¿Quién te gustaría para el Canelo en el Azteca, Estaquita?
5: Pero tendría Benavides. Que ser, como bien dicen Benavides, por ejemplo, tendría que ser de verdad una pelea esperada, una pelea emocionante, ¿no? Podría. Ahora sí que. Tendría que escoger a un rival que realmente fuera taquillero, porque pues eso se tiene que llenar. O sea, imagínate tú que arman la pelea en el Estadio Azteca y no se les llena. Sería terrible, sería pésimo. Entonces sí tiene que ser alguien como, por ejemplo, Benavides, a quien llevamos esperando los fanáticos del boxeo mucho tiempo, sobre un ring con el Canelo. No, o sea, de verdad tiene que ser algo relevante. No, Ryan García no es otro peso y es otra cosa. No
4: hay manera. Sobre todo porque ya lo hizo Julio César Chávez.
3: Va a estar bueno.
5: Eso sí, el Pitbull Chávez.
3: ¿Y qué pelea dio Julio César Chávez en ese lleno total en el Estadio Azteca? 130 mil seres humanos. Y le puso una guamisa, creo que era Hauger.
5: Sí, Hauger. El que le dijo que se madreaba con taxistas y... Y le dijo, a ti no te voy a tener misericordia, cabrón. Y lo, o sea, no lo noqueó. Lo madreó durante 12 rounds, güey. O sea, le puso una remadriza.
3: O sea, pero lo dosificó de tal manera que no lo
4: noqueaba. No lo quiso noquear. No.
3: Hasta que ya se cansó Julio César, dijo, ahora sí te vas a tingar.
5: Lo quiso madrear y lo madreó bien y bonito. Así, bien y bonito.
4: Bueno, sí, y ya vamos terminando la pelea, el rival dijo, los taxistas pelean cañón, ¿eh? Así es. Escuchamos a Julio César Chávez, por favor.
0: ¿Por qué no? Ojalá Dios quiera. Y ¿por qué no? Canelo tiene el arrastre, tiene todo para llenar el estadio Azteca.
6: Pero el récord va a seguir siendo del señor Julio César, ¿no? Porque ya no tiene la capacidad de entrar al estadio.
0: Pues, de todos modos, si lo llena, qué bueno, bueno para el boxeo mexicano. Lo va a llenar y ojalá y haya más canelos.
3: Ojalá haya más canelos. Me encanta, sí, me encanta cómo habla Julio César.
5: ¿Está hablando de ropa interior?
3: No. En oferta.
5: El más canelo. Ok, ahí está.
3: Pues me gusta.
4: Se refería a más peleadores.
3: Oigan, pero antes de que pase cualquier cosa, mi querido Moy, basta de pretextos, Estaquita. 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
3: Gracias, mi querido Moy.
4: ¿Ustedes sí conocen China? Yo conozco China, que yo nunca he ido. Japón, pero China no.
5: Igual. Yo también conozco Japón, pero China nunca he ido y sí quiero ir.
4: Hay que ir. Bueno, vamos ahora con Miguel Herrera, técnico del Atlante, porque se enganchó con un reportero en la conferencia de prensa que le hizo una pregunta, pues de una persona que aparenta saber mucho de fútbol. Digo, no lo sé, no conozco a este reportero, pero se enganchó un poco Miguel Herrera con él y con la respuesta. Pero escuchemos mejor al técnico del Atlante después de este partido. Escuchemos, por favor.
7: Sí, justo el primer gol cae al minuto 25, relativamente temprano, y el segundo cae al minuto 5 después de haber empezado la segunda mitad, y realmente no se ve un ajuste claro de tu parte hasta el final, que rompes esa línea de 5 y que en general se rompe el partido. ¿Qué conclusiones sacas de aquí para tu siguiente partido contra Pumas?
8: ¿Eres entrenador?
7: No.
8: Entonces, ¿cómo sabes que no tuvo un ajuste bueno?
7: Bueno, es lo que yo percibo.
8: Está bien. Y digo, no te contesto porque no eres entrenador. Tú ya hablaste de parte táctica, pues no lo sabes. Te contestaría si me haces una pregunta en concreto. Bueno, primero tendría que hablar de mi equipo, que hoy no hicimos un buen partido. Reitero, tuvimos errores puntuales que desafortunadamente no pudimos regir para poder hacer bien las cosas. Te contesto la pregunta que tú me hiciste, contesto a los que preguntan, no a los que cuestionan. Los que cuestionan tendrían que ser técnicos, pero como ustedes saben de fútbol y son todos periodistas y saben de fútbol, no es que no sepan, saben de fútbol, y hagan preguntas y yo les contesto respuestas.
3: Sí, no les llamó la atención que dijera, tú cuestionas, yo les contesto a los que preguntan. ¿Qué no cuestionar y preguntar es exactamente lo mismo?
4: Es lo mismo, ¿no?
3: Sinónimos absolutos. Se le nubló la mente por el enojo.
5: Estaba tratando de endejearlo y de pronto como que se arrepentía, pero luego se volvió a acordar que le dio coraje y lo volví a hacer y luego se echaba para atrás.
4: Y luego se arrepentía otra vez.
5: O sea, era una cosa rara, era como que echaba bronca, pero luego se contenía. Pero
3: el periodista perdió la oportunidad de decirle, no, Piojo, es que te digo que no funcionaron porque perdiste el partido.
5: Correcto. Y
3: no, pero es que yo sea yo director técnico.
5: Yo creo que si le dice eso, sí vuela un madrazo, ¿eh?
4: Sí hubiera
5: porque
4: pasado.
5: Porque yo veo, ¿no?, que el Piojo estaba al borde de perder la... La compostura.
4: La compostura.
3: Atlante está en este momento en el lugar 16 de 18 de la tabla de posiciones, lo cual no sorprende. Acaban de ascender de la liga de ascenso, donde no hay ascenso, porque compraron lo que era este. ¿Cómo se llaman los delfines? ¿De dónde eran? De Mazatlán.
5: ¿De Miami?
4: No, delfines no, eran cañoneros. El equipo de fútbol, cañoneros.
3: Pero era el Mazatlán, ¿no? Era el Mazatlán, sí, el que le vendieron al Atlante y por eso pudo ascender a primera división a pesar de que no hay ascenso. Y está haciendo lo que puede el Piojo con lo que tiene. Entonces yo creo que pues tiene que tener un poco más de calma con la prensa.
5: ¿Qué más
3: que
5: podemos hacer todos? Que hacer lo que podemos, sí, con lo que tenemos, güey.
4: Es correcto.
3: Correcto. Correcto. Sí, si tuviera el Piojo el plantel del América, que cuesta una millonada, posiblemente también los tendría en primer lugar. Entonces,
4: es no correcto. Es una cuestión. Lo tuvo en algún momento y fue campeón.
3: Claro, claro. Así es. Entonces, esto no es una evaluación de la calidad del Piojo como entrenador. Esto es un baño de realidad de lo que es Atlante, empezando en la primera división.
5: La cosa es Juárez está por el Piojo. Sintió feo, no le gustó.
3: Juárez está, sí, más. Y hablando. Abajo. Juárez tiene 4 puntos, güey, en 11 partidos. 4 de 33. ¡4!
4: Sí. Sí, es, sí, increíble. Sí. Y el equipo que está de alguna manera renaciendo de entre las cenizas, por así decirlo, fue el equipo de Santos. Que se acuerdan que en algún momento estuvo ahí en el último lugar de la tabla general, empatado en puntos, si no me equivoco, con Juárez. No, este mismo torneo, Eduardo. Este mismo torneo estaba ahí en el fondo de la tabla. Perdón. Y ahorita se encuentra en el lugar 14, con 13 puntos. Uh-huh. Así es. Entonces, Santos está reviviendo, ¿eh? Está ahí cerca ya, incluso está 2 puntos de zona de clasificación. El equipo de Santos quedaban por muerto esta temporada. Entonces, todo puede pasar en el fútbol mexicano. Es la belleza del fútbol mexicano. Todo puede suceder aquí. No pueden descartar a nadie.
3: Pumas todavía puede ser campeón, les guste o no les guste.
4: Sí, y también
3: cuadre, no les cuadre. Atlante es su padre. Y si no,
4: exactamente. Okay. Y si no, exactamente. Bueno, hablando de técnicos que se enojan con la prensa, Almeida, el técnico de Rayados de Monterrey, se enoja con un reportero y se enganchó también con él después del empate entre Rayados y América. Vamos a escuchar. A todo esto surge después de la polémica que trascendió de lo que había dicho el pelado Almeida de América, de que no era un parámetro para Monterrey. O sea, si tú me dices que el primer lugar de la tabla general, el equipo más ganador, más exitoso, que está en este momento liderando la tabla general, no es un parámetro para Monterrey, pues entonces no sé cuál sea el parámetro. Pero escuchemos al pelado Almeida, después de este enfrentamiento con el reportero.
9: Con respecto a que América no es un parámetro quizá para ustedes, después de lo que viste hoy.
10: ¿Cómo fue? Otra vez, repítalo.
9: Habías dicho que no era un parámetro como
10: literal,
9: tal.
10: ¿Literal dije eso yo?
9: Yo recuerdo un poco eso.
10: No, me parece que no me escuchaste.
9: Ok.
10: Porque previo a eso le di el valor que tiene América, su entrenador, su historia y todos sus jugadores. Después cambiaron, digamos, la pregunta que le hacen a Borja, porque Borja obviamente no tiene por qué escucharme a mí, se la hacen con una mala intención. Porque si algo me caracteriza a mí, que he respetado a cada jugador, a cada entrenador y a cada equipo. Ajá. Entonces, mentira no.
9: Okay.
10: Y no me ensucien.
9: No lo preguntaba.
10: No es mío eso. No, está bien, está bien. Eso no lo dije yo.
9: Okay.
10: La pregunta que le hicieron a Borja fue con una mala intención y él respondió y respondió como puede responder cualquiera. Pero eso no dije.
3: Okay.
5: Me faltes al respeto.
4: Sí, y tómala.
3: Tú no eres el vínculo de nada, bro.
5: Nada.
4: Tú eres el
3: puro.
5: Exacto. Sí.
3: Se acabó el vino.
4: Sí. A ver, tiene razón ahí Almeida, ¿no? Porque ya escuchamos anteriormente, también hemos escuchado en muchas ocasiones los reporteros que pues hacen preguntas con la intención de que haya una respuesta que haga impacto, ¿no? Que se pueda hacer viral, que le puedan sacar juguito. Entonces, tiene razón el pelado Almeida, porque si el reportero que le pregunta a Miguel Borja, que es el jugador de América, le dice eso, le dice precisamente que para Monterrey el América no es un parámetro, pues obviamente va a venir una respuesta del jugador de América, que es lo que quieren. Pero en ningún momento dijo eso el pelado Almeida, es lo que él está diciendo al reportero. Defiendo, entonces tiene que ver. No defiendo, defiendo que lo
3: verdad,
4: que se dice,
3: la
4: verdad, que lo que se dice se replique de esa misma manera, ¿no? Que no se le agreguen y se le quiten cosas con tal de obtener una respuesta deseada, ¿no? Por parte de de otra persona. Entonces eso está muy
3: bien
4: mal.
3: Dicho, mi querido Moy, estoy totalmente de acuerdo contigo. Ahora, nos queda poco tiempo. La nota, a ver, tenemos una de Carlos Hermosillo que me da flojera. Hugo Sánchez dice que debemos apoyar el proceso de Rafa Márquez.
4: ¿Te gusta más la de Hugo? ¿Quieres la de Hugo?
3: Jugando una copa.
5: ¿Deseas
3: del mundo?
5: ¿La de Hugo? ¿Se te antoja la de Hugo?
3: Se me antoja.
4: ¿O prefieres prefieres la de Julio César Chávez? ¿Cuál quieres? La de Hermosillo, la de Chávez o la de Hugo Sánchez. ¿Cuál te gusta? ¿Cuál quieres?
3: ¿Quieres la del grandote
4: de Cerro Azul?
3: No, quiero la de Julio César Chávez. Que bromea con su hija en un evento. A ver.
4: Prefieres la de Julio César. Escuchemos entonces a Julio César Chávez.
11: ¿Cómo se dice? Ya vi lo que van a poner ahí. No.
12: ¿Cómo se dice?
11: No.
12: Sugar baby. Le presento a mi Sugar Dave. ¿Cómo? Ay, baby. Es mi hijo, no es mi hija, no van a poner pendejadas.
5: Chale. Muy bien.
3: Es un bonito chiste.
5: Decir que tu hija es tu Sugar Baby, sí. Y a ver quién se va a ofender, quién le va a decir, ¡oye, campeón! ¡Calla!
3: En estos tiempos, güey. En las vacaciones de verano iba yo, se había quedado Sofía en una tienda, no me acuerdo dónde, iba yo con mi hija que tiene 19 años, empujando la carriola de mi hijo de un año y yo platicando con ella y abrazándola. Y de repente una señora se nos queda viendo así con una cara de...
4: juzgando.
3: Asqueroso. Son mis hijos, mi hija y su hermanito. Está en jorobando.
4: ¿Le dijiste? O sea, ¿le dijiste?
5: ¿Le hubieras dicho?
3: Pero mi hija también. Oye, papá, ¿viste cómo se puso?
5: Hace poquito tuve que aclarar con mi hija de 21 años, que me quiso que le invitara yo a un bar aquí en Chicago, y no pudo ir Noemí porque estaba trabajando mi esposa, y llegamos al bar, y también me pusieron una cara de viejo asqueroso porque la otra además iba echando tiros, ¿no? Arregladísima, pero pues tiene 21 años, yo tengo 57, y tuve que aclarar, es mi hija, ¿eh? Wey, vinimos a celebrar su cumpleaños, güey.
3: Y no iba empujando una carreola de bebé, que es todavía eso peor.
4: Wow. Está todavía peor.
3: Sí.
5: Así de viejo, es que horrible, güey.
3: Viejo horrible.
4: Deja de estar juzgando, por favor.
3: Con un adolescente. No, es mi hija, no estén chingando. Pero bueno,
4: claro.
3: A mí sí me dio risa el chistecito de Julio César Chávez. Es mi sugar baby.
5: Pues ¿sabes qué? Lo que debieron de haber hecho tu hija y tú es le hubieras dado un abrazo y un beso acá.
3: No,
5: pero un besito así en la frente acá.
4: Para que se indignaran más.
5: Para que se jodiera más la vieja chismosa.
3: ¿Qué le importa?
5: Lo debiste de
3: haber. ¿A usted qué le importa, señora amargada? Si así fuese, no es el caso.
4: Gente así, ¿no? Que está juzgando sin saber absolutamente nada y lo primero que se les viene a la cabeza.
5: Metiches. O sea, sobre todo metiches. Porque a ti qué chingas. ¿Quién te...?
3: Y si así fuese, ¿qué?
5: Exacto.
3: Bueno, damas y caballeros, lo digo con orgullo, lo que...
4: No le robes, por favor, su rúbrica.
3: Nació Popote.
4: Ahí está, Eduardo.
5: Sopló Manguera.
4: Y ya estuvo. Quete.
3: Muy bien. Muchas gracias, mi querido.
4: Oigan, una última cosita nada más para todos los amantes de la NFL, que sé que hay muchísimos en México.
3: Me siento más cerca que antes, Mon. Me gusta.
4: Sí, aquí estoy cerca. Estoy cerca de tu casa, de hecho. ¿Qué te gusta? ¿Menos de un kilómetro? No, como a 3 kilómetros más o menos. Sí, más o menos. También del Estaca. Bueno, no, el Estaca ahorita está en Chicago.
5: Estás un poquito más lejos.
4: Cuando está aquí, estás a menos de un kilómetro.
5: Cuando vaya a México, estoy más o menos cerca.
4: Exactamente. Bueno, hoy hay juego de Monday Night Football. Los carneros de Los Ángeles reciben a los Bills de Buffalo. Y saco a colación esto precisamente porque los Bills, recordarán, es el equipo de Pulpomo en paz descanse. Él le iba al equipo de los Bills de Buffalo.
3: Y yo también.
4: Por eso. Y tú también le vas, Eduardo. Entonces hoy juegan los carneros contra los Bills. Así es. Así que para todos los amantes de la NFL, ahí está. Muchas gracias, señores. Y como dijo mi gran amigo sabio Purépecha Huangos, los dejo.
5: Gracias.
3: Qué lindo, mi querido Moy. Y les recordamos cuál será el top 10 el día de hoy aquí en La Corneta. Llevará por título: no se dice estoy borracho, se dice...
5: Se dice...
3: Ya extraño mucho la taza del baño, ya la quiero ir a abrazar.
5: Wow. Bueno, mándelo suyo, @lacornetafm. Esa es la vía gratuita de este su programa, de su radio. No se dice estoy borracho, se dice ya voy a empezar a hablar en cursivas. Nada más para que sepan.
3: Para que no se saquen de onda. Okay. Bueno, no estoy borracho, nada más necesito disfrazar mi homosexualidad con alcohol. Voy bien.
4: Ah, bueno.
3: Salud.
4: Habrá muchos de esos, ¿no? Seguramente.
5: Sí. Y saben que libérense. No necesitan beber para salir del closet.
4: Déjense ir.
5: Chupen y ya.
4: Y tomen también.
5: O sea, sin miedo. Exacto. Sí. Si se les antoja, chupen.
3: Arroba bueno. La corneta FM. Volvemos. Gracias, mi querido Moy. Abrazo.
5: Gracias, Moy.
4: Los quiero. Chao.
5: Igual, bye.
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15: La temperatura en la zona metropolitana de Puerto Vallarta es 32 grados centígrados.
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0: Día de la Raza y This is for the Raza. ¿Te acuerdas de esa canción?
1: Es viejísima, ¿no? Pero viejísima.
0: ¿Tú te acuerdas de esa de This is for the Raza?
1: ¿No? Ya no me acuerdo quién era. No, pero...
2: ¿Eran los comediantes gringos?
1: No, era una canción, güey.
2: A ver, se las busco.
1: Era
0: una canción en Spanglish.
1: No, ese sí, señor, güey. Pero dices for the raza. Yo qué sé, güey. Pero bueno, no importa. El asunto es que hoy celebramos a la raza. Así que raza, pásensela bonito.
0: Kid Frost se llamaba el güey que cantaba Frost, la raza. Kid Frost es una canción de 1990, güey. De hace 36 años.
1: Bueno. Aquí estoy. Esas cosas que sobreviven en nuestras mentes, güey.

0: 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Ya se oye viejísimo esto. Pues ya viste, I'm Brown and Proud, y ahorita estamos bajo la mira del Estado supremacista blanco del actual gobierno de los Estados Unidos. Pero se la van a
1: perder. Viene el Bill Corper.
0: Se la van a perder.
1: Van a perder estas elecciones.
0: Estaba ayer a
1: Disney.
0: Raza.
1: Raza, raza.
0: This is for the raza. Ahí está.
1: This is for the raza, esto es para la raza.
0: Fíjate, ese tipo de cosas, lo que acabas de hacer es rascarte la comezón de una idea musical que tienes que volver a oír. Ya quedó satisfecha, ya oíste This is for the raza, ya podemos hacer otra cosa. Ay, de pronto dices, puta, ¿cómo iba esa canción? Ya tienes que rascar esa roncha cognitiva, güey. Acá, ahí está.
1: Ese earworm.
0: Es como cuando te quieres acordar el nombre de alguien o de algo, güey. ¿Cómo se dice? No sé qué más. ¡Ya! Y sientes alivio.
1: No, por suerte ahora existe el internet, güey, porque antes te entraba una duda así en la noche, puta, ¿qué hago? Ni modo que le hable ahorita a mi tío a preguntarle quién es el autor de no sé qué, buscar ahí la enciclopedia a las 4 de la mañana para saciarme esa curiosidad.
0: Aunque yo no sé si sea bueno o malo eso, no sé, por ejemplo, el otro día que andábamos buscando una dirección en un suburbio de Chicago, la doctora patinadora y yo. Ya no te fijas en las calles, güey, porque vas con la navegación, entonces ni te fijas para dónde vas, güey, nada más sigues el mapita. Pero yo creo que eso nos resta ejercicio
1: inteligencia,
0: mental, güey.
1: Sí.
0: Estoy seguro, porque antes pues tenías que más o menos saber las calles y ver dónde ibas y reconocerte. Ya no, güey, ya nomás vas en tu pantallita.
1: Se habló mucho de que en la prueba PISA le fue muy mal a México.
0: Uh-huh.
1: Pero le fue muy mal a todos los países, güey. Uh-huh. Todos los países descendieron. Nos estamos volviendo cada vez más idiotas los seres humanos.
0: Y nosotros estamos contribuyendo con este programa. Así que vamos al top 10 del día de hoy, que se intitula... No se dice, estoy borracho, se dice.
1: Y esta es la número. Gracias a todos por mandarnos sus propuestas. No se dice, estoy borracho, se dice... Ay, traigo apagado el lóbulo frontal. Y sí... Ahí es donde está nuestra conciencia, ahí es donde realmente estamos, aquí atrasito de la frente.
0: En el lóbulo frontal.
1: Un poquito más arriba, ahí está el córtex prefrontal.
0: ¿Y eso es todo lo que eres? ¿Solo eres tu conciencia y ya?
1: Sí.
0: Y nada más, ¿no? O sea, dejando de lado la creencia en un alma, pues eso eres nada más. O sea, el constructo cognitivo que tu lóbulo frontal revive cada día, porque además te duermes y se apaga, ¿no? Y
1: pero no eres solamente tu lóbulo frontal, porque es... Las neuronas en el cerebro son como un ejército, está estratificado.
0: Sí, sí, sí.
1: Entonces, una parte, así todo el pelotón, percibe ciertas cosas, manda instrucciones, y así el cabo, el sargento, el capitán, y se va. Y hasta el final está el general, el brigadier, que es el córtex prefrontal, que dice esto sí, esto no, esto me late por aquí y esto para allá.
0: Y en realidad lo que eres es
1: eso. Pero no podría existir solo, necesita de todo el ejército.
0: No, necesita del resto del cerebro, pero además de todo el sistema nervioso. O sea, si se quieren ver realmente como son, está el cerebro conectado a todas las terminaciones nerviosas. Eso eres. El resto es una especie de nave de carne y hueso y líquidos que te lleva por la realidad. O sea, tu cuerpo es una nave, en realidad.
1: No, está conectadísimo.
0: Tú estás ahí.
1: Están las neuronas gástricas, las que cuando te dan una mala noticia y se te sume la panza, literalmente sientes el cerebro en la barriga.
0: Cuando te asustan y te sacan un pedo,
1: y se te
0: ¡vamos
1: frunce
0: a la número!
1: No se dice estoy borracho, se dice soy el doble de José José, y eso que ni canto.
0: Pero
2: puedes irnos adiós.
0: Siento una borrachera de esas de 3 días con José José en sus buenas épocas. Se han de haber puesto buenas, güey.
1: Sí.
0: Y sacaban la guitarra y cantaban. Y
1: había actrices del momento.
0: O sea, imagínate de jueves a domingo en una casa por ahí con José José hasta el...
1: En una casa en, no sé, en el Pedregal o
0: ya
1: en
0: llegaron los chilaquiles acá con cerveza a las 9 de la mañana. Sí. Para seguirla, ¿no?
1: Y pase usted, bienvenido.
0: Además, bueno, ni hambre les ha de haber dado. Aunque no era famoso por utilizar, no, era más, era alcohólicazo, ¿no? Pero no sé si era drogadicto.
1: No sé, güey, si te puedes poner una borrachera de 3 días sin meter... No, sí se puede.
0: Sí, pues.
1: Sí, se puede. ¿Qué estoy diciendo?
0: Claro que puedes.
1: Vamos a la que sigue, que es la número...
3: 8.
1: No se dice estoy borracho, se dice...
0: ¿Qué es esto, güey? Estoy a 2 de farmear aureolas. Aureolas. Ahora me la voy a sacar. ¡Ya!
1: Estoy a dos de farmear aureolas, pero no son, son areolas.
0: Areolas son, en efecto, y en todo caso dirías, estoy a dos de farmear aura, ahora me la chupas.
1: Ahora no. La número. Ahora te toca.
0: Ahora te la... Ya. Bueno, ni puedes, ¿no? En ese estado de borrachera.
1: Hay un nivel en el que no. Un poquito cae bien, ¿eh?
0: A lo mejor a los 18 años, ¿no? Pero ya a estas épocas...
1: O sea, tú ya te tomas un anisito y ya no puedes. Ya se acabó.
0: No, un anisito no. No, un anisito no, pero si he bebido, o sea,
1: te echas un par de copas de vino, está perfecto.
0: Sí, un par de copas de vino, sí. No, pero es que acuérdate, yo digo beber, güey. O sea, de haber empezado con dos martinis,
1: es que no tienes llenadera.
0: Pues no. Tampoco tú. Vamos a la que sigue, que es la número 7.
1: Totalmente gratuito y falso. Vamos
0: a
1: la que sigue.
0: Pero ahí estaba.
1: No se dice estoy borracho, se dice. ¿Qué? Solo me tomé de 3 y procede a abrir la puerta del refrigerador, prende la luz y empieza a orinar. Claro, como mi compa que se...
0: ¿El juguetero?
1: En el juguetero de sus hijos. Levantó la tapa.
0: O sea, pensó que estaba en el baño y estaba en el cuarto del niño.
1: Que era el excusado. Y estaba dormido en el piso del cuarto de los niños después de haber meado el juguetero.
0: ¿Y los niños ahí?
1: Sí, dormidos.
0: No. Qué vergüenza, güey. Pero eso no está ni chistoso, güey.
1: ¿Cómo no? ¿Sabes la que le puso su esposa?
0: Es que...
1: Al día siguiente lavando los juguetes uno por uno, la alfombra.
0: No, pero es que justo estoy pensando en la gracia que le habrá causado a ella. Porque además son los niños. Llegas hasta el dedo de pedo, en el cuarto de los niños. No, mal.
1: Imagínate que haces eso tú, no sé, ya no tienes juguetero porque ya están grandes tus niñas. Pero que llegas y abres el cesto de la ropa sucia y ahí, te meas encima. O defecas, para el caso.
0: Peor todavía.
1: No. Te sientas en el bote de la
0: ropa
1: sucia.
0: En el comedor. Y sientes que estás en el baño. en la silla.
1: Y dejas
0: de
1: ahí.
0: La cabecera, güey.
1: Tremenda obra. Cumbre.
0: Wow, qué feo. Bueno, la que sigue es la número 6.
1: No se dice estoy borracho, se dice yo sí siento que le parto su madre al Canelo.
0: Y a Julio César Chávez juntos, de hecho.
1: Con una mano. Esos güeyes me la pelan.
0: Siempre hay un borracho de esos. Pero bueno, la que sigue es la número 5. No se dice estoy borracho, se dice qué congruente me parece la cuarta transformación de México.
1: Guárdame ese audio, ¿no? Por favor, no.
0: Acá bien pedo. Hijo, qué
1: horror. Ese lo voy a usar en algún momento.
0: ¿Qué acabo de hacer? Bueno, no se dice estoy borracho, esta es la número
2: 4.
1: Se dice qué buena loción. ¿Qué cosecha es? ¿Qué año? ¿Qué añada tiene tu loción?
0: Ya bebiendo loción, güey. No, bueno, qué horror.
1: Nunca he llegado a ese nivel. No, he estado a punto.
0: Pero
1: nunca he llegado tanto.
0: No, yo la verdad no.
1: No, no, yo nunca he llegado a ello. Ni un gel antibacterial.
0: ¿Se te ha antojado así de no, me voy a meter esta loción? Digo, sin la botella ni nada.
1: Cuando éramos jóvenes, güey, y decíamos, vamos a una fiesta, pero va a haber chupe. Sí, nos daba igual de quién era la fiesta. Nos daba igual qué chupe servían, lo que hubiera. Además, que hubiera alcohol para embrutecernos. Era lo único que nos interesaba.
0: O sea, cuando dices chupe es lo que sea, lo que caiga.
1: Lo que caiga, sí, o lo que hubiera, sí, tonallita, lo que fuera nos lo echábamos. Pero ya a los 57 años ya dices...
0: Ya no dan ganas, ¿no? Pues quiero que haya... Yo lo llevo.
1: ¿A ti te gusta chupar fino?
0: Y a ti te gusta chupar grueso, ¿no?
1: No tanto, sea, como a ti. Tú chupas bastante más grueso que yo.
0: Chupas. Ya, lo vamos que sí a la es que sigue.
1: A ti todavía te gusta chupar vara. No te gusta gastar en alcohol.
0: Exacto, sí. Soy un tacañazo. Ya, vamos a la que sigue, que es la número...
2: 3.
1: ¡Oh, qué es esto! Borracho.
0: Se dice... No me había dado cuenta de lo sabrosa que estás, abuelita. Abuelita.
1: No. Pues hay suegra. Hay algunas, sí, suegra. No me había dado cuenta de lo sabrosa que está, suegra.
0: De lo bien que le queda esa faldita, suetea.
1: Vamos a la número
2: 2.
1: No se dice estoy borracho. Se dice... No le veo nada de malo echarse una copita aquí mientras trabajamos.
0: No, doctor, en ese estado no puede operar. Olvídelo.
1: Oigan, los que estén oyendo la corneta en el quirófano, apáguenle en este instante. De verdad es malísima idea. Concéntrense en lo que están haciendo.
0: Así es.
1: Saludos al enfermo.
0: Bueno, si están en el IMSS pueden oír lo que quieran porque ni medicinas hay, pero bueno.
1: Saludos al enfermo del doctor, dice el nuevo.
0: Al enfermazo del doctor. Ok.
1: La número
2: uno.
1: No se dice estoy borracho, se dice
0: aquí fermentándome para estar más rico todavía en unas horas. Envinadito, ¿eh?
1: ¿Te gusta la cajeta envinada?
0: Fíjate que no tanto. La cajeta envinada. La cajeta, la cajeta yo no.
1: La del
0: no,
1: día siguiente, la envinada.
0: Nunca digo que. No, la cajeta del día siguiente es terrible, güey. Y además de todo, es muy específico. Sabes sí, cuando sí, es sí, el día sí, siguiente.
1: Es, es nuclear, Jacobo.
0: Es terrible, güey.
1: No se dice estoy borracho, se dice es hora de hablar con mi jefe para decirle todo lo que pienso de él.
0: Y de su esposa, que está bien buena. Ok. La que
1: no hagan eso. No, en la borrachera no se habla con el jefe. En la fiesta no se habla con el jefe más que de fútbol.
0: No, y en la borrachera apaguen el teléfono. Nada de mandar mensajes, nada de nada de nada.
1: ¿Cómo te atreves apaguen a dar ese consejo, güey? Si tú caes ello cada fin de semana.
0: No, o sea, yo he mandado unas cosas, güey. Cuando
1: fin de semana te portaste bien, no me llegó ninguna canción así. No, un rockabilly de los 50 y esas cosas que mandas.
0: Nada, nada. Es que este fin de semana sí apagué el teléfono. O sea, en cuanto dije.
1: ¿O no bebiste?
0: ¿Ya? No, sí, sí bebí, pero no en exceso y sí apagué el teléfono. Tuve el cuidado de hacerlo, de apagar el teléfono.
1: Muy bien, vamos aprendiendo. No se dice estoy borracho, se dice...
3: Sí, sentí una vez un temblor que nadie más sintió.
1: Enrique Peña Nieto.
0: Solo lo sentí yo, dice el güey.
1: Yo sentí un temblor que nadie más sintió. A ver, Peña, otra vez.
3: Sí, sentí una vez un temblor que nadie más sintió. Muy poco sintieron hace...
1: Gracias, ahí en los pies, un temblor que sintió aquí.
0: ¿Qué clase de comentario es ese? O sea, solamente se sintió en este cuarto un temblor.
1: Yo sentí un temblor que nadie más sintió, ¿eh?
0: Se movieron las placas tectónicas, pero solamente yo lo sentí.
1: No se dice estoy borracho, se dice bambi, bam, bam, the groovy, bambi, bam, bam, bam.
0: Eso es estoy loco, ¿no? Bambi, bam, bam, the groovy, bambi, bambi. Ahí está.
1: No se dice estoy borracho, se dice saga la tiene enorme. Ay, gracias, Alex. Una joya eso que nos dejó para la posteridad, de verdad.
0: Bueno, pues ahí
1: estamos,
0: tienen.
1: Muy agradecidos. Bueno, pues yo creo que ya podemos cerrar el hocico, ¿no? Ya es hora de celebrar a la raza estaquita.
0: Yo creo que es momento de que nos vayamos a comer algo, a llenarnos la boca con algo que no sean estupideces, sino algo de sustento. Y nos vemos en la noche, ¿en qué importa? Ahí los esperamos. Oye, y sigue la corriente extendida con los cotorrizos, ¿no?
1: Ah, claro, qué bueno que lo mencionas. Está rompiendo todos los récords de audiencia el episodio con la cotorriza en la corneta extendida en Amazon Music. Es gratis, la aplicación es gratis, la pueden descargar en el momento que quieran. Y también el podcast es totalmente gratuito. Gracias a Slobo y a Ricardo por haber hecho la visita a la corneta, por haberse sentado en la corneta extendida y compartirnos un poco de su increíble sentido del humor. ¿Cómo
0: de felicidad. De felicidad. Porque ustedes vinieron al mundo a brindar felicidad y delicioso humor. Maldito, además, porque hablamos de la corrección política, hablamos de los límites, hablamos de las funas, hablamos de todo.
1: De todo.
0: Y los cotorrizos están locos. Okay. Y así, ¿no?
1: Slobo está loco. Ricardo está loco.
0: Sí, están locos. Bueno, no solo.
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0: Así es. Bueno, mexicanos y mexicanas, nosotros nos vamos al carajo, pero volveremos.
1: Honorable
0: pronto.
1: Congreso de la Unión. Exacto. Ya con esto nos despedimos, ya nos vamos. Pero nos vemos en la noche, como bien decías. ¿Qué voy a hacer de aquí a la noche? Te voy a extrañar mucho.
0: Es durísimo. Espero que no nos extrañemos demasiado ahorita mientras comemos con nuestras familias, en vez de estarnos viendo las jetas y diciendo idioteces.
1: ¿Qué vas a comer?
0: Fíjate que todavía no lo sé. Es sorpresa.
1: ¿Por qué no comes?
0: No me digas. De plano. Ok, pues me voy a comer...
1: Como ustedes. Adiós.
0: Volvemos. Ustedes coman.
1: Exacto. Gracias, Alex. Tú también come... Provecho.
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8: La temperatura en la zona metropolitana de Puerto Vallarta es 32 grados centígrados.
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4: La temperatura en la zona metropolitana de Puerto Vallarta es 33 grados centígrados.
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1: Tres treinta y ocho.

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5: La temperatura en la zona metropolitana de Puerto Vallarta es 33 grados centígrados.
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Las 4 de la tarde, ya con 7 minutos. 4 de la tarde con 7 minutos a través del 91.1 Los 40. Yo soy Jessica Sánchez. Muy buenas tardes tengan todos ustedes. Bienvenidos sean en este rico y delicioso lunes, señores. Arrancando la semana con la mejor de las vibras después de este fin de semana en el que todos seguimos las indicaciones de las autoridades, nos portamos muy bien, nos resguardamos, cuidamos, nos protegemos. Y mira, afortunadamente no pasó nada, ya regresamos a la normalidad. Bueno, dentro de lo que cabe, no agarren confianza, sigan al pendiente de lo que nos dicen las autoridades, porque pues de alguna u otra manera todavía pueden presentarse lluvias. Pero ¿qué tal con el solezazo que tenemos el día de hoy? Diría uno, ¿cuáles lluvias? Es más, ¿qué tal con el arco iris con el que amanecimos el día de hoy? Ya ven que Diosito sí nos quiere. Ah, hay que portarnos bien, por eso síganse portando bien, bien protegidos estuvimos durante todos estos días. Pero bueno, vamos a platicar en la nota de los 40 precisamente, ¿qué es lo más peligroso de un huracán para poderlo dimensionar y entender por qué las autoridades tomaron tantas precauciones y por qué buscaron la medida de lo posible que todos siguiéramos estas indicaciones para resguardarnos? Ahorita te lo voy a platicar en unos minutos. Además, oye, en el clásico de los 40, uy, te tengo una rola que te va a llevar a los 90s. Una canción que a mí me hacía suspirar, la cantaba y me imaginaba una telenovela y una historia viajando yo a París. ¡Ay! ¿Usted todavía no había nacido, don José José? ¿En los 90s ya habías nacido? Ah, no, sí, nació como unos añitos, más bien naciste unos añitos después de esta rola. Pero te la voy a poner para que te des cuenta.

encanta lo que escuchamos los chavos en aquellos ayeres. Oigan, más adelante también viene el cara a cara. Vamos a tener dos canciones aquí a duelo para ver cuál es la mejor para el cierre de esta hora. Y tenemos las complacencias. ¿Quieres empezar a pedir la canción que te hace suspirar, que te lleva a un lugar en específico o que le quieras dedicar a alguien? Pues, ¿qué esperas? Manda tu WhatsApp al 322-22-543-79. 322-22-543-79. Ese es el número de los 40, así que anótalo y empieza a mandarnos tus mensajes y dinos qué canción quieres para esa persona especial. Yo soy Jessica Sánchez. De esta manera damos inicio a través de los 40, la radio de los conciertos.

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1: Así es, siendo las 4 de la tarde con 19 minutos, llegamos a la Nota 40. Las cosas que sin duda tenemos que saber, y sobre todo después de este fin de semana que vivimos, pues una situación en la que todos nos unimos con un propósito: salvaguardar nuestro bienestar. Y en el cual todas las autoridades trabajaron durante varios días para estar monitoreando este huracán. Pero realmente, ¿qué es lo más peligroso de un huracán? ¿Por qué las autoridades tomaron tantas previsiones? Y es que lo más peligroso de un huracán es la marejada ciclónica. Un aumento anormal del nivel del mar provocado por la fuerza de los vientos y la tormenta que inunda las zonas costeras de forma rápida y destructiva. Afortunadamente en Puerto Vallarta no nos tocó vivirlos, pero muchísimas otras poblados alrededor tuvieron que pasar por este momento tan difícil, donde efectivamente el oleaje sube tanto de nivel que lleva una fuerza impresionante. Los mayores peligros de un huracán, lo decíamos, la marejada ciclónica, que es la causa principal de muertes históricas por huracanes, ya que las olas gigantescas pueden superar los 6 metros de altura y arrastrar comunidades enteras que se encuentren en la costa. Además, las inundaciones fuertes que se pueden generar con las lluvias. Y es que las precipitaciones torrenciales son la segunda causa de muerte, afectando también a cientos de kilómetros de tierra adentro. No solamente es lo que esté cerca del mar, sino todo aquello que pueda arrastrar el agua y los alcances a los que puede llegar, provocando deslaves o desbordamientos de ríos. Por eso es que Puerto Vallarta también las autoridades estaban muy preocupados. Si a esto le anexamos los vientos destructivos, que son capaces de arrancar techos, derribar árboles, postes de luz y convertir objetos sueltos en proyectiles peligrosos para ser lanzados. Y además llegan corrientes de resaca y tornados que generan condiciones letales tanto en el mar como en las zonas terrestres adyacentes a la trayectoria de la tormenta. Así que a seguir al pie de la letra las indicaciones por parte de las autoridades y a seguirnos cuidando todos, porque de alguna manera ya pasó este huracán y lo más fuerte parece que ya quedó atrás. Pero hay que seguir atento a todas las indicaciones y recuerda que jamás será exagerado cuando se trata de resguardar tu bienestar. Esta fue la Nota de los 40 y tú sigue con nosotros aquí en Los 40, la radio de los conciertos.

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5: La temperatura en la zona metropolitana de Puerto Vallarta es 33 grados centígrados.
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2: Así es, vamos a platicar de un clásico que posiblemente no ha pasado de moda en nuestras memorias después de 30 años. Y es que, ¿te ha pasado que alguien se va de viaje? Ese amor de primavera, ese amor que salías de vacaciones, conocías a alguien y sabías que ese alguien se iba a ir a su lugar de origen, que iba a viajar o iba a conocer nuevos lugares y se tenían que alejar por alguna razón. ¿Alguna vez te pasó que esa persona se iba de viaje y aunque le deseabas lo mejor, también te dejaba un poquito de soledad, esa angustia y ese amor inconcluso? Y hasta algunas sospechas, ¿no? ¿De qué irá a pasar durante este tiempo? Pues esta canción nos habla de eso. Hoy viajamos en el tiempo del pop, donde llegó un grupo el cual vino a romperla con todo. Era un grupo argentino que se hizo notar en los años 90 por combinar ritmos pegajosos, coreografías y mucho sentido del humor en cada una de sus canciones. Había una frase con la que empezaba esta canción que sin duda a todos nos hacía suspirar. Hola, ¿cómo estás? Y desde ahí empezaba la historia con alguien que esperaba noticias de una persona que se fue a París por un par de meses. Le prometieron una postal a la persona que se quedó, pero esa postal no llegaba. De repente llegaban no solamente la postal, sino las llamadas. No siempre tenía respuestas y las preguntas empezaban a acumularse. ¿Qué estará haciendo? ¿Ya habrá hecho nuevos amigos? ¿Cuándo va a regresar? ¿Se acordará todavía de mí? Pero aquí viene lo interesante. Mientras el protagonista dice extrañar a la persona, también confiesa que a lo mejor se la está pasando muy bien con su soledad y portándose algo mal. O sea, se extraña a alguien, pero ¿por cuánto tiempo estás dispuesto a esperar? Y es ahí la magia de esta canción. Detrás de ese ritmo divertido hay una historia de distancia, celos, curiosidad y esa mezcla de sentimientos que aparecen cuando alguien importante deja de estar cerca de nosotros. Así que ya lo sabemos, un día, simple y sencillamente, puede llegar ese hola, ¿cómo estás? Que vuelva a remover todas esas mariposas en tu estómago. Puede esconder muchísimas cosas detrás de un simple saludo. Quiero que el día de hoy regreses a esa época de 1996, que le subas al volumen y que recuerdes con nostalgia este clásico de los 40.

Las 4 de la tarde, ya con 46 minutos. 4 de la tarde con 46 minutos a través de los 40 en el 91.1. Yo soy Jessica Sánchez. Gracias por seguir con nosotros en la frecuencia. Empiecen a mandar su WhatsApp porque estamos a unos minutos de entrar a las complacencias del día de hoy. Dale play, la consola se vuelve tuya y la programación de los 40 también. ¿Qué canción quieres escuchar? ¿Quieres escuchar alguna rola que te hace sonreír, que te recuerda a un ex, que quieres dedicarle a alguien, una que te pone de buenas, que te activa en este inicio de semana? ¿Qué canción quieres poner? De una vez, venos mandando tu WhatsApp al 322-22-543-79. 322-22-543-79. Anota el teléfono, ya lo sabes, es el de los 40. Y desde tu celular nos puedes mandar tus mensajes. Dinos para quién es la canción del día de hoy. ¿Qué quieres decirle? ¿A quién le quieres mandar saludos? Porque en estos momentos tú eres quien programa la música de los 40 y quien le dará play. Recuerda que en Facebook nos encuentras como Global Music 91.1, en Instagram @91.1Vallarta. Yo soy Jessica Sánchez, vámonos con más música y sigue conectado a través de los 40, la radio de los conciertos.

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4: La temperatura en la zona metropolitana de Puerto Vallarta es 33 grados centígrados.
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0: Las 5 de la tarde, ya con 5 minutos. 5 de la tarde con 5 minutos a través de los 40 en el 91.1. Señores, ya llegamos. Llegó la hora, el momento de que tú le des play a las canciones que quieres escuchar. Recuerda que este es tu momento. Te vuelves el DJ de los 40 y eliges cuál canción quieres escuchar. Solo tienes que mandarla al 322-5-43-79. Dinos qué canción quieres poner, cuál le quieres dar play y disfruta de esta media hora que es completamente creada para ti. Tú la armas y escoges la música de los 40. Mientras tú sigues mandando tu WhatsApp al 322-5-43-79, nos vamos a ir con una canción que nos acaban de pedir de parte de Beverly. Gracias, Beverly, por tu mensaje. Dice que quiere la de Botella Tras Botella, dedicada para su novio Oscar, porque ahorita andan peleados. ¿Cómo? Pua, pua, pua, pua. Pero dinos por qué se pelearon, Beverly. No nos dejes con la duda. Cuéntanos el chisme completo. ¿Qué hizo el canijo? ¿Qué hizo el desgraciado? ¿Te mintió acaso, Beverly? ¿Se fue con los amigos sin permiso? ¿No lo dejaste salir y aún así se fue? ¿Anduvo de vago el fin de semana que teníamos que estar resguardados todos? Cuéntanos toda la verdad, Beverly, mientras sufrimos contigo en esta canción que se titula Botella Tras Botella a través de los 40 en el 91.1.
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Las 5 de la tarde ya con 16 minutos. 5 de la tarde con 16 minutos a través de los 40 en el 91.1. Yo soy Jessica Sánchez. Qué rico que nos sigas acompañando en esta tarde de lunes, arrancando la semana y complaciendo a todos los que nos manden su WhatsApp al 322-22-543-79. 322-22-543-79. Dinos qué canción quieres escuchar. En este momento te convierte tú en el DJ de los 40 y tú eres el encargado de darle play. Así que piensa, ¿cuál es la rola que te pone de buenas? Aquella que te dibuja una sonrisa en la cara. La que le dedicaste a tu novio o Alex. Oye, por acá nos estamos enterando de chismes, ¿eh? Si van a dedicar una canción, quiero que me manden el chisme completo. Sí. Escuchamos, no juzgamos y nos encanta la argüenda. Entonces, mándanos el chisme y dinos para quién va dedicada y por qué. ¿Qué te hizo ese desgraciado? ¿Qué te hizo? Mándanos tu WhatsApp. 322-22-543-79. Y váyanse preparando también porque más adelante viene el cara a cara, donde tendremos la rola del señor José José y su servidora, que hoy andamos de pop, algo relajadito de lunes, apenas está uno despertando después del fin de semana, de estar guardados, de no ver a la sociedad, de no tener contacto con el exterior. Vamos regresando así como de a ver qué onda, qué hay que hacer en esta vida. Ahorita más adelante les vamos a poner las dos rolitas que tenemos en el cara a cara. Mientras, tenemos tan solo 15 minutos más para que tú le des play. Escoge la canción que quieres, nosotros te la ponemos. 322-22-543-70. Yo soy Jessica Sánchez, las 5 de la tarde con 18 minutos a través de los 40, la radio de los conciertos.

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4: La temperatura en la zona metropolitana de Puerto Vallarta es 33 grados centígrados.
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5 de la tarde con 30 minutos a través de los 40 en el 91.1. Yo soy Jessica Sánchez. Qué rico que nos sigas acompañando en esta deliciosa tarde de lunes, arrancando la semana ya 12 de octubre. Saludos para todos aquellos que estén festejando algo especial. Gracias por estarnos acompañando. Pregunta de examen, don José José. ¿Qué se festeja el 12 de octubre? ¡Ah, eso! El Día de la Raza. Oigan, cada vez se está perdiendo más. Ya la gente ya no hace ruido de eso. Ya nadie comenta que es el Día de la Raza. ¿Por qué se festeja el Día de la Raza? A ver, ¿alguien sabe? Mándame tu WhatsApp. 322, ¿tú sabes, José José? Dice que tanto no le preguntemos. Que ya, él ya respondió su parte, que era decir que el 12 de octubre es Día de la Raza. Ahora, ¿será cierto? ¿No estarás equivocado de la fecha? ¿Verdad? Porque yo no escucho desde la mañana que nadie hable de la raza, ¿eh? O sea, nadie ha dicho que hoy 12 de octubre es Día de la Raza. A ver, ustedes que me están escuchando, ¿qué se festeja el día de hoy y por qué? 322-22-543-79. 322-22-543-79. Lo que sí sabemos son qué rolas vamos a lanzar en el cara a cara del día de hoy, que ya está más que listo el rim para aventarnos un duelo entre la petición del señor José José y su servidora. Nos vamos a ir con una rolita de pop, algo relax para arrancar. ¿Cuál es tu propuesta, señor José José? Súbale.

para el cierre del programa del día de hoy. Ustedes la van a elegir, así es de que empiecen la votación en el cara a cara. 322-22-543-79. 322-22-543-79. Ustedes van a elegir con qué canción nos vamos esta tarde. La voz de Julieta Venegas, Me Voy, o la voz de Denise y Belanova con Rosa Pastel. Empiecen a mandar sus WhatsApp y vamos a ver quién será el ganador del duelo cara a cara. 322-22-543-79. Yo soy Jessica Sánchez, las 5 de la tarde con 34 minutos a través de los 40, la estación de los conciertos.

11 minutos antes de que nos den ya las 6 de la tarde. Y ya con esto estamos llegando prácticamente al cierre del programa. No sin antes saber cuál fue la rola ganadora del cara a cara entre Julieta Venegas y Belanova con la voz de Denise Guerrero. Y es que dos rolas que nos hacen recordar que el amor también puede ser bonito, aunque muy doloroso. Y la ganadora de esta tarde es una rolita nacida de electropop, lanzada en el 2005, o sea, no tiene tanto, apenas 26 años. Es el extracto del álbum Dulce Vip, inspiración que nació de una experiencia de desamor y catarsis vivida por la vocalista. Fíjate que combina una melodía bailable, pero también dulce pop, con una letra sumamente nostálgica y dolorosa sobre el fin de una relación y cómo a una edad temprana de adolescencia puedes vivir un dolor tan grande como el perder a tu pareja. La letra habla de los planes que vivían en la relación y que de un de repente se pueden ver derrumbados. De donde el matrimonio imaginario, donde decías que ibas a llegar con esa persona que era el amor de tu vida hasta el altar, y de cómo la idea de idealizar el romanticismo se desvanece. ¿Por qué? Porque nunca van a llegar ni al altar, ni van a ir directo hacia su muerte, porque al final los dos destruyeron esa relación tan hermosa que se veía. La canción volvió a ser un fenómeno en el 2023 gracias a un TikTok donde los usuarios usaron la frase "todo acabó, no queda más" para mostrar el contraste de los sueños pasados y de la realidad actual. Así es, señores, como después de 26 años, volvemos a escuchar la letra de Rosa Pastel en voz de Denise Guerrero a través de los 40. Yo soy Jessica Sánchez. Tenemos una cita el día de mañana en punto de las 4 de la tarde aquí. Gracias al buen señor José José en los controles operativos. Que tengas un excelente inicio de semana y muy buena tarde. Esto es Belanova, Rosa Pastel. Y si tienes lavadero, ahí la vemos. Hasta mañana. Bye.

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6: La temperatura en la zona metropolitana de Puerto Vallarta es 33 grados centígrados.
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